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0: Saludos, muy buenos días. Comenzamos hoy con un mal dato económico para el bolsillo de los que estamos hipotecados. Quienes tengan una hipoteca variable pueden verse afectados por un incremento de su cuota. Como ejemplo, una hipoteca media de 150.000 euros con un diferencial del 1% podría encarecerse en más de 800 euros al año. Una situación que adquiere especial dimensión en la región de Murcia, dado el aumento del precio de la vivienda, que en el segundo trimestre de este año creció un 14,4%. Y es que el Banco Central Europeo sube los tipos de interés por segunda vez en un año, hasta el 2,5%. A esto se suma una financiación que cada vez resulta más difícil de obtener. Es lo que señala Manuel Funes, el coordinador de ADICAE en la región de Murcia.
1: En Murcia el problema es especialmente preocupante. El precio de la vivienda ha subido un 14,4% en un año. Tenemos viviendas más caras y una financiación que puede ser también más costosa y exigente.
0: Bienvenidos y bienvenidas a esta crónica informativa, la primera edición de nuestra actualidad informativa de este viernes 11 de septiembre, donde seguiremos hablando de fiestas patronales porque llega un fin de semana grande en el marco de la programación festival del Ayuntamiento de Molina de Segura, y por eso tenemos una amplia agenda que vamos a subrayar en este tiempo de radio y posteriormente ya en formato de entrevistas con los protagonistas de algunos temas de las fiestas de Molina. Eso será a partir de las 9:30 de la mañana. Una crónica centrada en Molina de Segura. El gobierno local abre la convocatoria 2026 de subvenciones para el transporte en taxi adaptado a personas gravemente afectadas en su movilidad y con problemas para utilizar los transportes públicos colectivos. El alcalde de Molina de Segura, José Ángel Alfonso, recuerda que el bonotaxi es una línea de ayudas individuales de hasta 300 euros que pretende garantizar la autonomía personal de las personas con problemas de movilidad en el municipio y podrá solicitarse hasta el 2 de octubre. El PSOE de Molina ha denunciado que el gobierno regional del PP ha reducido la aportación destinada al municipio dentro del nuevo plan de pedanías 2026-2027. El PSOE denuncia o acusa al gobierno local de PP y Vox de no conseguir para Molina el peso y los recursos que corresponden a una gran ciudad. El equipo de gobierno local acomete varias obras de mejora de infraestructuras municipales para aumentar la seguridad vial y peatonal en Molina de Segura. El alcalde José Ángel Alfonso destaca la renovación de las aceras de acceso al pabellón Serrerías, la mejora de accesibilidad a la parada de autobús en la avenida principal del Pino, la mejora del firme en Camino María de la Paz en Casa del Rey y limpieza y pintura de las pérgolas en la Plaza de la Molinera. El colectivo Trazo Bruto exhibirá la muestra Plantas para un Mundo Sostenible con casi una treintena de obras de carácter multidisciplinar. Desde ilustraciones digitales hasta cuadros de un metro podrá verse en la sala de exposiciones La Cárcel de Molina de Segura. Se inaugura esta tarde precisamente y se podrá visitar hasta el 28 de septiembre. El Rincón de Mi Color alberga tantos colores como sabores y casi como tantos premios. El restaurante del barrio San Antonio, regentado por Antonio, ha obtenido el primer premio de la Ruta de la Tapa según el criterio del jurado profesional, que a diferencia de otras ediciones dio a conocer el nombre del ganador antes de que finalicen las fiestas, lo cual pues ha redundado en

Ovación de Panamá. La Federación de Peñas Carrocistas de Molina vuelve a sacar un pasacalles por el centro de la localidad como calentamiento a lo que será el desfile de carrozas del sábado 19 de septiembre. El pasacalles se celebrará esta noche, iniciándose en el Colegio Cervantes de San Roque y finalizando en el Colegio San Antonio. Bajo el eslogan "Mi más terrenal que nunca", el Festival Molinense Molina Rock City celebra su sexta edición hoy y mañana en el Auditorio Tomás Fernández Gil de Molina. Un escenario que surge como trampolín para las bandas con la intención de dar la oportunidad a las bandas del terreno. Grupos como Vatican Spectrum, Seiken y Doble Esfera el primer día y Subur Boys, Hayden, Hard Love el segundo. También Ronnie Romero va a estar hoy y Sauron como cabeza de cartel lo hará mañana. La Plaza Europa de Molina de Segura acogerá también esta noche una velada dedicada al talento musical local con las actuaciones de Carmen Sí, Reply y Vacío. Será a partir de las 9 de la noche. El grupo está tocando ahora esta noche a las 10 en la Puerta Falsa de Murcia. La veterana formación ofrecerá un repertorio variado de temas del pop-rock español de los años 80 y 90 con algunas canciones del presente siglo, según explican los integrantes de la banda molinense. En el ámbito deportivo, decirles que comienzan también los torneos de raqueta, es decir, el pádel, tenis y tenis de mesa, y se van a celebrar en la Ciudad Deportiva El Romeral y también en el Club Pádel Tenis de Molina y en el Alto Real, como decíamos antes. Bueno, pues luego escucharemos también declaraciones. Hay una novedad y es que este año hay una finalidad solidaria porque hay recaudación para la asociación Champi 1 Hispano que se dedica precisamente a una enfermedad rara. Las fiestas patronales de Molina incorporaron el pasado año una propuesta deportiva inédita, el Festrial, que vuelve, pero con algún cambio. En lugar de motos va a haber bici y también van a compartir escenario con la Escuela Municipal de Parkour, utilizando los mismos obstáculos. El evento tendrá lugar esta tarde a las 7 en la fuente del Parque de la Compañía. Bueno, pues son los eventos que luego vamos a ir repasando en el marco de la agenda de este viernes 11 de septiembre, pero hay mucho más, sábado y domingo, evidentemente, y ya saben que tenemos un programa especial dedicado a las fiestas a partir de las 9 y media de la mañana, que por cierto hoy pues viene también el churrero José Ignacio a traernos churros y chocolate. Nos vamos a esta hora, 8:37 minutos, al kiosco para conocer la revista de prensa.

una portada en su edición impresa del diario La Verdad, el diario La Opinión, en esta edición de viernes 11 de septiembre. Bueno, pues muchísimas fotografías. Y el titular: el rival invisible. Deportistas, psicólogos y otros expertos alertan del incremento de problemas mentales entre los atletas de élite por el alto nivel de autoexigencia y la dedicación exclusiva en la sexta jornada de psicología y suicidio. Aparecen imágenes de 20 de los representantes de estas jornadas y es todo lo que ocupa la portada del diario La Opinión. No hay más, nada más que estas fotografías con esa información, ese texto que acabamos de subrayar. Por su parte, el diario La Verdad titula como noticia principal: la RISACA lidera el proyecto europeo para trasplantar órganos de cerdo a humanos. El grupo de Pablo Ramírez espera la luz verde para iniciar un ensayo con hígados porcinos modificados. La meta es utilizar estas vísceras para ganar tiempo en pacientes en riesgo vital que aguardan un trasplante. El Hospital Murciano trabaja en el diseño de esta iniciativa en colaboración con las universidades de Hannover y Múnich. La foto de portada es para otro tema: arranca la huelga del transporte. El primer día del paro de los trabajadores, que piden mejoras en sus condiciones, tuvo retrasos y fue seguido al 100% en Murcia, según los sindicatos. Y en la imagen pues se ve a usuarios del bus ayer en la parada de la Avenida de la Constitución de la capital murciana. Más abajo titula La Verdad: la Fiscalía alerta del aumento de narcolanchas en las costas de la región. La fiscal antidroga avisa además del preocupante repunte de la violencia vinculada a este negocio, que se traslada a la zona del Levante. Por otro lado, Marruecos niega su implicación en la avalancha y amenaza con tener tensiones recurrentes. Rabat emite su primer comunicado oficial tras la entrada masiva en Ceuta, rechaza ser el chivo expiatorio de la política española y carga contra el Partido Popular.

0: También apunta la verdad que el Banco Central Europeo eleva el tipo de interés al 2,5% y no despeja las dudas sobre si habrá más incrementos. Quantis espera tener operativo el centro de microchips de Murcia a finales del próximo año. Bueno, habrá más informaciones para advertir acerca de otra fecha para iniciar ese negocio. Estamos hablando de finales de 2027. Nos vamos al tejadillo, parte superior, 30 años de Lemon Pot, dos intensas jornadas de música alternativa y conciertos gratuitos en Murcia. Y luego también se habla del 11S, 25 años después, memorias y recuerdos del atentado que cambió el mundo.
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0: Tenemos 20 grados de temperatura en el exterior de nuestros estudios, con una humedad alta del 85% y el viento sopla 3 kilómetros la hora. Según la Agencia Estatal de Meteorología, hoy podríamos alcanzar los 32 grados de máxima. La mínima se sitúa en 18 y van a ser unos registros muy similares durante todo el fin de semana, con temperaturas que no pasarían de los 32 grados de máxima y mínimas entre 18 y 19 grados. Quizá a partir del martes, día 15, vuelvan a subir las temperaturas y volveríamos a tener unos 35 grados el martes, 36 el miércoles. Es la foto fija que hasta ahora podemos hacer de los datos que traslada la Agencia Estatal de Meteorología.
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7: El alcalde de Molina de Segura, José Ángel Alfonso, ha informado que el equipo de gobierno local ha aprobado recientemente las bases de la convocatoria pública en régimen de concurrencia competitiva de subvenciones a conceder para gastos de transporte en taxi durante el ejercicio económico 2026 a personas gravemente afectadas en su movilidad. El plazo de presentación de solicitudes finaliza el 2 de octubre. La finalidad de las subvenciones, según explica el regidor molinense en un comunicado, es ofrecer una prestación económica destinada a sufragar gastos de desplazamiento en taxi a personas gravemente afectadas en su movilidad y con serias dificultades para hacer uso del transporte público colectivo. Se subvencionan desplazamientos dentro del territorio de la región, tales como asistencia a centros de formación, al centro de trabajo, asistencias médicas de todo tipo, actividades culturales o de ocio o cualquier otra necesidad específica que requiera de movilidad. El importe máximo de la ayuda a conceder a cada uno de los beneficiarios no superará en ningún caso el importe de 300 euros de forma individualizada. Para esta línea de subvenciones, el presupuesto municipal cuenta con una partida de 6.000 euros. Las solicitudes pueden presentarse por sede electrónica o de manera presencial en ventanilla única, ventanilla pública u oficina de correos, con un plazo de subsanación de 10 días hábiles si la documentación es incompleta o errónea tras la publicación de la propuesta provisional en el tablón de la sede electrónica. Esta ayuda, destaca el primer edil, pretende garantizar la autonomía personal de las personas con problemas de movilidad en el municipio. Hay una serie de requisitos, tienen derecho a la obtención de la ayuda que se regula en esta convocatoria todas aquellas personas solicitantes que reúnan los diversos requisitos: estar empadronado en Molina con una antigüedad mínima de 6 meses, tener un grado de discapacidad igual o superior al 33%, estar al corriente de todas las obligaciones tributarias, haber justificado adecuadamente la ayuda de Bonotaxi 2025, no superar el límite de renta per cápita de la unidad de convivencia, según los ingresos de 2025, y luego el pago anticipado del 100% mediante transferencia bancaria compatible con subsidio de movilidad de la Ley General de Discapacidad y ayudas análogas. Todos los anexos se pueden encontrar en la publicación de la convocatoria en el tablón de la sede electrónica del Ayuntamiento de Molina de Segura y también en su página web y en las redes sociales de la Concejalía de Bienestar Social.
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7: El PSOE de Molina de Segura ha denunciado que el gobierno regional del PP ha reducido la aportación destinada al municipio dentro del nuevo plan de pedanías 2026-2027. El decreto publicado el miércoles en el Boletín Oficial de la Región fija para Molina una subvención de 672.508 euros repartida entre 2026 y 2027. Hace dos años, el propio Ayuntamiento anunció públicamente una inversión regional de 680.000 euros para el plan de pedanías 2024-2025. Entonces, el alcalde aseguró que aquella cantidad demostraba la apuesta clara del Gobierno regional por Molina, indica el comunicado del PSOE. Para la portavoz socialista, Isabel Gadea, el problema no son únicamente los 7.492 euros de diferencia, es lo que una evolución demuestra sobre la capacidad del actual gobierno municipal para defender los intereses de Molina. Molina crece, crecen nuestras necesidades, crecen nuestras pedanías y crece la exigencia de servicios. Lo que no puede hacer una gran ciudad es recibir menos y tener un alcalde que se conforme con ello, es lo que señala Gadea. Dice que no están pidiendo que se perjudique a ningún municipio, están pidiendo que Molina tenga el peso que merece, es lo que comenta. Los socialistas recuerdan además que el propio gobierno municipal presentó en 2024 la financiación regional como una prueba de la influencia y la buena relación existente entre ambas administraciones. Entonces, concejal Alfonso afirmó que aquella aportación era un hecho incontestable que demostraba que la comunidad autónoma respaldaba los proyectos de Molina. Para Gadea, eso obliga al alcalde a explicar qué gestiones ha realizado ante el gobierno regional. Considera el PSOE que el gobierno de PP y Vox ha convertido la relación con la comunidad autónoma en una sucesión de fotografías y anuncios, pero sin demostrar que esa cercanía política se traduzca en más recursos para Molina. Un alcalde no está para aplaudir cada decisión que llega de Murcia, está para defender a Molina, es lo que sostiene la portavoz socialista.
3: Estamos hablando del nuevo plan de pedanías 2026-2027 y de cómo Molina vuelve a recibir una aportación que no está a la altura de una gran ciudad. Y lo más preocupante es la actitud del alcalde. Un alcalde tiene que defender a Molina ante cualquier administración, también cuando gobierna su propio partido. No puede limitarse a aceptar lo que le llega desde Murcia y venderlo después como un éxito. Molina necesita más ambición, más peso político y un alcalde que ponga los intereses de esta ciudad por delante de sus siglas.
7: El alcalde de Molina de Segura, José Ángel Alfonso, ha informado que el equipo de gobierno del Ayuntamiento de Molina continúa con la renovación de las aceras y firmes en diversas zonas del término municipal en el marco del proyecto de mejora de infraestructuras municipales que tiene como objetivo principal el aumento de la seguridad vial y peatonal. Una de las actuaciones más importantes recogidas en dicho proyecto es la renovación de aceras en las inmediaciones del pabellón Serrerías, mejorando su accesibilidad y seguridad para todas las personas que transitan por la zona. En una primera fase, ya se han adecuado más de 50 metros de acera, culminada con adoquín estético. Ahora se está cometiendo la segunda fase de la actuación, la adecuación de toda la superficie de entrada del pabellón Serrerías, culminando en el paso de peatones superior frente al nuevo supermercado. La inversión alcanza los 42.166 euros y los trabajos son ejecutados por la empresa Auxiliares Hermón SL. De esta manera, señala el regidor, sigue mejorando las infraestructuras del municipio. Bueno, también hay que destacar que, con el fin de mejorar la accesibilidad y seguridad a los vecinos de la urbanización El Pino de Molina, la Concejalía de Vía Pública está realizando una actuación en este sentido, de lo que podrán beneficiarse los ciudadanos que accedan a la parada de autobús de la avenida principal del Pino, con los trabajos de desbroce, limpieza de la zona y la cuneta, excavación mecánica y manual en formación de cajeo y adecuación de firme con una subbase de zahorra artificial extendida, regada y compactada, realizados por la empresa Auxiliares Hermón. Se mejora la seguridad vial y se cumple con una petición muy demandada por los vecinos de la zona. En este caso, la inversión es de 2.500 euros. Por otra parte, el alcalde, José Ángel Alfonso, ha informado que las obras de mejora y adecuación del firme existente en el Camino María de la Paz en Casas del Rey permitirá mejorar el acceso a todas las viviendas de esa zona, a la que se le dotó de iluminación también hace pocos meses. En este caso, la inversión, los trabajos también ejecutados por la empresa Auxiliares Hermón, alcanzan los 14.500 euros. Y otra de las actuaciones ejecutadas dentro del proyecto es la limpieza y pintura de las pérgolas de la Plaza de la Molinera, con una inversión de 8.650 euros. Los trabajos también están siendo realizados o han sido realizados por la empresa Auxiliares Hermón SL.
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7: El colectivo Trazo Bruto exhibirá la muestra Plantas para un Mundo Sostenible, con casi una treintena de obras de carácter multidisciplinar. Desde ilustraciones digitales hasta cuadros de un metro podrán verse en la sala de exposiciones La Cárcel de Molina en el marco de la programación de fiestas patronales desde este viernes, que se inaugura hasta el 28 de septiembre, según explican desde el colectivo. Se trata de las obras seleccionadas en un concurso que idearon fruto de su trabajo con la Sociedad Española de Biología de Plantas, tal y como relatan Alfonso Marín y Majo Lozano del colectivo, una iniciativa financiada por la Fundación Séneca, cuyos participantes eran todos murcianos o residentes en la región de Murcia. De hecho, según explican dos de los seis integrantes de este colectivo, que lleva en activo desde hace un par de años, su creación surgió con la idea de ayudar a creadores a mostrarse un poco al mundo, y esta exposición es un buen ejemplo.
8: Esta exposición nace de un concurso. Nosotros trabajamos junto a la Sociedad Española de Biología de Plantas para hacerles un folleto. Uh-huh. Y a raíz de esa primera colaboración, dentro del marco de un congreso que hubo el año pasado, abrimos una convocatoria de concurso. Uh-huh. Y esta es la exposición de ese concurso. Esto, al sí. final son la gente que seleccionada.
9: Sí, además estuvo financiada por la Fundación Séneca, porque dimos uh-huh. tres premios, un primer premio y dos a CESID. Uh-huh. Y los participantes eran todos murcianos, ese era el requisito que teníamos.
3: Ah, mira.
8: Sí, eran murcianos o residentes aquí, ¿no?
9: Murcianos o residentes, sí. Uh-huh. Y la verdad que se presentó bastante gente.
8: Sí, la verdad que fue muy bien, y es lo que te comentábamos, que al final nuestra presencia allí es un poco de donde viene la idea de Trazo al final, que es ayudar a gente emergente o a creadores pequeñitos o que no han dado el paso, que no han querido darlo, porque simplemente quieren crear y enseñar, a mostrarse un poco al mundo. Uh-huh. Y esta exposición es un buen ejemplo. Al igual que cuando hemos hecho exposiciones de fanzines, esta exposición es las obras seleccionadas de ese concurso,

0: El Rincón de mi Color alberga tantos colores como sabores y casi como tantos premios. El restaurante del barrio San Antonio, regentado por Antonio, ha obtenido el primer premio de la Ruta de la Tapa, según el criterio del jurado profesional, que a diferencia de otras ediciones, ha dado a conocer el nombre del ganador antes de que finalicen las fiestas, como era habitual anteriormente. Antonio ha explicado a Radio Compañía las claves de la tapa, el tío Neido, cuyo nombre rinde homenaje a un tío suyo, cuyo fallecido hace unos meses. Dice que es una persona, Antonio, que le gusta cocinar y poner nombres de sus seres queridos a sus tapas. Y en este caso la tapa es una loncha de calabacín, queso y jamón york y gamba con una base de pimiento caramelizado. Anteriormente ha elaborado otras tapas dedicadas a su abuelo, a su madre y a su tía, según precisa. El chef venezolano destaca que los primeros días de la campaña gastronómica se ha notado más repercusión en su local, probablemente influenciado por el hecho de que la gente ha mostrado más interés por degustar lo antes posible la tapa premiada por el jurado profesional.
1: Y la verdad es que se ha notado bastante porque el año pasado no fue como este. Al saber premio, pues la gente como que se ha interesado más, vamos para allá, y de verdad que he tenido mucha demanda. He tenido casi 195 caballitos, tío Neido, perdón, en el primer día, y sin parar, de verdad que se ha notado mucha diferencia. Porque yo soy una persona que me gusta cocinar y poner nombre a mis seres queridos.
2: Ajá.
1: Entonces este nombre se lo puse a mi tío Neido, que en paz descanse ha fallecido. Y entonces yo dije, pues este año quiero dedicar este plato de Ruta de la Tapa a mi tío Neido. Como han pasado con las dos anteriores que he tenido, la raíz de mi abuelo, que es mi abuelo que luchamos mucho en el campo y fue la tapa por ese nombre. Y luego fue la cachapa Rita y Dubia, mi madre y mi tía, que también la hice en nombre de ella.
0: Su galardón viene a corroborar 3 años de éxitos en esta campaña, ya que el Rincón de mi Color también consiguió la mejor tapa en 2024 y obtuvo el segundo premio en 2025. Antonio comenzó su faceta como restaurador hace 19 años, cuando aterrizó en Molina de Segura. Lo hizo en la cocina del ya desaparecido restaurante Vilanova. Después montó un local en el antiguo Barestot, hasta que finalmente se hizo con la gerencia del local que años atrás se llamaba Bar Ángel. En la calle Esperanza, esquina con Canónigo Moreno, montó el Rincón de mi Color, un nombre que también rinde tributo a su padre, quien vendía pescado en una furgoneta rotulada con el nombre de mi color, es lo que explicaba también a Radio Compañía.
1: Es una gran anécdota que yo tengo, porque ese nombre es por mi padre. Mi padre, por ejemplo, te explico, es como si fuese el primer negro que llegó aquí en Molina, en el mercado, y en su camioneta él vendía pescado.
0: ¿Sí?
1: Entonces en su camioneta, en el cristal de arriba, le puso mi color. Y él empezó vendiendo pescado así, en la plaza. Entonces mucha gente iba y preguntaba, mi color. Y entonces fue creciendo con ese nombre. Y montó su empresa gracias a ese nombre y puso mi color. Entonces yo cuando me empecé a meter en la cocina y me empecé a encariñar más con la cocina, tal, y yo dije, pues algún día si yo llego a montar mi restaurante, quiero empezar con mi padre, con ese nombre. Entonces empecé, ya gracias a Dios se me presentó la oportunidad y empecé en el bar esto, en la casa Chucha.
0: Sí.
1: Y ahí le puse el nombre, mi color. Entonces ya la gente pues se empezó a conocer mucho por mi color. Ya cuando me monté aquí en el bar de Ángel, le puse el Rincón de mi Color por la esquina que tiene.
0: Yeah.
1: Y el nombre salió por mi padre.
3: 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Yo pensé que era buen piche. Y el panita me salió que yo.
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0: El Festival Internacional de Folclore de Molina de Segura mantiene su tirón y en tan solo 4 días se agotaron todas las invitaciones para la gala de clausura de la 43ª edición que se celebrará el sábado en el Teatro Villa de Molina, 8:30 de la tarde. El festival se celebra también en las calles y plazas del municipio en el marco de las fiestas patronales de Molina. José Ortiz y José Richarte, presidente y vocal del grupo Coro y Danzas de Molina, pasaban por el programa especial dedicado a las fiestas que ofrecemos diariamente en Radio Compañía. El presidente de Coro y Danzas de Molina, José Ortiz, demostraba su satisfacción por el interés que despierta el festival. Prueba de ello es que este año, como decíamos, se han agotado las invitaciones de la gala. Era apenas 4 días. Junto a Richarte, decía que es una muestra del cariño, el interés y el apoyo que el público de Molina brinda cada año a nuestro festival.
5: Sí, la verdad que estamos muy agradecidos con el público molinense, por eso, porque cada año nos muestran su cariño y como tú dices, abrumado y trabajando ya en las próximas ediciones y en mejorar.
6: Pues va a ser, por supuesto, divertida, muy bien, como siempre, de folclore y con un punto de sorpresa para el público de Molina también.
0: No obstante, los organizadores del festival lamentan no haber podido celebrar por la alerta naranja de este miércoles la sesión inaugural con el encuentro de cuadrillas, una de las novedades del programa de este año. Y en el festival tiene un protagonismo especial un grupo portugués, Baldasores, en el municipio de Mortágua. El grupo portugués, fundado hace 48 años, ofrecerá tres actuaciones en el marco del festival. Estará presente en la gala del sábado con seis danzas junto a un grupo de Bolivia y coros y danzas de Molina. La formación portuguesa también actúa este jueves junto al grupo de Georgia, Paso Rosales y Parque de la Compañía, y este viernes en la Plaza de la Constitución junto a otra agrupación de Panamá. Dentro de poco, en el año 2028, van a cumplir 50 años, como decía José Augusto, el director de esta agrupación portuguesa.
2: Já estamos a pensar em uma série de atividades que vão ocorrer ao longo do ano 2028 para assinalar os 50 anos.
0: A parte del festival, el grupo de coros y danzas de Molina volvió a acompañar a la patrona en la romería de subida del pasado sábado, una actuación que siempre ilusiona a los integrantes de la agrupación folclórica. Además, tendrán protagonismo durante la visita que la patrona de Murcia, la Virgen de la Fuensanta, realizará a Molina los días 16, 17 y 18 de octubre. Sin duda alguna, una de las citas de relevancia internacional que ha tenido el grupo ha sido su participación como embajador cultural de España, de la región de Murcia y de Molina dentro del Folk Azores 2026. En agosto, la agrupación molinense compartió un sinfín de actuaciones y actividades con una docena de agrupaciones participantes procedentes de distintos países del mundo, una experiencia inolvidable y muy enriquecedora para el grupo de coros y danzas de Molina, como comentaba José Richarte.
6: Realmente cualquier momento que da la memoria, pues son todas anécdotas y experiencias muy bonitas. Terminas muy cansado sí, porque no estás en tu casa, pero la experiencia de conocer a 400 personas en la misma residencia, hablar con ellos, intercambiar experiencias, incluso invitaciones. Uh-huh. De hecho, todas las experiencias son buenas, pero que te inviten de Argentina para ir con posibilidades de ir, si tuviéramos dinero y tiempo, pero que te inviten de Italia, te inviten de Croacia, pues te dicen que le ha gustado. Y para nosotros es un orgullo, no como solamente como grupo, sino como representantes de Molina de Segura en el extranjero. Y las experiencias todas buenas, cansadas pero buenas.
0: La Federación de Peñas Carrocistas de Molina vuelve a sacar un pasacalles por el centro de la localidad como calentamiento a lo que será el desfile de carrozas del sábado 19 de septiembre. El pasacalles se celebra este viernes, día 11, iniciándose en el Colegio Cervantes de San Roque y finalizando en el Colegio San Antonio. El presidente de la Federación, Fulgencio Tortajada, ya avanzó a Radio Compañía que las comparsas se lucirán en el pasacalles, por tanto no irán en el desfile del sábado, en el que habrá 25 carrozas, entre ellas una carroza sardinera invitada que repite su aparición, la carroza del Gran Huertano y el resto de las peñas. Las reinas irán con su peña en la carroza propia de cada una de ellas. Durante todos los actos seguiremos viendo a Munchi, la mascota de las peñas carrocistas, que cumple ya su tercer año en la familia, que también visitaba recientemente Radio Compañía. Tortajada también remarcaba que la aportación del ayuntamiento ha aumentado, por lo que también sube la cantidad de balones y juguetes que portarán las carrozas participantes. Además, hay más equipos de sonido.
4: Pues el año pasado eran 15.000 juguetes y balones, pues este año en vez de 15 son 25.
0: Ajá.
4: Son 10.000 más, ¿vale? 10, pues no sé si iba incluido o no, pero bueno, de 20 a 25.000. O sea, algo hemos cogido más. También tenemos que tener en cuenta algún equipo de música más. Ellos licitan los equipos de música, que son 25, este año tenemos 30 equipos de música. ¿Por qué motivo han hecho eso también? Aparte de por echarnos una mano, porque realmente las carrozas cada vez crecen más y si no las llenas, pues al final es para que quieras tener carrozas. Y luego tiene el tema del pasacalles nuevo. El pasacalles nuevo necesitamos 10 equipos solo para el pasacalles nuevo, porque las comparsas necesitan cada uno de su equipo, las peñas necesitan dos o tres equipos también. Se piensa meter seguramente este año un DJ en una parte de adelante, en una carroza, donde terminamos en el Colegio San Antonio, donde ahí se monta como el fin de fiesta de ese día. Pues todo eso, pues al final, pues incrementa, y al final si quieres llevar algo para ese día también necesitas dinero para poder suministrar el día en la noche.

0: Bajo el eslogan más terrenal que nunca, el Festival Molinense Molina Rock City celebrará su sexta edición viernes y sábado en Molina de Segura, en el Auditorio Tomás Fernández Gil. Un escenario que surge como trampolín para las bandas, con la intención de dar la oportunidad a las bandas del terreno, es lo que explicaba Antonio de la Asociación Amigos del Rock Tader, una asociación que coordina un año más el festival junto al organizador, el Ayuntamiento de Molina, que ha vuelto a pensar en el rock como otra de las propuestas que ofrece el amplio programa de fiestas patronales de Molina, recientemente presentado. Bueno, pues para este viernes ya tenemos cartel. Por un lado estarán Vatican Spectrum, Seiken, Doble Esfera y Ronnie Romero, al que estamos escuchando. El cartel de esta edición llega encabezado por Ronnie Romero, efectivamente, y Saurún, que actuarán sábado. Y vamos a escuchar lo que decía Antonio de la asociación, hablando de la filosofía de esta sexta edición.
1: Yo no sé si es más terrenal que nunca o igual de terrenal que siempre, pero le damos la oportunidad a la gente del terreno, ¿no? Como eso de las patatas, patatas del terreno, pues aquí bandas del terreno. Sí, dos días, lo hacemos en el auditorio del Parque de la Compañía, en el Tomás Fernández Gil este, y bueno, pues encantado de que sea así. Porque a mí este sitio me gusta mucho más. Sabes que esto siempre lo gestiona el ayuntamiento, ¿no?
2: Ya.
1: A mí este sitio es el que más me gusta, porque está en Molina, puedes decir, andando. Si alguien viene en autobús de fuera, no se tiene luego que subir hasta allá arriba, al remo. Entonces, pues, yo creo que como cómodo y tal, este sitio está muy bien. Y además vamos a poner barra, pues, con cerveza, con todo, y a precios populares. O sea que va a ser un fin de semana de fiesta para la gente rockera. Bueno. Luego una cosa muy importante, Evelyn, que se me olvida.
2: Cuéntanos.
1: Las entradas. Sí. 7 euros. 7 euros anticipadas. En taquilla, 10. 7 euros viernes, 7 euros sábado.
0: Bueno, ya el recinto, como decía Antonio, está equipado con barra y comida a precios populares. Y las entradas al precio que acabamos de escuchar. Y la novedad, pues algo como novedad, es que vuelve el formato de dos días, que ya vivió en sus primeras ediciones. Y uno de los grupos que actúa este viernes, 10 de la noche, es Doble Esfera, dando oportunidad, como decía Antonio, a las bandas de la región de Murcia. Y Antonio, integrante de esta formación, pues invitaba a asistir a este concierto, que donde van a ofrecer pues un repertorio variado, ¿no?, de sus discos anteriores.
3: Pues nuestra actuación va a ser súper enérgica, como la solemos hacer ahora en formato quinteto, como decía antes, con Moy, con dos voces y, bueno, llevamos nueva batería también, Rubén Zarza, y la verdad que está sonando el grupo muy bien, estamos dando muchísimos espectáculos, muy enérgicos, hacemos también un show visual dentro de nuestras posibilidades, porque queremos dar un espectáculo, ofrecer un espectáculo, ¿no? No solo que no solo sea música, que sea algo más. Y bueno, prometemos como siempre caña, energía y un buen show visual y buena música. Y eso, tocamos, lo hemos dicho antes, el viernes, y es a las 10 de la noche. Nosotros tocamos de 10 a 10:50. Pero que todo el mundo esté allí desde las 7.

0: La Plaza de Europa de Molina de Segura acoge también este viernes 11 de septiembre una noche dedicada al talento musical local con las actuaciones de Carmesí, Reply y Vacío. Las tres formaciones, todas ellas de origen molinense, subirán al escenario a partir de las 9 de la noche dentro de la programación de las fiestas patronales. La propuesta reúne tres estilos y recorridos diferentes en una misma noche, con el denominador común de que sus integrantes mantienen ese vínculo con Molina. Radio Compañía hablaba con Carlos y Ana, integrantes de Vacío, y con Carmen Molina, Carmesí, para conocer los detalles de esta cita musical y repasar la trayectoria actual de ambas propuestas. La artista molinense Carmen Molina, Carmesí, llegará a Plaza de Europa inmersa en la gira de presentación de su segundo trabajo discográfico, Tiro al Plato. El álbum está llevando a la artista a diferentes escenarios de la geografía nacional en una gira en la que está presentando en directo sus nuevas canciones y mostrando una evolución en su sonido. La gira arrancó en enero en la Sala Reina de Murcia y supone para Carmesí su primera gira nacional oficial. El concierto en Molina permitirá además al artista regresar a su localidad natal dentro de este recorrido y, en palabras del artista, tocar en Molina no es volver, sino estar en casa.
1: Mi tarea pendiente de Molina, que al final es el sitio donde he nacido, he crecido y vivió siempre. Uh-huh. Y me parece una parada chula en este recorrido, pues compartirlo en Molina, porque al final pues está lleno de gente que quiero, de familia, de gente que me sigue desde hace mucho tiempo, así que va a ser una de las paradas más especiales para mí de todo el año, claro. Sí, es cierto que hemos girado mucho por España, sobre todo por sala, hicimos una gira de sala el año anterior y por festival hemos estado rondando mucho tiempo, pero yo salí al mundo musical con otro disco, con De Hielo, y ahí pues al final acababa de empezar y pilló justo la pandemia y pues bueno, pues lo que nos pasó a muchos músicos, y sigue es cierto que como primeras veces ha sido la primera vez que se desarrolla una gira en torno a un concepto más definido como es un álbum, sí. con todo ese trabajo detrás y que realmente hay una consonancia y un mensaje con mucha más intención y bueno, y la verdad que está siendo muy chulo.
0: Estilos diferentes, como decíamos, otra de las bandas protagonistas de la noche será Vacío, que se encuentra actualmente inmersa en la gira de presentación de Inocuo. Es su sexto álbum de estudio, publicado a principios de este año. El nuevo trabajo ha sido producido por el propio vocalista de la formación, Carlos García, junto a Iván González, de 91 Suite, una colaboración que ya se produjo en el anterior disco de la banda. Inocuo aborda diferentes temáticas sensibles con el propósito de generar en el oyente un proceso de reflexión y pensamiento consciente. La banda molinense ya ha presentado este nuevo trabajo en directo, entre otras citas en la Sala Garaje de Murcia, y cuenta además con experiencia en actuaciones dentro de las fiestas patronales de Molina de Segura. Escuchamos a sus integrantes.
2: Bien, con mucho cariño. Con 91 fue una experiencia, porque tocar en la Plaza de España siempre es más llamativo, porque claro, es un escenario muy grande y hay mucha gente. Y lo de Molina Rock City, pues bueno, es un festival de aquí local que cada vez está cogiendo más nombre, y tocar con bandas de primera división como pueda ser Sober, pues siempre es agradable.
0: Porque Carlos, con el nombre de Vacío, tú efectivamente has estado en otras bandas, ¿cuánto tiempo lleváis?
2: Pues vamos a hacer ahora, bueno, ahora no, en 2028 hacemos 25 años, que estamos preparando un 25 aniversario.
0: Oye, hay que celebrarlo, ¿sí? Una fecha importante.
2: Sí, sí, sí, sí.
0: Sí, fíjate cómo pasa el tiempo, ¿eh? Me acuerdo yo cuando hablábamos las primeras veces, hace ya años, Carlos, y fíjate. Bueno, ¿qué podemos decir de la gira Inocuo, que también presentasteis en directo en la Sala Garaje de Murcia hace poquitos meses?
2: Sí, la presentamos en marzo, que la verdad es que fue muy bien, la presentamos junto a Harlov, y bueno, pues fue una experiencia también bonita por presentar nuevo disco, por estar con la gente más cercana a nosotros, y bueno, pues ahora ya nos toca caer en Molina de nuevo.

0: No es un concierto de la fiesta de Molina de Segura, pero sí un grupo de Molina de Segura. El grupo está tocando, actuará este viernes a las 10 de la noche en la Puerta Falsa de Murcia. La veterana formación ofrecerá un repertorio variado de temas del porrot español de los años 90 y 80, con algunas canciones del presente siglo, según explican los integrantes de la banda molinense. Bueno, pues Juanjo, Trini y Antonio son tres de los miembros fundadores de la extinta Orquesta Mágica, que se reconvirtió con el paso del tiempo en la banda actual que lleva por nombre Está Tocando. Bajo la nueva dirección de la Puerta Falsa, les propusieron ofrecer una actuación este viernes, coincidiendo con los actos festivos que tienen lugar en las fiestas de Molina de Segura, es lo que explicaba Juanjo Martínez a Radio Compañía.
1: Nada, la Puerta Falsa ya habíamos tocado en una etapa anterior y sabemos que, no sé si fue en 2017, creo, la cerraron, y estuvo un tiempo cerrada y luego la han vuelto a abrir bajo la dirección de Ismael, es que es un monologuista murciano. Sí. Y teníamos ganas de, pues como decís vosotros, en un sitio emblemático, pues ir en esta nueva etapa a ver qué tal y pues nos apetecía. Entonces hablamos con él, le ofrecimos el concierto y aceptó, nos dijo que sí, que adelante, y lo programamos para este viernes próximo.
0: Los tres músicos molinenses recordaban que lleva más de 40 años ofreciendo conciertos con versiones de decenas de artistas españoles y algunos también extranjeros. No descartan hacer algún día un tributo a alguna banda española, como podría ser la Orquesta Mondragón, pero de momento están centrados en los conciertos programados para la temporada otoñal. Antonio, el vocalista del grupo, nos hablaba del repertorio que llevarán, por ejemplo, este concierto de la Puerta Falsa.
2: Principalmente de los años 80 y 90, aunque también llevamos alguna cancioncica de los años 70 y actual también llevamos alguna, por ejemplo, del Canto del Loco, de Irene Laconte, en fin, más actuales, de los años 2000 y pico, que la gente que va a vernos también, que pueda disfrutar de la música. Y ese repertorio que llevamos, como ha dicho Juanjo, en esta última etapa, ya abandonamos la Orquesta Mágica, ahí sí que el repertorio era distinto, era más de orquesta de verbena, ¿no? De fiestas, de pueblo y todo eso. Ahí tocábamos rumbas, pasodobles, y tocábamos de todo lo que se había que tocar para que la gente bailara, pero ya pues llevamos canciones que más o menos son las que nos gustan a nosotros y con las que, en fin, disfrutamos también mucho interpretándolas.
0: Añadimos también que este viernes tiene lugar el evento de Kraken Monster Party, la rebelión de las máquinas, en la Plaza de España, a partir de las 10:30 de la noche, y que también se abre al público la zona lúdica Remo, con acceso gratuito en distintos horarios y a partir de las 12 de la noche. Estará abierto del 11 al 20 de septiembre. Bueno, hay también condiciones para el acceso de menores de 16 años. Son los locales de Molina de Segura que estarán ofreciendo su música, sus DJ también, y sus copas, evidentemente, en la zona lúdica Remo. Con esta sintonía vamos a ir encarando la recta final de nuestra agenda, que, bueno, como suele ser habitual los jueves de cara al viernes, pues suele ser amplia, con la información deportiva. Hablamos de los torneos de raqueta que se celebran viernes y sábado en Alto Real, la Ciudad Deportiva El Romeral y el Club Pádel Tenis Molina. Los tradicionales Open de tenis, pádel y tenis de mesa regresan este viernes y sábado con una edición que incorpora una finalidad solidaria. Las competiciones van a reunir a aficionados de los deportes de pádel y raqueta en distintos espacios deportivos del municipio. Sobre el pádel nos hablaba Juan Miguel Martínez, del Club Tenis Pádel de esta localidad.
3: A ver, la inscripción se hace a través de la web de la Concejalía de Deportes. Bueno, nosotros hemos intentado pues darle la máxima difusión entre los grupos y entre las escuelas de tenis que se mueven en la localidad, y a partir de ahí, bueno, pues este año, que era el primer año, que aunque era una cuota solidaria, era una cuota pequeñita, pero la gente no estaba acostumbrada a tener que pagar en este tipo de cosas, pues bueno, cuesta un poquito que la gente entienda que bueno, que es un fin solidario, que realmente no es un fin económico, y bueno, ha bajado un pelín la participación, pero es verdad que los últimos años hemos tenido una participación tan alta que quizás sea difícil mantenerla y sostenerla en el tiempo. Bueno, pues hoy haremos el sorteo, el orden de juego, y como todo el mundo pues en la inscripción a través de la web de la concejalía pues nos ha dejado sus datos, su correo electrónico, pues se le mandará a todo el mundo para que esté informado de que este fin de semana pues comienzan sus partidos, su horario, la sede, que se va a jugar entre el Torreal, el Romeral, y si hiciese falta de estas primeras rondas también algún partido en el club, pues también se iría poniendo ahí como complemento, como ayuda para poder sacar todo el torneo hacia adelante.
0: Como apuntamos, la edición de este año incorpora un componente diferente al vincular la competición deportiva con una acción solidaria. La iniciativa pretende aprovechar la capacidad de convocatoria de estos torneos para colaborar con la asociación Champi Hispano y dar visibilidad a su labor. Hispano es una asociación creada por padres de niños con una rara anomalía en el gen Chan 1 que puede provocar una gran variedad de problemas como parálisis cerebral, discapacidad intelectual, problemas graves con el habla, trastornos del espectro autista, epilepsia, vómitos cíclicos, trastornos del sueño, hiperactividad o hipotonía. Lo comentaba Miguel, representante de la asociación y madre de una niña con esta enfermedad.
2: Bueno, pues el reto más inmediato es que la gente pregunte qué es eso del champuno, primer punto. Segundo punto, que sepan que existe. Tercer punto, que sepan que Mar es la única niña murciana en el mundo con champuno, como dice mi mujer siempre, es la única niña murciana con champ. Y bueno, en el mundo hay 270 casos, ¿no? Es uno cada 37 millones, no es un síndrome raro, es ultra raro. No tiene cura, no tiene investigación, nadie quiere hacer nada sobre estas cosas, porque claro, para 270 niños nadie mueve millones en investigación, es una locura. Entonces, bueno, pues todo lo que podamos conseguir, sobre todo de visibilidad, luego, bueno, pues dinero siempre es necesario. Por ejemplo, este mes de septiembre por fin hemos conseguido que unos investigadores nos quieran ver y nos tenemos que ir a Barcelona y bueno, pues hay que pagar la comida de ese día, ¿no? El alojamiento y el transporte no lo vamos a pagar cada familia, pero bueno, que menos que pagar a los investigadores la comida, ¿no? Que ya que se desplazan hasta Barcelona y tal, ¿no? Ese tipo de cosas, bueno, pues es un poco eso, calderilla para poder movernos y para poder ir por el mundo enseñando nuestro problema, porque es que hay que enseñarlo, es lo curioso. No es que haya que esperar a que vengan a por ti, no, en este mundo de la discapacidad o tú te mueves o no existes. Entonces, bueno, pues afortunadamente, por ejemplo, con el Ayuntamiento de Molina tenemos muy buena interlocución, siempre hemos encontrado en ellos bastante respaldo y, bueno, pues cuando Manolo nos propuso esta historia, pues nos encantó, claro.
0: Las fiestas patronales de Molina incorporaron el pasado año una propuesta deportiva inédita, el Fest Trial, una exhibición de trial bici y trial moto que este año en su segunda edición incorpora algunos cambios. Según explica Julio del grupo Trial Bici, en esta ocasión van a compartir escenario con la Escuela Municipal de Parkour utilizando los mismos obstáculos. El evento tendrá lugar este viernes a las 7 de la tarde en la fuente del Parque de la Compañía. El reto es superar obstáculos de distinta dificultad sin perder el equilibrio ni tocar el suelo, lo que convierte cada movimiento en un desafío lleno de precisión, según explica Julio, del grupo Trial Bici a Radio Compañía.
4: Este año compartimos, es que te estaba escuchando la presentación, este año compartimos el Fest Trial con Parkour, con la Escuela Municipal de allí de Molina. Nos ofrecieron hacer este cambio y tal desde el Ayuntamiento y bueno, pues vamos a probar cómo sale, creo que va a salir muy bien. Saldrá primero un club, después el otro, y se hará una pequeña presentación de la gente, pues bueno, dónde ha competido, lo que han hecho, las edades, las categorías, pues bueno, para que la gente más o menos pues vaya entendiendo quién es cada uno y lo que se va haciendo y eso.
0: Jorge Alama y José Carlos Lucas son los monitores de la Escuela Municipal de Parkour, la única que existe en la región de esta disciplina deportiva. Este viernes también van a realizar su propia exhibición, compartiendo escenario y obstáculos con el grupo Trial Bici, en el marco de una nueva edición del Fest Trial organizado con motivo de las fiestas. Jorge y José Carlos remarcan que no han tenido problemas en compartir espacio con el grupo Trial Bici, porque su adaptación a los diversos escenarios está acorde con la filosofía del parkour, jugar con tu cuerpo en el entorno.
5: Me gusta mucho que el público esté con nosotros, entonces tenemos que seguir preparándolo, pero una de las ideas que tenemos es que algunos de los que vayan a vernos salgan con nosotros y hagamos alguna cosa chula. Es lo que nosotros mejor hacemos y lo que más gusta, que nos encuentren un obstáculo, no sabemos lo que hacer y enseguida nos adaptamos y sacamos algo chulo.
6: Inventa, la cosa inventa.
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En la mañana del 11 de septiembre de 2001, 19 terroristas tomaron el control de 4 aviones comerciales que habían despegado desde distintos puntos de la costa este de Estados Unidos. En apenas unas horas, una cadena de atentados sin precedentes cambió para siempre el mundo que conocíamos y abrió una nueva etapa en la historia contemporánea en un siglo XXI que había acabado de empezar. Se cumplen 25 años de los atentados del 11S y hoy se habla bastante de ese tema, reconstruyendo aquella jornada trágica hora tras hora. No es casualidad que escuchemos a Bruce Springsteen, porque fue uno de los grandes músicos que habló sobre esta tragedia en 2002, The Rising. Esta canción que estamos escuchando es la obra central de Bruce Springsteen sobre los bomberos y las víctimas del World Trade Center.

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0: Buenos días, saludamos nuevamente a la gente que se incorpora a nuestra programación. Estamos un servidor desde las 8:30 repasando la actualidad, pero ahora cambiamos el tercio y comenzamos un nuevo programa dedicado a las fiestas patronales de Molina de Segura, cerrando esta segunda semana con algunos de los eventos destacados de los próximos días. Y saludamos también a Evelyn Piñero, ya preparada para copilotar esta nave radiofónica, y si se tercio también, pues para comer churros y chocolate.
1: Pues sí, yo voy a salir corriendo esta mañana, buenos días, no me va a dar tiempo a los churros y el chocolate, pero ya luego a media mañana sí que se prestará, o sea que nada, tenía señalado yo este día ahí en el calendario, he venido medio desayunada por si acaso.
0: Pero te ha llamado la agencia tributaria.
1: Pero me ha llamado la agencia tributaria. Me tengo que ir esta mañana a las 10, así que no me va a dar tiempo a almorzar, hasta luego más tarde.
0: Será una de las noticias que contemos luego en el informativo de las 2 de la tarde.
1: Sí, lo vamos a hacer, de momento vamos a zarpar este viaje radiofónico con José Ignacio de la Churrería Granada, que eso sí, nos va a ofrecer pues sus impresiones de los primeros días de fiestas, que también es habitual por aquí en este programa.
0: Además, Evelyn, tendremos la oportunidad de ofrecer la penúltima hora del desfile de carrozas, uno de los eventos que más público congrega en Molina y ya se va a celebrar el sábado 19 de septiembre, que es el día grande de las fiestas. Pero bueno, hablaremos con la directiva de la Federación de Peñas Carrocistas, entre otras cosas porque esta noche se celebra el Pasacalles, que ya se está consolidando en su programación. En principio también vendrán las reinas de las peñas carrocistas, que han vuelto a las fiestas molinenses.
1: Ya otra de las novedades de este año, por supuesto. Y el menú festivo que suma postre con las entrevistas que vamos a mantener con Maxi Rangel, el monologuista que va a ofrecer su show el próximo lunes en la Plaza de la Constitución. Y finalmente, pues nos vamos a hacer eco de esa apertura de la zona de barras en el recinto Remo por segundo año consecutivo, que este mismo viernes abre sus puertas con la Noche Joven. Luego ampliarán detalles.
0: Bueno, pues vamos a comenzar hablando de churros. Dejamos sonar un poco la sintonía de la Orquesta Mondragón.

0: Adiós.
1: Es que estoy un poquito así.
2: Has venido calentando, pero ahora te ha fallado, ¿eh?
1: Me ha fallado.
2: A ver, esto va a ir rulando, ya verás, como, como la rueda de los churros.
1: Como, sí, dándole vuelta al final se aclara.
2: Claro, efectivamente. Oye, digo yo que ya más que una sección en las fiestas, habría que darle una sección aquí mensual.
0: Sí, sí.
2: Que nos trae cada vez que viene un montón de historias y de chistes y yo me río con él un montón, ¿eh?
0: Sí, sí, sí.
2: Esto debe ser que hacer churros te pone de buen humor, José Ignacio.
1: Pues, bueno, sí. Bueno, a mí me encanta. Yo, sin mi trabajo, no sé vivir.
2: No te verías trabajando en otra cosa, ¿no?
1: Que va, ni mucho menos. No lo haría. Es que lo gozo. Lo he mamado. Mi abuelo, bisabuelo, lo he mamado y es verdad que me gusta mucho.
0: ¿Cuántos años tenías cuando te pusiste a vender churros la primera vez?
1: Me lo has puesto difícil.
2: Ni se acuerda.
1: Es que nací debajo del mostrador. Es que nací debajo del mostrador porque mi madre no quería irse
0: al hospital o a donde fuera.
1: Bueno, entonces no había hospitales, sí. Nacían en la cama.
2: Con la partera, ¿no? Que venía.
1: Y pues no dejaba de estar. Entonces eran las fiestas de. No recuerdo bien, pero allí del pueblo.
2: O sea, ¿naciste en fiestas?
1: Sí, en fiestas debajo de un mostrador. Y tengo un hermano que nació en el Paso Rosales, debajo del mostrador.
2: ¿También?
1: Mi hermano Juan Ramón.
0: Sí. ¿Y tú naciste en...?
1: Yo nací en Huesca de Granada.
0: En Huesca de Granada, que es, digamos, el pueblo de los que sois originarios.
1: Sí, bueno, la mitad de allá y la mitad de acá.
0: Sí, pero tus padres sí, ¿no?
1: Mis padres sí. Yo soy nacido allí en Huesca, pero murcianico, como la pata de un cabrito.
0: O sea, recién parido y ya con el primer churro en la mano prácticamente, sí. ¿No?
1: O sea, que no, yo nunca he dejado de estar en... Los churros, lo mío los churros.
2: Claro,
1: la canción esa está muy bien hecha.
2: Ha venido los a churros. Colación.
0: Nos está dando ya el titular de la entrevista, Evelyn, ¿no?
2: Sí, sí. Nací con el churro en la mano.
1: Pero, sí, nunca me acuerdo, pero así, que es verdad.
0: Nací en la churrería o nací en el mostrador de la churrería, ¿no?
2: Total.
1: Era un mostrador que lo hemos tenido muchos años, era de madera y adelante le ponía a mi madre una sábana.
0: Sí.
1: Para que, porque eran palda y madera.
2: Para que no se viera, ¿no?
1: Y yo estaba debajo de. Ya, una vez que me dio a luz, pero me llevaba a todas las fiestas y debajo en una caja de la fruta.
2: Ajá.
1: De aquellas de madera que había antiguamente.
2: ¿Era tu cuna?
1: Esa era mi cuna. Y de ahí estirones de orejas para limpiar tazas. Porque entonces la familia era la familia.
2: Claro.
1: No como ahora que no puedes tener un niño porque. Pero yo me siento muy honrado. De esa es quién soy y de la familia que tengo.
2: Hombre, es que antes se criaba un niño donde fuera.
1: Y
2: así habéis salido, una generación de hierro.
1: Pues sí.
0: Sí. Pero yo ya, por ahondar un poco más en esa situación que me estoy imaginando, si fue así tan literal, ¿hubo alguna asistencia, una matrona o algo, o cómo fue eso?
1: Pues aquí en Molina fueron los mismos clientes.
2: ¿Los que ayudaron?
1: Sí, y había una señora que
0: eso,
1: no...
0: Eso a tu hermano.
1: A mi hermano Juan, cuando sí. Nació aquí en la Cofre, era
0: Cleofé.
1: Cleofé, o algo así, que no, así vagamente. Esa fue la señora que ayudó a mi madre.
2: Ajá.
1: A dar a luz a Juan Ramón.
0: Eso, ¿y en tu caso, en Huesca, alguien o no?
1: Entonces, antiguamente, como la vaquilla. salía.
2: La familia, ¿no? La abuela, familia. Yo qué sé, sí, alguna pero, tía.
1: Allí, pues la familia, pero. Que entonces no había hospitales, era el veterinario.
2: Y dando gracias.
1: Y dando gracias.
2: Y dando gracias. Bueno, así ha salido...
1: Un beso le mando a mi madre, que seguro que me está escuchando.
2: Seguro sí, que sí. Sí. En algún sitio estará ella también contenta y riéndose, seguro.
1: Sí.
2: Seguro que sí. Bueno, aceite, harina, leche, todos estos ingredientes que te han acompañado tanto, o sea, tanto tiempo en tu vida. Yo creo que lleva los churros todo esto, ¿no?
1: Sí.
2: Harina, aceite, leche... ¿Qué más? Lleva una buena masa.
1: Nosotros solo gastamos productos naturales, no lleva ni crecientes ni nada. Harina del terreno.
2: Bien.
1: De aquí de España, que aquí en España tenemos unos grandes productos. Pero claro, la gente está con Ucrania, harina de Ucrania, sí. Sí, sí, como lo está escuchando, el 90% es ucraniana.
2: Pero saldrán carísimos esos churros, ¿no?
1: No.
2: ¿Si pagas el porte?
1: Si pagas el porte, pues más barato que aquí.
2: Madre
1: pero
2: mía.
1: Pero yo producto Made in Spain.
0: Pero la harina sí que viene de ahí.
1: La mía no. Ah, ¿no? La mía viene

0: de aquí de España.
1: Ah,
0: y,
1: bueno.
0: Y la fabricamos nosotros. Ya.
1: ¿Y qué?
2: Harina de trigo.
0: De trigo. Pero trigo.
2: Trigo blanco, ¿no? Y o sea, harina blanca.
0: Blanca es duro. Uh-huh. Es trigo duro.
2: Trigo duro.
1: ¿Y hay algún secreto para garantizar una buena masa?
0: El secreto es amor. Todo lo que hagas con amor. Si no lo haces con amor, no vale nada.
2: ¿Y humor?
0: Siempre. Porque eso tiene que estar ante todo.
2: Aquí, José Ignacio, yo creo que tú solo haces churros con música o cantando.
0: Con música. Si no hay música, ¿verdad? También me cabreo. Canto solo.
2: Porque estaba aquí, antes de empezar, estaba cantando ahí como muy disfrutando mucho la música.
0: Pues sí, que me gusta.
2: Es otro ingrediente, ¿no?
0: Es un ingrediente que tiene que estar sí o sí en la churrería.
2: Claro. Yo estaba preguntándome, porque digo, a ver, es cierto que no siempre tienes ahí toda la gente esperando que venga a cogerte, a pedirte churros, yo que sé, que hay momentos ahí de apretón, como en todos los negocios, ¿no? Uh-huh. Y entonces me imagino a vosotros, pues en ese momento de apretón, de decirle a la gente, bueno, espérate que voy a hacer los churros, pero tienes que tener un poco el trabajo avanzado.
0: Sí. Pero lo tenemos un poquito avanzado, pero lo que es la pasta es al momento. No la tenemos hecho. Hay gente que trabaja de muchas maneras. Nosotros la hacemos el producto al momento y delante del público.
2: Uh-huh. O sea, que el amasado y todo...
0: Excepto el chocolate, porque el chocolate lleva más tiempo. Es una cosa que tampoco requiere mucho de darle mucho cariño. Hay que dar, como todo, hay que darle... Pero lo que es la pasta de los churros, la masa, si no le das cariño, es como el que tiene abuela y no le da un beso.
1: Con respecto al chocolate, José, cada vez hay más intolerancias, gente, digamos, con paladares más exquisitos también. ¿Habéis ampliado vuestra carta de chocolates, por ejemplo, sin lactosa?
0: Pues sí. El chocolate no solamente para los que no toman lactosa. Es que se la pongo para todo el mundo.
2: ¿Sin lactosa?
0: Sin lactosa.
2: Uh-huh. Así evitas, ¿no?, el riesgo de...
0: El riesgo, y aparte que la leche es la misma, pero sin lactosa. Y como yo tomo sin lactosa, mis clientes toman sin lactosa y les encanta.
2: Pues sí, es que al final el chocolate tiene que saber a chocolate.
0: Sí, y hago también para la gente que son celíacos, le hago el chocolate sin gluten y con agua.
2: Ah,
0: para celíacos. Que a mí me gusta más que con leche. Uh-huh. Me sale espectacular.
2: ¿Y churros para celíacos tenéis?
0: Pues no podemos, aquí en fiestas no, porque eso son dos fridoras, dos aceites, dos mangas para trabajar, no puedes mezclar nada.
2: La contaminación cruzada, ¿no?
0: No sé, claro, entonces aquí hacemos el tradicional de toda la vida.
2: Uh-huh. Pero bueno, chocolate sí que ofrecéis para...
0: Sí, chocolate sí, tenemos dos tipos, uno con leche sin lactosa y otro que se hace sin gluten. Para la gente que no es tolerante.
1: ¿Y para lograr una buena textura en el chocolate?
0: Joder, pues mucho cariño.
1: mucho amor.
2: Mucho abrazo.
0: Mucho amor, dale bracito, vueltecita. Y al baño María.
2: ¿Al baño María?
0: Sí.
2: Uy, esto no lo sabía yo.
0: Cuesta mucho trabajo, pero al baño María.
2: O sea, ponéis una olla a cocer con agua y dentro recipiente.
0: Otro recipiente, otra olla.
2: ¿Y así sale en su punto?
0: Eso sale espectacular.
2: Sí, esto no lo sabía yo.
0: Metes el churro al chocolate y se queda el vaso vacío. Se va todo el chocolate en un mismo churro.
2: Claro, para conseguir que esté precisamente denso, ¿no? Sí, espesito.
0: Sí.
2: Mm. ¿Y alguna otra cosa? Yo que sé, maicena, alguna cosa así para empezar.
0: No.
2: Nada.
0: Aquí nada, todo es producto natural.
2: ¿Cacao puro?
0: Cacao puro, leche y azúcar cero.
2: Ah, sin azúcar,
0: sin
2: claro.
0: Sin azúcar.
2: Que ya el cliente le echará lo que quiera.
0: Hay clientes que me piden, incluso yo se lo ofrezco, un poquito de leche condensada,
2: uh-huh.
0: Que también está muy bien. Pero
2: algunos le echarán un poquito de licor.
0: Sí, de cosas de esos místicos.
2: Místicos.
0: Cosas místicas.
1: Bebida espirituosa.
0: Sí. Que también está bueno.
2: Bueno, cada uno se lo alinea luego como quiere, pero la base es sin azúcar.
0: Sin azúcar. Ya no es... Que el azúcar tampoco es muy buena.
2: No, esto... Y ya bastante que luego el churro lleva azúcar también, ¿no? Como para llevar el doble de...
0: Bueno, también hay gente que toma churros con azúcar y luego te piden un café con leche con sacarina.
1: Sí, hay de todo. Sí,
2: para
1: sí.
2: Compensar.
1: Oye, y José, ¿cómo está? Porque el año pasado, con el tema de los precios, decías que había, bueno, el sector de alguna forma se había afectado directamente por subida de precios, ¿no? El aceite en su momento, la harina, la leche, la verdad es que el aceite pues ha bajado después. Pero bueno, había subido ligeramente los precios, según comentabas. ¿Cómo estáis en ese sentido?
0: Pues subirlo lo hemos subido 50 céntimos, creo que no es ninguna barbaridad, pero no es porque nosotros queramos subir los precios, es porque pagamos unas cuotas que no son pequeñas, por ahí, aquí en Molina de Segura, por ejemplo, entonces hay que subirlo porque eso encarece el churro.
2: Claro.
0: Los impuestos, jornales, sillas y mesas, que eso en cualquier sitio que trabajamos, no llevamos todo eso, bajamos el precio.
2: Uh-huh.
0: Pero claro, el encarece pues eso, si los impuestos del ayuntamiento, que lo veo normal, que tenemos que colaborar todos.
1: ¿Por las mesas y sillas se paga? Lo digo porque supuestamente Molina los locales no pagaban.
0: Me has dejado callado. Yo, si te contesto. A ver, te voy a contestar porque si no me sale una úlcera. En Molina de Segura no se pagan mesas y sillas a los del pueblo. Pero yo soy medio del pueblo. Yo pago mesas y sillas. Soy del medio.
2: Ya. Yeah.
0: No lo veo justo, pero bueno.
2: Ya. Yeah.
0: Es que soy feriante. Cuando termine la feria soy el churrero del mercadillo. Tradicional, que voy aquí, voy para allá, estupendo. Para la feria soy feriante. No soy del pueblo. Yeah. Y sí pagamos.
1: Sí, sí, sí pagáis.
0: Pero bueno, no pasa nada, hay que colaborar. Tampoco.
1: Haciendo encaje de bolillo.
0: Sí, sí, sí.
1: ¿Cómo?
2: Se toma el chocolate y para adentro.
1: ¿Y cómo va la afluencia de público? Porque el año pasado, José, nos decías que, por ejemplo, el traslado de las barras al recinto Remo, que precisamente se inaugura, ¿no?, y luego hablaremos de ello, eso os había afectado.
0: Bueno, aquí lo que es aquí en el centro de lo que es la Plaza de España, pues sí se nota, claro que se nota. No hay público, la gente joven, que es la que mueve algo de fiesta, está más apagado, pero mucho.
2: Es que se descentraliza todo, ¿no? Y al final, pues
0: que se llevan una...
2: El mogollón se lo lleva
0: para un sitio, el otro está en el otro, pues la gente no...
2: Yeah.
1: Las barras al lado del cementerio.
0: Hombre, también tienen derecho nuestros difuntos. Pero bueno, tienen derecho, pobrecito.
2: Ahí el silencio sepulcral de la noche, bueno, pues permite, ¿no?, que se prolongue la música hasta más tarde. Pero sí. Bueno, por aquí, por esta zona, ¿hasta qué hora estáis más o menos cerrando?
0: Pues esta semana estamos cerrando muy tempranito porque el ambiente, pero...
2: ¿Con el B-side y todo esto, el pre-B-side, el viernes pasado?
0: A las dos estábamos...
2: Las dos.
0: Estábamos limpiando. Porque sí. Nosotros se empezamos limpiando y terminamos limpiando.
2: Ya, ya. Oye, decías que para tu gusto, tú que has vivido muchas fiestas aquí, que a lo mejor las recortarías un poquito en días.
0: Pues sí, claro, es que son muchos días. Son tres fines de semana. Estamos con Cejín. Hay fiestas en Cejín, que son muy buenas. Hay Murcia. Y son muchas semanas, y entre semanas pues hay poquita cosa. Tampoco es que son tantos días que no se puede hacer muchos eventos.
2: No, claro. Entre semanas la gente todavía trabaja, el cole, todo esto.
0: Claro. Pero yo creo que recortándola un poquito, porque llevamos dos años así, y centrando un poquito más la fiesta en el pueblo, lo que es en el pueblo, no fuera del pueblo, porque lo que es las barras se las han llevado, está fuera del pueblo. Lo que es los caballitos...
2: La feria.
0: La feria de adelaciones está también fuera del pueblo.
1: La carretera de la Guaza, sí. Estaba pensando yo, José, que hoy, por ejemplo, esta noche tiene que ser un poco ajetreada, ¿no? Porque casi que enlaza la noche con la mañana del mercado.
0: Sí. Bueno, nosotros esta noche trabajamos y sí, aunque terminemos antes, nos esperamos para darle al público... del mercadillo también el servicio.
1: Yeah.
0: Bueno, pues tiene el derecho.
1: Pues nada, nos vamos a despedir con la música de los churros.
0: Ole.
1: Y además también vamos a despedir a Evelyn, que tiene que que irse a la agencia tributaria a un evento que tiene
2: luego lugar. Luego pasaré por los churros.
1: A las 10 de la mañana. José, que muchísimas gracias y que vaya todo muy bien.
0: Bueno, muchísimas gracias a vosotros por invitarme a vuestro programa, espectacular. Y saludar al pueblo de Molina y felicitarle las fiestas y que lo pasen bomba.
1: Un saludo. Venga, hasta luego.
0: Adiós, buenos días.

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fue la última incorporación a la programación de las fiestas patronales de Molina de Segura. Hablamos de esta formación de origen murciano, liderada por Jorge Ruiz. Maldita Nerea, van a estar efectivamente el domingo día 20, ya saben que el lunes será festivo en Molina de Segura, en la Plaza de España. Maldita Nerea. Por cierto, avanzamos ya que con Jorge Ruiz, su vocalista, hablaremos también la semana próxima acerca de ese concierto en las fiestas patronales de Molina de Segura.

0: Es el momento de abrir nuestros micrófonos también para hablar del desfile de carrozas de Molina de Segura, del pasacalles, que es lo más inminente, tras una brevísima pausa. Yo empezaría
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0: Hoy también nos toca hablar de carrozas, considerando que el evento por excelencia, el desfile de carrozas, se acerca, será el sábado 19 de septiembre. Pero antes, esta misma tarde noche, ya habrá desfile a cargo de la Asociación de Peñas Carrocistas, más concretamente el Pasacalles. Está con nosotros esta mañana su presidente, el presidente de la Federación de Peñas Carrocistas, Fulgencio Tortajada. Muy buenos días.
1: Buenos días, Juan Luis.
0: Está con nosotros la vicepresidenta Encarni, ¿qué tal? Un saludo.
2: Hola, muy buenos días.
0: ¿Cómo van los primeros días? Bien, ¿no?
2: Pues vamos ahí, tirando.
0: Sí, sí. Y están con nosotros también tres de las cuatro reinas de las fiestas que se eligieron en una gala huertana que tuvo lugar el pasado mes de julio. Ellas son Ángela, María y Esmeralda. Un saludo y bienvenidas a las tres.
3: Muchas gracias.
0: Esmeralda está ahí. Esmeralda es la reina infantil, pues tenemos las reinas juveniles, que son Ángela y María, y luego Esmeralda y Ana María, que no ha podido venir. Esmeralda, muy buenos días. ¿Me escuchas, Esmeralda? Pues se habrá movido un poco.
1: Sí, te escucho.
0: Bueno,
1: sí,
0: pues luego hablamos un poquito.
1: Ha dicho Esmeralda, buenos días.
4: Ah, buenos días.
0: Buenos días, Esmeralda. Bueno, enseguida hablamos con las reinas, pero antes, Fulgencio, Encarni, vamos a hablar del Pasacalles. Decíamos que es algo que ya se va consolidando, ¿no? Este Pasacalles. ¿Qué novedades, qué cambios, los vamos a recordar, presenta en esta edición de 2026, Fulgencio?
1: Bueno, el Pasacalles, en principio, este año, como ya has dicho tú, es un pasacalles donde lo hicimos el año pasado la primera vez, este es el segundo año. Queremos que venga para quedarse. Uh-huh. Es otra de las actividades que hace la Federación de Peñas con mucha ganas. En otras entrevistas también te he comentado de que nos gustaría participar en bastantes más eventos, todos los posibles, donde, bueno, sean por lo menos la ayuda o protagonicen un poco lo que es las peñas carrocistas. Este año en el Pasacalles lo hemos mejorado, creemos que más.
0: ¿Sí?
1: O sea, a la hora de reparto de juguetes, de chuches, de golosinas y de todo, y a la hora de las comparsas, el año pasado teníamos menos infraestructura, este año tenemos más infraestructura de equipos de música, incluso este año hemos metido, aparte de las carrozas que van las reinas,
0: sí,
1: hay una carroza donde van las reinas, donde van las cuatro reinas, y va Munchi, va la mascota también. Ellas irán tirando, pues bueno, de todo, golosina y juguetes y de todo. Aparte de eso, hemos conseguido, va una plataforma donde va una musa de las comparsas, hemos puesto más animación infantil en la parte de adelante, va el club de patinaje, varias comparsas de Molina y de fuera de Molina. Y luego la participación total son casi de 800 a 900 personas.
0: Estamos hablando del Pasacalles. Es que, por cierto, una aclaración, porque creo que me dijiste que las comparsas no salen en desfiles, salen en el Pasacalles.
1: Bueno, sí, igual que el año pasado ya lo cambiamos para en el desfile del día 19 solo hay animación infantil. Va en la parte de adelante unos trajes regionales de aquí del pueblo, del traje regional de Justa, va un poco de posición de traje y típico y bordado, y luego ya va lo que es la parte infantil y las carrozas. En este Pasacalles de esta noche, que realmente es protagonista esta noche, el día 19 pues también, pero que me imagino que si tenemos que comentar algo lo comentaremos antes de ese desfile, y lo importante de este es que queremos que sea fuerte. O sea, lo hemos cambiado, si os habéis dado cuenta, en vez de hacerlo seguido como lo hicimos el año pasado, que fue un viernes y después el sábado de las carrozas, se ha hecho una semana antes para buscar otro hueco más en la fiesta, para poder ocupar un hueco más.
0: Para, de alguna forma, coger más periodo festivo,
1: claro,
0: también, ¿no?
1: Claro.
0: Vale, Encarni, cuéntanos un poquito el recorrido, ¿no? Porque se inicia a las 9 en el Colegio Cervantes. Súbete un poco el micro, que se ha quedado ahí abajo por Esmeralda. Sí.
2: Desde el Colegio Cervantes hacemos el recorrido y terminamos en el Colegio San Antonio.
0: Y va por la calle Mayor.
2: Por la calle Mayor, exactamente.
0: ¿Cuánto durará? ¿Un par de horas?
2: No creo, hora y media o así. Suele ser ameno, porque, no, yo qué sé, nos gusta que la gente no esté ahí de mucho tiempo de pie, que van las comparsas andando, o sea, y como es un ritmo ameno, yo creo que de hora y media o así hemos terminado.
0: Bueno, pues no se dejan de incluir novedades en las carrozas de Molina, siempre pensando en que la familia carrocista crezca. Se nota a la gente animada, ilusionada, se van sumando más personas a las peñas.
2: Sí, yo creo que cada vez la gente va entendiendo más que para vivir la fiesta desde otra manera, desde la peña, y cada vez son más grandes. Tenemos mucha gente que quiere formar peña, pero aún no podemos, eso hay una cantidad, no queremos subirlo mucho, pero
1: estamos un poco limitados, sí, en ese aspecto.
2: Pero sí, ya se va notando que la gente se va animando más con las peñas y son más conocidas.
0: Muy bien, pues una de las novedades es que este año en esa gala huertana se eligieron a las reinas. Y aquí tenemos a una nutrida representación, tres de las cuatro, como decíamos. Ángela y María son las reinas juveniles. Ángela, ¿cómo están yendo estos días? ¿Y qué ha representado, que no lo hemos preguntado, para vosotras ser reinas de las peñas huertanas?
5: Pues hablo por las cuatro, falta una, pero hablo por las cuatro. La verdad es que estamos muy agradecidas porque hace ya muchos años que no hay reinas como tal en Molina, en este pueblo de Molina. Y para nosotras es un honor estar representando a nuestro pueblo como reinas. A ver, hablo desde nosotras, estamos un poco agobiadas, la verdad, porque hay muchos preparativos y todo eso, pero también disfrutando cada evento. Estuvimos también en la romería, en la subida de la Virgen de la Consolación, uh-huh, al igual que también estuvimos en el pregón, que también estuvo súper, súper chulo.
0: ¿En el teatro?
5: En el Teatro Villa de Molina.
0: Uh-huh. Y estuvisteis en el cobetazo, ¿no?
5: En el cobetazo, en el balcón del ayuntamiento. Y también estuvimos, que bueno, Esmeralda fue la que encendió las luces del Paso de Rosales. Y muchos más eventos nos quedan aún.
0: Ya. Y María, ¿cómo lo estás viviendo tú? ¿Estás muy ilusionada con este nuevo rol que te ha tocado en las fiestas de Molina?
6: Pues sí, la verdad que estamos muy ilusionadas las cuatro, yo también. Y pues no me esperaba, no sabía lo que era ser dama, porque al final ellas pues son las reinas, pero bueno, hacemos lo mismo y con mucha ilusión. Y pues todas las fiestas, pues disfrutándolas todas juntas, como la gente de Molino.
0: Muy bien. Como Esmeralda no tiene auriculares, si acaso Fulgencio en Cani le traería la pregunta, pero que nos cuente Esmeralda cómo fue eso de encender el cobetazo el viernes, primer viernes de las fiestas.
4: Pues estuvo bastante bien porque al final pues encendí la luz y me sentí muy, muy orgullosa de mí misma, y al final encendí la luz y estoy súper feliz de hacer eso.
0: ¿Y para ti qué representa? Me está escuchando ya. Ser la reina infantil de las fiestas de Molina a través de las peñas huertanas.
4: Pues me siento orgullosa de mí porque al final nunca sabía lo que es ser reina y está muy, muy divertido.
0: ¿Te acompaña la familia a los actos?
4: Sí.
0: ¿Cómo lo estás haciendo? Porque son muchos al final. Como comentaba Ángela, la romería, el cobetazo, el pregón. ¿Cómo ha sido todo eso?
4: A ver, estamos bastante estresadas porque son muchos eventos y no tenemos que preparar todo, pero al final nos lo pasamos súper bien.
0: Lo pasáis bien, ¿no? Siempre juntas, ¿no? Ángela, María, sí. Siempre vais juntas, ¿no? Entonces, Ángela, por ejemplo, en el pasacalles, ¿vais también juntas?
5: Sí, vamos juntas, vamos las cuatro reinas, bueno, las tres reinas y una dama, y vamos también con Munchi. Y vamos subidas en una carroza, dando juguetes, chuches y todo eso.
0: Pero el día del desfile, el sábado 19, María, creo que cada una irá en su carroza, ¿no?
6: Sí, efectivamente.
0: Con vuestras amigas, ¿no?
6: Claro, claro, con nuestra peña y a disfrutar muchísimo. Que ese es el mejor día para nosotras que hay de todas las fiestas.
0: Bueno, pues hablamos de ese gran desfile también, Fulgencio. Nos comentabas el julio que serían 25 peñas, puede ser, ¿no?
1: Sí.
0: ¿Y qué habrá de animación? ¿Cómo va a ser? Por profundizar en la idea que comentabas antes.
1: Bueno, la animación la hemos ampliado un poco más también. Creo que hay cerca de 8 comparsas de animación infantil. Pues ahí lo típico, la animación nueva, que si la K-pop esa, que si es que el Mario Bros, bueno, lo que es el Drilo, también en su plataforma va el Drilo. ¿Cuál?
2: Bluey.
1: El Bluey ese, que yo no sé ni cuál es. O sea, no tengo ni idea de cuál es el Bluey. Uno con las orejas de punta, me parece
2: unos
1: que
2: perros,
1: es.
2: Unos perros
1: orejudos. De animación va súper bien. Va bastante bien este año. A ver, entendemos que el recorrido, al no llevar, al haber trasladado las comparsas para el viernes, para el pasacalles de esta noche, pues el recorrido va a ser más rápido.
0: Sí.
1: O sea, siempre ha durado más, pues me imagino que este año, pues en 2 horas, como estamos hablando, 2 horas y pico, también el día 19 lo tendremos subsanado. Antes te he dicho lo de las comparsas del día de hoy, viernes, sí. ¿Vale? Y te he dicho que de participantes de las peñas son cerca de 600 personas de participantes. Aparte de las comparsas, que hay unas 300 en el pasacalle de esta noche.
0: Estamos hablando de unas 900 personas.
1: Sí, y lo que estamos hablando para el día 19 en las carrozas son 25 carrozas. Llevan sus carros de música, lleva lo que te comentaba de la animación, una carroza sardinera igual que el año pasado, invitada, ¿vale? Y en principio, pues bueno, con toda la animación, me imagino que saldrá, por lo menos, yo me conformo con que salga un pelín mejor que el año pasado. El tema de, también quiero comentarlo, el tema de la seguridad, se está, pues, el año pasado hubieron estos trámites y estos problemas, este año intentamos que... Hemos tenido reuniones con la policía, con concejales, con todo, para que sea todo lo más ameno posible, lo más controlado posible, con más seguridad posible. Todos los vehículos están todos con sus certificados, con su documentación y todo, para que todo sea, bueno, pues, seguido y que todo salga bien.
0: ¿Habrá más regalos entonces también del desfile? Porque decías tú que había aumentado un poquito la cantidad.
1: Creo que este año doblamos. O sea, el año pasado tuvieron una cantidad de regalos. O sea, si el año pasado se le dieron a las peñas 400, 500, 600 vales más, lo que llevan a ellos, ¿no? Pues este año creo que casi el doble de juguetes, tanto en un sitio y en otro.
0: ¿Cuántos entonces? ¿Hablamos de cuántos?
1: Pues no miles? Te sé la cantidad, pero yo cuando yo tiro miles, yo tiro 100.000. O sea, yo tiro muchos miles siempre. Yo siempre me gusta tirar por alto.
0: Tú ya sabes que Fulgencio, que uno de los titulares otras veces ha sido... Sí. ¿Verdad? ¿Desfile repartirá 50.000?
1: Pues en principio este año llevamos más cantidad que el año pasado. En balones, tenemos algunas empresas colaboradoras. Hemos buscado varias formas de sufragar y de tener más cantidad. Aquí una de las cosas que es el boom de las carrozas son los balones. O sea, la gente ve balones, alucina con los balones. Pues en principio creo que de todas las carrozas de balones van a ir más cargados, bastante más cargados. Y creo que te puedo decir una cantidad así aproximada, pero tendría que hacer así un escándalo yo rápido porque no me la he tenido prevista. Pero que sí van... Se va a notar, ¿no? Y como el desfile es más seguido y más rápido, creo que llegaremos al final con todavía juguetes, la gente, o sea, no creo que no le va a faltar, nunca le falta a nadie porque si nos fijamos en la calle, la gente va con sacos de basura llena o con cajas a tope, o sea, hay gente que lleva muchísimas y otros que somos más vergonzosos y nos da vergüenza pedir, entonces estamos ahí esperando a que nos tiren algo.
0: Claro, el recorrido para ese día igual, ¿no? No cambia.
1: Carretera del Chorrico, Gutiérrez Mellado, Serrería, Avenida Madrid, Calle Mayor. Acabamos donde siempre acabamos, nos bajamos de las carrozas, acabamos en Cervantes, en el Colegio Cervantes.
0: ¿A qué hora os concentréis vosotros antes?
1: Nosotros tenemos que estar este año una hora y media antes, por lo menos, porque queremos que, bueno, como te he comentado del tema de la seguridad, queremos que se comprueben todas las carrozas en condiciones, que no haya ningún problema. Todas, este año todas tienen un certificado de los talleres donde se han comprobado todas antes de salir. Bueno, en principio, pues una hora y media antes.
0: Sí, a las 5.
1: A las 7 sale el desfile.
0: Sí.
1: Este año. No sé si lo habéis fijado, el año pasado fue a las 6:30.
0: Sí.
1: A las 7 se hace este año. Entonces intentaremos que bueno, se va. Ah, una cosa importante: no hay traca. Este año, ni para esta noche ni para mañana, nosotros hemos intentado.
0: ¿Te refieres a la traca del inicio?
1: Lo que es la traca, el tracón ese que tiramos, la traca de 100 metros, este año la hemos quitado tanto en el inicio de hoy como en el inicio anterior. ¿Por qué? Pues bueno, pues al final por los animales, por la gente. Que realmente no personas autista que, o sí. Personas que no, bueno, solidarizarnos un poco con ellos.
0: Vale, o sea que no hay un pistoletazo así.
1: No
0: de,
1: hay
0: de pólvora.
1: ¿Cómo se llama eso? Son de confeti. De confeti.
0: Confeti y ya
1: confeti está. Y unos con regalos.
0: Muy bien. Bueno, reinas, Ángela, María, vosotras, aparte del desfile de carrozas, del pasacalles, de las actividades que organiza la Federación de Peñas Carrocistas, ¿qué no os perdéis de estas fiestas? ¿Qué os gusta de las fiestas de Molina? Ángela.
5: A ver, yo creo que la gente espera que diga, pues la fiesta es lo que es, ay, no me sale la palabra.
1: ¿Qué?
5: Las barras.
0: Ah, sí.
5: Las barras por la noche.
1: Que pero van, es lo que te gusta, di la verdad.
5: No, que van los jóvenes. Yo sí que es verdad que todos los años, hombre, la gente de mi edad y así más joven y eso, no se pierde las barras. no se las pierde. Pero yo este año, y como ya sé lo que es disfrutar de las fiestas de Molina en condiciones, que no es solo irte a la barra y emborracharte, que es más entrar en una peña, estar con tu peña, hacer una convivencia. Este año por lo menos no hay convivencia en general de todas las peñas, pero mi peña por lo menos sí vamos a juntarnos y vamos a hacer una convivencia entre todos. Y es más, yo qué sé, yo no sé, diría que la gente que no sabe lo que es estar en una peña y disfrutar realmente como son las fiestas de Molina, aparte de barres, lo que hablo por los jóvenes, yo digo que podrían probar algún año a incorporarse en alguna peña y disfrutar de todo lo que estamos disfrutando nosotras y los jóvenes que están en las peñas, porque yo creo que no lo saben. Entonces, claro, lo que más me gusta, pues a mí realmente yo creo que no se lo va a creer la gente, pero a mí lo que más me gusta son las romerías, por ejemplo, la subida de la Virgen, y sobre todo pues el final de fiestas, que el lunes 21 en la romería, la bajada de la Virgen. Eso a mí es lo que más me gusta, que se junte la gente, que disfrute y todo eso.
0: ¿Cuándo termina el reinado?
5: Pues supongo que termina el 21.
1: ¿No? El año que viene, hasta que se vuelva a elegir reina.
5: Ah, bueno. Hombre, claro.
1: Claro.
5: Sí,
1: claro.
5: Sí.
1: Soy una privilegiada vosotras ahora mismo.
0: Bueno. Esmeralda, ¿y tú qué actividades vas a ir? ¿Viste a Drilo, por ejemplo, el domingo? ¿Viste a Drilo o no?
1: Sí.
6: Le da vergüenza.
1: ¿Fuiste a verlo, Adrilo? ¿Sí o no?
4: No lo he ido.
1: No lo vio.
0: Bueno.
1: Estaba muy atareado. ¿Tú sabes la agenda que tiene?
0: Tiene una agenda ahí importante.
1: Una agenda grande.
0: Bueno, María, ¿y a ti qué te gusta?
6: A mí, pues, estoy de acuerdo con lo que ha dicho mi hermano. Que
0: suscribo.
6: Nos gustan las romerías, acompañar a la Virgen con la banda de música de Molina.
0: El folclore.
6: Sí, ver las actuaciones también por aquí, por el pueblo. Pero a mí me gusta más las barras, así que es verdad. No hace falta tampoco emborracharse para pasárselo bien.
0: ¿Tú qué edad tienes?
6: Yo tengo 19 años.
0: Ah, 19. Entonces sí. Puedes pasar sin
6: Hombre,
0: problema.
6: Hombre, claro, si no, no lo diría.
0: Qué bueno, que el ayuntamiento ha sacado una información con el tema del control de los menores de 16, que es bastante estricto, ¿no?, para evitar precisamente situaciones que nadie quiere. Bueno, pues todo preparado para el desfile y sobre todo para este inminente pasacalles que tiene lugar a partir de las 9, ¿no?
1: A partir de las 9, del Colegio Cervantes, como hemos dicho antes, hasta el Colegio San Antonio, todo el recorrido.
0: 900 personas desfilando en ese pasacalles desde el Colegio Miguel de Cervantes en San Roque, calle Mayor, hasta llegar, imagino que subiréis por la calle San Juan, ¿no?
1: La calle San Juan hasta la rotonda.
0: Hasta la rotonda, que está en obras ahora, y luego el Colegio
1: San Antonio. Ya nos metemos en el Colegio San Antonio, las comparsas y los peñistas, donde allí estaremos con 2 o 3 horas de música. Allí tenemos una pequeña recepción donde recepcionamos a las comparsas y donde llegan las peñas. Y ahí estamos, pues bueno, estamos como de convivencia, como lo que estábamos hablando. No hemos hecho ese tipo de convivencia, como está la Ángela, pero bueno, vamos a convivir ahí 2 horicas ahí de pasacalles, cómo ha salido y todo eso.
0: Muy bien.
1: Que no se me olvide que quiero agradecer a las empresas colaboradoras que
0: Sí, vamos terminando. Luego, vale. Dime, Fulgencio.
1: No.
0: ¿Qué empresas?
1: Cuando tú me digas y pueda, yo te lo digo.
0: Golosinas sobre todo,
1: pues,
0: ¿no?
1: Bueno, sí, las de golosinas Fini, Vidal y Jaque, este año se han portado bastante bien. Nosotros, desde las peñas carrocistas, desde lo que es la federación, nunca le pedimos, desde el año pasado sí a este, pero nunca le hemos pedido y este año han intentado portarse mejor. Es importante decirlo porque, bueno, queremos que todo el año se porten cada vez mejor. Entonces, es importante decirlo. Luego, también comenté lo del tema de colaboraciones que hemos tenido, que tuvimos también en la gala, ¿vale? Que tuvimos, pues, nos ayudó Sercomosa, nos echó una mano, Parquenet y algunas empresas más. ¿Qué? Ah, bueno, y este año pues también hemos encontrado otro pequeño patrocinado dentro de las posibilidades que tienen, porque tampoco queremos apretar mucho a la empresa de Molina, la que quiera colaborar. A ver, queremos que el año que viene, cuanto más empresas puedan ayudarnos, cuanto más empresas puedan colaborar, aparte siempre sin dejarlo aparte. Me estaba comentando lo de este año, pues todo lo del Segura también nos ha hecho una mano en el desfile. Sí. Todos los años participan, pero bueno, este año hemos intentado ver otro tipo de propuestas. Y queremos que nos echen una mano, que participen, que toda la Molina es muy grande, Molina tiene muchas empresas, y con un poquito de cada tenemos para todos. Con un poquito de cada podemos hacer un desfile espectacular. Y estamos hablando que el desfile de Molina de Segura, las carrozas de Molina, estamos hablando ya del día 19. Yo sé que este es fuerte, este viernes va a ser fuerte, pero que el día 19 viene muchísima gente. Vosotros lo sabéis, nosotros lo sabemos. Molina es, yo pienso, siempre lo he dicho, uno de los eventos más grandes.
0: El día grande de las fiestas siempre se ha considerado, vale, ¿no? Que ese es el sábado,
1: sí,
0: el último día, fin de semana de las,
1: sí,
0: fiestas.
1: Sí, es más fuerte, y conseguimos que trae gente al desfile y gente a Molina, a los bares y a todos sitios. Y bueno, y no dejar tampoco atrás, pues bueno, el ayuntamiento este año también se ha portado un poquito mejor que el año pasado, ¿vale? O sea, y poco a poco pues queremos también que colabore más, pero que se ha portado bien. O sea, que las cosas cuando hay que decirlas, hay que decirlas.
0: Muy bien.
1: Cuando no, no, pero cuando hay que decirlas, hay que decirlas.
0: Pues nada, y nosotros también agradecidos por ese detalle, esa bolsita que habéis traído aquí a la casa, a Radio Compañía, para, cómo no, luego alguna golosina también nosotros.
1: Si falta, ya sabéis.
0: Muchísimas gracias, Fulgencio Encarni, de la gracias. Directiva de la Federación de Peñas Carrocistas. Y a las tres reinas que nos acompañan esta mañana, Ángela María y Esmeralda. Y saludos también a Ana María, que no ha podido venir esta mañana. Muchísimas gracias a las tres.
7: Muchas gracias.
0: Gracias, muchas
7: gracias.
0: Hasta luego.
8: Gracias. A mi lugar y disfrute de todo el pasar y disfrute.
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0: La música de Mecano, que también sonará como ya habíamos apuntado en las fiestas patronales. Hay un tributo a Mecano, Descanso Dominical, se titula, este sábado en la Plaza de España con el grupo Hijo de la Luna. Estuvimos escuchando a su vocalista y eso será ya mañana. Vamos a hablar de otros eventos programados en el marco de las fiestas y los monólogos no pueden faltar. Una pausa y hablamos de ello.
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2: Dice, de verdad que los jóvenes le ponéis unos nombres tan raros a las pililas que no lo puedo. Una cosa igual, ¿eh? Mi abuela tiene 93 años, se ha abierto un Tinder, quedó el otro día con un chico de 45, cuando lo vio, el chico le dijo, mire señora, yo me voy a ir porque creo que no vamos a cuadrar, y mi abuela contó su pavo y le dice, ¿sabes qué? Tú te lo pierdes. ¿Por qué? Porque las escobas nuevas barren bien, pero las viejas se conocen todos los rincones, digo.
0: El próximo lunes 14 de septiembre toca arrancar la semana de buen humor con el monologuista valenciano Masi Rangel en la Plaza de la Constitución a las 9 de la noche. Como es habitual, la programación de fiestas reserva siempre alguna cita para reír un rato y vamos a saber lo que nos va a traer Masi, pues con él charlamos esta mañana. Ahí lo telefónico lo tenemos. Muy buenos días, Masi.
3: Hola, buenos días. Encantado de estar con vosotros un ratito.
0: ¿Qué tal? Decías en un vídeo que por fin le reconocían fuera de España con el nombre de una calle en Alemania. Bueno, tenemos que decirte que en Molina tenemos también una plaza dedicada a Massimino, de apellido Moreno, por si te sirve como gesto de cercanía.
3: Bueno, pues la verdad que sí, puede servirme.
0: Puede servirme,
3: nada,
0: ¿no?
3: Fue una aventura que viví allí en una ciudad de Alemania, en un sitio de españoles, y la verdad que estuvo muy, muy bien. Y eso fue un poco en coña, porque había justo una calle que se llamaba como yo, y como siempre con sentido del humor, pues hice el pequeño gag.
0: Ajá. Bueno, pues si internet no nos engaña, comenzaste allá por el año 2008, me parece.
3: Así es.
0: Eras un dúo llamado Pelados, ¿no?
3: Y sí, porque los dos somos calvitos.
0: ¿Calvitos?
3: Éramos calvitos. Ajá. Y...
0: o sea, y que ya vas camino de cumplir 2 décadas en el mundo del humor, ¿no?
3: Así es. Mis primeros 3 años estuve con este chico, luego él se fue a Barcelona, a una escuela de teatro, y es profesor de teatro allí, y a partir del tercer año pues ya seguí yo mi carrera en solitario y llevo pues unos 15 años yo en solitario.
0: Ajá. Y de momento el balance, bueno.
3: Estoy muy, muy contento, gracias a Dios vivo de ello. Hace unos 5 años aproximadamente, me pongo una vacuna todos los meses que me cuesta 400 euros, que es la vacuna del autónomo, porque no te pones malo, ni te constipas, ni absolutamente nada. Y antes lo tenía un poco en simultáneo con un trabajo. Esto lo hacía un poco por hobby y tenía mi trabajo, pero ahora hace unos, como te digo, unos 5 años casi, ya 100% a ello.
0: Bueno, los humoristas soléis abogar por algunas temáticas concretas, algunos, ¿no? ¿De qué te gusta hablar o sobre qué temática, por ejemplo, vas a centrar el espectáculo del lunes en Molina, Maxi?
3: Pues mira, como cada plaza es un mundo, yo no sé lo que me voy a encontrar hasta que no llego, yo siempre me adapto al público que hay. Cuando hay un público de gente más mayor, pues hago un monólogo quizá un poco más tranquilo. Cuando son todos jóvenes, muy jóvenes, entre 18 y 35, 40, 45, a lo mejor haces un humor así un poquito más gamberro, y cuando hay niños, pues me adapto mucho, modulo el vocabulario e intento sobre todo adaptarme. Entonces no te puedo decir 100% de lo que voy a hablar hasta que no llegue.
0: ¿Pero hay algunos temas recurrentes o no?
3: Sí, normalmente sí. Casi siempre intento hablar de cosas que nos pasan a todos, que muchas veces no decimos, pero que las vivimos cada día, y es un poco para eliminar el sentido del ridículo, básicamente. Yeah, yeah.
0: Antes hemos escuchado ahí un fragmentillo de un monólogo sobre las yayas, ¿no? El de las yayas.
3: Que... sí, para mí es que es súper importante nuestros mayores, y te explico por qué. voy por toda España, hago un montón de eventos en un montón de sitios y me he dado cuenta que para los jóvenes hay muchísima, muchísima oferta de poder hacer muchas cosas. Y para nuestros mayores, cosas como los monólogos es algo que deberíamos intentar tener mucho más, porque ellos ya que hacen el esfuerzo de bajar, estar sentados en una silla de plástico 2 horas y hacen el esfuerzo porque tienen menos energía que los jóvenes, creo que hay que pensar un poquito más en ellos, porque para los jóvenes hay mucha fiesta, mucha discoteca, mucho disco móvil, mucho todo esto, y para nuestros mayores no. Entonces me encanta hablar de nuestros mayores, de textos sobre ellos y hacerles pequeñitos homenajes, la verdad, me gusta mucho eso.
0: Ajá. Bueno, que por cierto, una curiosidad que tengo yo también, eso de hacer reír a la gente en lunes, ¿no? Yo no sé si hay alguna diferencia, si es más fácil o más difícil que en fin de semana, que un sábado, por ejemplo.
3: Pues mira, hay pequeñitas diferencias en si es un sábado por la noche, a si es un jueves por la tarde o un lunes. Hay unas pequeñas diferencias en el sentido de la energía que pueda tener la gente, pero si tú haces una programación, ya sea en fiestas de pueblo o ya sea en algo muy concreto que la gente sabe que hay un monólogo, ya depende un poquito de la actitud que tenga la gente para ir a ver ese monólogo. No es lo mismo encontrártelo que ir adrede a verlo. Si vas adrede a verlo, casi siempre tienes un plus de energía y el cómico lo tiene un poquito más fácil. También es trabajo del cómico llevarte a la gente a tu terreno, sea jueves, viernes o domingo, eso sí.
0: Ajá. Bueno, pues el lunes será, como decíamos, a partir de las 9 de la noche en la Plaza de la Constitución de Molina de Segura. ¿Y qué tal se presenta el otoño, Maxi? ¿Cómo funcionas? ¿Empiezan ya los interiores, los auditorios, teatros y demás?
3: Exactamente. Verano ha sido, sobre todo julio y agosto, muchísimas fiestas de pueblos, urbanizaciones, chiringuitos de playa, todo en abierto. Y ahora, pues sí, a final de septiembre, principios de octubre, como tú dices, ya vienen las casas de la cultura, auditorios, pubs y locales de interior, que también tienen su solera y tienen su... En cada temporada tienen su parte buena. En verano la gente está como muy predispuesta y hay muchísima actividad, incluso entre semana. De cara al otoño e invierno, casi siempre la actividad se concentra en jueves, viernes y sábado, o viernes, sábado y domingo, y es como tú dices, en sitios de interior.
0: Muy bien, pues nada, te podemos seguir en Instagram. De hecho, el vídeo que hemos escuchado lo hemos sacado de tu Instagram, que es Maxi Rangel Romero, ¿no?
3: Maxi... Sí, es... Realmente es Maxi Rangel Romero.
0: Rangel,
3: sí,
0: efectivamente.
3: Rangel. No dicho. Pasa nada porque el apellido muchas veces se equivocan, pero no hay problema. Es Maxi Rangel Romero. En Instagram, en Facebook y en TikTok. Ahí voy colgando cositas. Es verdad que no soy muy activo en redes porque soy un poquito analógico. Siempre me meten caña con que las redes son el futuro, que si no estás en redes no eres nadie. Pero es verdad que tengo que ponerme un poquito más en eso, pero sí, podéis ahí ver toda la información en las redes sociales, que lo único que cuelgo es todo relacionado con el humor y con donde estoy cada semana.
0: Bueno, pues que vaya muy bien este espectáculo del lunes en Molina y al resto de la gira ya en los teatros, auditorios y casas de cultura, como decías, Maxi Rangel. Muchísimas gracias y que vaya todo muy bien.
3: Ha sido un placer, muchísimas gracias por darme huequecito ahí en vuestra familia, en vuestra emisora. Os mando un abrazo enorme y me gustaría despedirme con una frase que es mi frase y que quiero que sea a partir de ahora también la vuestra, y es la risa como forma de vida. Muchísimas gracias.
0: La risa como forma de vida, ahí nos quedamos, buena frase. Un saludo, buen día, buen fin de semana.
3: Un saludo, hasta luego.
0: Hasta luego. Bueno, pues quedamos con un fragmento de uno de los monólogos en Instagram de Maxi Rangel Romero.
4: Quedan cositas que nos emocionan.
5: Los jóvenes no lo van a entender, pero a los de mi quinta no hace falta que les explique mucho.
6: Mi gente, acabo de terminar de hacer ejercicio en el gimnasio de mi barrio y me he emocionado porque todavía quedan cositas que nos emocionan.
5: Los jóvenes no lo van a entender, pero a los de mi quinta no hace falta que les explique mucho.
0: Bueno, pues ahí está, en el gimnasio. Maxi Rangel, el lunes a las 9 en la Plaza de la Constitución. Vamos a seguir porque nos queda hablar también de la zona lúdica del recinto Remo que se inaugura hoy viernes, precisamente.
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5: Sí.

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1: Vamos encarando la recta final de este programa especial y vamos a hablar de la zona lúdica del recinto Remo, que abre sus puertas este viernes 11 de septiembre con la Noche Joven, apostando por el talento joven de Morina. Y saludamos nuevamente a nuestra compañera Evelyn Piñero, que está de regreso. Evelyn, ¿qué tal? ¿Cómo estás?
2: Pues nada, muy bien. He puesto las calles y he vuelto a la radio. Sí,
1: la agencia tributaria sigue en su sitio, ¿no?
2: Sí, de momento sí. Aparte, la gente muy maja tenía buena cara allí esta mañana. No sé, estaban de buen humor, sí.
1: Muy bien. Bueno, pues una zona, esta de la que vamos a hablar, Evelyn. Enseguida nos presentas también a los invitados, que por segundo año consecutivo acoge las populares barras de los locales de Molina y Segura, como son de Yabú, Celeste, Estación, Signatura, Topo, De Ronda, Dulce y Exclusive. Y está con nosotros, preséntanos por un lado, Lucía, ¿no?
2: Lucía Martínez Belmonte, que ha sido este año pues la mano organizadora de todo lo que va a pasar en las barras de Molina dentro de ese recinto Remo. Así que buenos días, Lucía, ¿cómo estamos?
3: Buenos días, muy bien.
1: Hola,
3: muy bien.
1: Lucía.
2: Vaya, sí. Tiene buena cara, ha dormido bien esta noche.
1: Vaya lío que se abrió Lucía.
2: Pues para lo que
1: sí,
2: se viene.
1: Sí.
2: Y se ha venido con ella además, pues han venido dos protagonistas de ese cartel precisamente, que van a ser los responsables de que la parte musical no de caiga en esta zona, así que Alex Romero va a estar esta noche allí abriendo la Noche Joven. Buenos días, Alex.
4: Correcto, muy buenos días.
2: Y luego también el jueves tendremos a Karim, que está por aquí.
5: Efectivamente, buenos días.
2: Madre mía, oye,
1: Y ahí está también José Gómez con nosotros.
2: Claro, al teléfono, que no ha podido venir presencialmente. José Gómez.
6: Hola, buenos días.
2: Muy buenos días, también al teléfono.
1: Y además lo que está sonando ahora mismo es de José Gómez. A ver, una sesión, sí.
2: Esto ya es de las 3 para adelante, ¿no? Juan Luis.
1: No sé qué nos diga, José, ¿eso a qué hora lo pones?
6: Sí, a partir de la...
1: A partir
6: lo
1: de
6: que hace

0: lo que hace la gente.
1: Bueno.
2: Se estudia un poco a la gente, ¿no? Se hace un poco de ojeo previo para ver lo que se va poniendo.
1: Claro.
0: Hombre, al final, pues, hay que ver un poco, hay que poner música para todo el mundo, está claro, porque al final somos muchos y de distintas quintas, entonces, pues...
2: Claro.
0: Hay que tocar un poco de los palos.
1: Bueno, pues José, hablamos enseguida contigo y nos explicas un poquito lo que vas a hacer estos días allí en el Remo. Oficialmente las barras se abren este viernes, como decíamos. Lucía, ¿qué novedades hay con respecto a la edición del pasado año?
3: Pues, a ver, yo he intentado encargarme lo mejor posible de los DJs. Este año tenemos 8. Lo he repartido en los diferentes días que tenemos el horario de donde pueden pinchar ellos. Después de la... Bueno, el viernes 11 abre la noche, o sea, hoy, hoy no.
2: Hoy, sí. Hoy, esta noche.
3: Ale Romero, después Pablito Romero y cierra la trampa. El sábado 12 empieza a las 7 el Festival Molina Ochentera y cuando acaba a las 2 comienzan los DJs con Jonathan Castillo, que es un DJ del Black Tag de Murcia, un residente. Y cierra la trampa también. Luego ya...
2: La trampa, que es un dúo de chicas.
3: Sí, es, ¿no?, un dúo de chicas que yo creo...
1: Es la música que hemos escuchado al principio de la conversación de la trampa, sí.
3: Pues la trampa yo creo que son las, hasta lo que yo sé por lo menos de la juventud, en Molina las primeras DJ. Además que pinchar dos personas a la vez yo creo que es muy difícil y está muy bien, ¿no?
2: Me gusta que asiente Ale Romero. Bueno, entonces, porque hay muchos DJs de Molina en este cartel.
3: Sí, prácticamente todos, menos Jonathan Castillo y Sufi.
2: Ajá. O sea,
3: son
2: que
3: todos los demás son de Molina.
2: Que tenemos 85% molinenses.
3: Claro, yo he intentado apostar por la juventud del pueblo, que al final es el futuro del pueblo, y si Dios quiere que llegue a donde pueda, lo más alto, lo mejor. Y pues...
2: Oye, ¿y en esto tiene algo que ver una escuela de DJs que hay por aquí por Molina? ¿O no tiene nada que ver?
4: Puedo hablar por mí, ¿no? En ¿sí? mi caso, no, es puro autodidacta. Y en el caso de los demás...
5: Bueno, el mío es lo mismo. No nada que ver con la escuela.
3: Bueno, yo creo que todo es igual.
1: Esta agenda que ha comentado Lucía, creo que, bueno, tenéis vuestro perfil en Instagram, ¿no? Habéis abierto uno, @viveremo_barras, ¿no? Se puede consultar toda la información. Y luego el DJ José Gómez, José, hablamos contigo nuevamente. Dos de los días, sí, viernes y domingo, bueno, sí, vas a estar ahí, ¿no? ¿Qué vas a ofrecer? Cuéntanos un poquito lo que vas a hacer.
0: Hombre, pues yo, a ver, siempre me he dedicado un poco a poner lo que al final la gente pedía, pero últimamente sí que estoy encaminando un poco el proyecto a la producción de electrónica, tech house y bueno, esa movida.
2: Esa movida.
1: Ya, ya, ya. Que por cierto, tú ibas ya de tiempo, ¿eh? Más de 25 años, creo.
0: No, porque tengo 22.
1: Ah, tiene 22, entonces
2: ¿de
1: dónde
2: hace
1: sale?
2: Hace 25 no había nacido.
1: Ya, ya.
0: No, pues llevaré a lo mejor desde los 15, 14 o 15.
2: Es que yo creo que habíamos encontrado otro perfil que no era
1: el
2: suyo.
1: Es que no tiene nada que ver, ¿no? Sí. Pues ha pasado también un poco con el monólogo de antes. Es que hemos tenido que improvisar algo. Bueno, pues entonces.
0: Bueno, no pasa nada.
1: Que bueno, ¿por dónde se te puede ver habitualmente, José?
0: Pues en verano por la discoteca Macao San Javier. Uh-huh. Y bueno, en temporada de invierno, que es lo que se dice, estuve 3 años en Dodo, en el CISA, en la planta de arriba. Y bueno, pues así esporádicamente, pues por salas de Murcia, sala REM y otro sitio.
2: Oye, José, tú tienes 22 años. Ale Romero, ¿qué edad tienes?
4: Yo tengo 21 años.
2: 21. ¿Y Karim?
5: 22 también.
2: Sois jovencísimos todos, ¿no?
5: Sí.
2: No sé si a la hora de decir empiezo con esto y vamos poco a poco rodando, ¿creíais que iba a ser tan fácil, entre comillas fácil, lo de llegar y pinchar una noche hasta las tantas de la madrugada, como va a ser, por ejemplo, aquí en el recinto Remo? Este tipo de eventos os da posibilidad también, ¿no?, para ir un poco afianzando el trabajo y daros a conocer y todo esto.
4: Sí, a fin y al cabo sí, ¿no? Yo creo que también depende del nicho en el que te muevas y en el público que te guste mover, porque yo, por ejemplo, me gusta más la gente intermedia, no tan joven, sino un público entre 25 y 30 años, porque el estilo de música es más old school, ¿no? Vamos a dejarlo así, más reggaetón antiguo. Y entonces, al final, cada uno nos anichamos un poco y yo creo que tenemos la oportunidad de subir a pinchar un ratito.
5: Me parece que es una oportunidad increíble para nosotros, sobre todo que a lo mejor por mi parte no tenemos tanta experiencia, y que te den la oportunidad de pinchar en tu pueblo encima, con mucha ilusión y con muchas ganas de que empiece ya.
2: ¿Porque cuánto tiempo lleváis haciéndolo así para gran público?
5: Para lo que es gran público, para mí es la primera vez que hago...
2: ¿Es tu primer evento?
5: Sí, un evento de grandes dimensiones es la primera vez, pero sí es verdad que tenemos varios eventos que hemos hecho que no son tan de tanta gente, que a lo mejor llevaré unos 2 años, 3, lo que es seriamente, y pinchando pues desde que tengo 13 años, más o menos.
2: ¡Wow! 13 años.
1: Entonces, José, ¿tú cuánto tiempo llevas, José?
0: Pues yo llevaré desde los 14 o 15. Bueno, la primera vez que pinché en una discoteca no podía estar legalmente dentro.
2: Ya. ¿Cómo lo hiciste? ¿Se puede preguntar?
0: Con mucho cuidado. Además, fue en Molina.
1: En Molina.
0: Entonces, mejor hasta ahí.
1: Porque hasta ahí llegamos. Tú también eres de Molina, ¿no?
0: Sí.
1: No eres de Pontevedra.
0: No, yo soy de Molina de toda la vida.
2: Ese acento es de Molina de toda la vida.
1: Ya. Bueno, si lo decía por el error también en la biografía que tenemos aquí, que nos mandaba a Pontevedra. Pero bueno, no, José es de Molina. Bueno, poquito tiempo, vas a estar, ya para despedirte a ti, José, que tienes cosas que hacer, viernes y domingo, ¿no? ¿A partir de qué hora será?
0: Sí, yo viernes de 3:30 a 7 y domingo ya el cierre. Que bueno, yo pincho en el Ayuntamiento de Molina después de Maldita Nerea. Y luego me subo
1: el día 20, ¿no? El día 20 también.
0: El día 20.
1: Que vas a hacer ahí un doblete.
2: Qué bien.
0: Sí,
1: bueno, estamos hablando de viernes y domingo, pero estamos hablando de viernes 18 y domingo 20, que también quede claro.
0: Exactamente.
2: Oye,
0: exactamente.
2: Que digo yo que será distinta la música que pondrás después de Maldita Nerea, ¿no? La que vas a poner en el remo.
0: Nunca se sabe, ¿eh? Nunca se sabe.
2: No vas a poder aprovechar la sesión.
0: Conduciendo un poco a la gente.
2: Sí.
0: Se puede. Sí, no, pero bueno, al final depende mucho. Es que los cierres de la fiesta de los pueblos a veces te tiran por el rock español de los 80, por el Remember, nunca se sabe.
1: Uh-huh. Muy bien. Pues nada, José, que vaya todo muy bien. Muchísimas gracias por participar en esta tertulia vía telefónica.
2: Gracias, un abrazo.
1: Bueno, pues DJ Gómez, José Gómez, que estará allí. Que por cierto, Lucía, hemos hablado un poquito de los primeros días, pero hay que recordar que has comentado el Molina Ochentera. El siguiente fin de semana estarán las barras con Toy los 90 y 2000, ¿no?
3: Sí, a ver, el jueves pinchará Karim.
2: Jueves 17.
3: Sí, sí. El viernes 18, a primera hora de 12 a 1, hay un concierto de las Reinas del Pop.
2: Sí, es verdad, lo hemos visto en el cartel.
1: ¿Cómo?
2: En el programa. Las Reinas del Pop, la verdad es que no hay muchos detalles sobre ese concierto.
1: ¿Eso es Capot o cómo es el?
3: No,
2: yo creo que son como tributos,
3: jóvenes que cantarán. Es que no lo sé. No
2: hay mucho detalle sobre eso. Es verdad que está en el programa de fiestas, pero intentaremos informarnos a ver exactamente de quién va a ser esa actuación.
1: Ya. ¿Y qué más, Lucía?
3: Y luego continúa la noche, ya los DJs Joseda y José Gómez. El sábado 19 es el Remember, que cuesta la entrada 3 euros.
1: Sí.
3: Y empieza a las 10, si no me equivoco.
2: Estoy los 90, ¿no?
3: O 9:30.
2: Pues aquí pone que abrirá puertas a las 10 de la noche.
3: Vale. Y no sé la hora exacta a la que acaba.
2: Claro, porque son unos cuantos y claro. También ellos llevan un DJ, ¿no? Carbo, Leo, por aquí, que no sé si será el que haga los interludios entre actuaciones.
3: No, lleva más DJ.
2: O sí, DJ Di Carlo, DJ Martín, sí. ¿No? DJ Chumi, todos ellos.
4: Sí, pero puede ser DJ entre transiciones perfectamente, seguramente. Sí.
2: Seguramente, entre los distintos conciertos de David Civera, Malena Gracia o Zapato Veloz. Tengo un tractor amarillo, ¿no? ¿Juan Luis?
1: Sí. ese grupo no se dedica. Bueno, los 90 creo que es.
2: Los 90.
1: Zapato Veloz.
2: Zapato Veloz.
1: Oye, yo quería subrayar una cosa que supongo que ahí estaréis también pendientes en las barras. Y es el tema, ¿no? Del control a menores de 16 años.
3: Sí,
1: porque
3: a ver.
1: El ayuntamiento sacó una nota de prensa y bastante regulado eso, ¿no? Para evitar situaciones anómalas.
3: Sí, a ver, yo de eso tampoco sé mucho, pero supongo que sí, porque al final los que saben más son los que se encargan de las barras.
2: Ajá.
3: Yo estoy llevando año este tema porque nosotros nos estrenamos en las barras, mi padre, la estación bar. Entonces, a la vista de que tienen tanto trabajo y no daban abasto, pues le dije si le importara que me encargase yo. Y como me hacía ilusión, porque en mi pueblo quiero que salgan unas buenas fiestas y conocía a estos DJs, pues me ha apetecido y lo he hecho lo mejor que he podido.
2: Muy bien, mira, ese es vuestro espíritu.
3: Claro, es que al final la música es lo que te mantiene a la gente. Mira, una barra puede ir bien, o sea, debe ir bien, principalmente por los camareros que tenga, ¿vale? Para que rindan. Y ya una vez que la barra te funcione, no te va a funcionar sin buena música. Entonces, si tú no miras bien a los DJs que vas a traer, al final, porque yo he ido a otros sitios que han pinchado DJs, o por ejemplo el año pasado, yo no tenía, por ejemplo, una cuenta en la que ver quién venía cada día. Yo iba y a la aventura.
2: Claro.
3: ¿Me entiendes?
2: Una programación para consultar, ¿no?
3: Claro, porque yo me he encargado, bueno, Maide del Celete me comentó, oye, ¿y si hacemos una cuenta de Remo? La misma noche la hice y al día siguiente me hablaste. Es verdad, y los carteles y todo lo he hecho yo, que lo he hecho mejor, veo, bueno, pero lo he hecho con mi ilusión.
2: La información está, que es lo importante. Yo quería aquí hacer una breve consulta. ¿Cómo vais a elegir un poco el repertorio de fiestas?
4: Pues a ver cómo te digo yo esto, porque yo soy el que abre y entonces tengo que ver lo que me encuentro. Sesiones organizadas, cero. Cada cosa que vea en el escenario y en el público, en función de ahí, pues cómo voy pinchando.
1: ¿A qué hora empiezas tú, dices?
4: Yo abro a las 12, de 12 a 2 y media de la mañana.
1: Ajá.
4: Entonces, si al principio no tengo juventud porque están por ahí dándose vueltas y lo que tengo es gente de un público entre 40 y 50, pues pondremos alguna canción que los anime también.
3: Claro.
4: Uh-huh. Hay que darle gusto a todo el mundo.
2: Hay que tener recursos.
4: Correcto, siempre. Estoy improvisado porque al final no sabes lo que te viene.
1: Nunca. Zapato amarillo, zapato veloz.
4: Justo que hablaba.
3: Yo opino eso también, que al final tú tienes que guiarte. Depende de lo que tengas delante. Tienes que tener mucha vista y fijarte en lo que tengas delante.
2: Claro, no es lo que te apetezca
3: claro.
2: A ti escuchar.
3: Uno deja entrenado. De bailar, pues cambias la canción a ver si con esa baila, ¿no?
2: Ya ves, tienes que estar ahí pendiente de
4: claro.
2: todo.
4: Claro, siempre.
2: Karin, ¿en tu caso optas más por un estilo o por otro?
5: Lo mismo. En el momento como son fiestas del pueblo, pues la verdad es que no sabes qué público va a tener. No sabes si va a tener gente con 18 años, con 40. Entonces lo que intenta un poco es que todo el mundo esté contento.
2: Bueno, pues el maletín preparado con muchas cosas, por
5: sí,
2: si acaso.
5: Mucha música.
2: Y ya que sea lo que Dios quiera. Y hay que conocer muchos grupos entonces, ¿no? De muchas etapas, de muchas...
4: Sí.
2: Ya. Bueno, pues nada, esta noche, Juan Luis.
1: Esta noche comienza todo del 11 hasta el domingo, ¿no? 20, Lucía.
3: Sí.
1: Porque ya el 21 creo que no.
3: El 21 todo con resaca emocional.
2: A escuchar a Café Quijano.
1: ¿Solo emocional?
3: Bueno, sí.
2: Inicialmente emocional. Bueno, oye, pues pasarlo muy bien, disfrutar de esas barras, esa zona lúdica que invitamos a todo el mundo que se pase por allí con ese control y ese horario que está, recordamos en Instagram, por si alguien quiere, era vive remo guión bar guión, o sea, barra baja barras.
1: Exactamente.
2: Así que
1: bueno, pues sí, habrá un protocolo de seguridad, estará Protección Civil, lo decimos porque muchas veces sí. Barras y jóvenes se vinculan, ¿no? Automáticamente. Y si quieren consultar los datos sobre el acceso de menores de edad, la zona de barras, nuestra página web, en el Ayuntamiento de Molina, tienen los datos. Lo que está claro es que los menores de 16 años deben acceder siempre acompañados por un adulto responsable y presentando una autorización firmada. Y los que tengan entre 16 y 18 pueden acceder sin necesidad de ir acompañados por un adulto, pero sí tienen que llevar la autorización firmada.
2: Uh-huh.
1: Esa es la idea. Pues que muchísimas gracias, Lucía, y a todos los DJs que estéis por aquí dando vuestro testimonio, ¿no? Algunos de ellos, pues, debutando, como decía Karin, y bueno, ya a ver si va todo muy bien.
5: Sí, esperemos que sí. Gracias a vosotros.
2: Yo voy a pedir mi autorización para que me la firmen mis padres y ya pues nos vemos allí esta
4: allí
2: noche.
4: Allí nos vemos.
2: Muchas gracias,
3: oye,
2: amigos.
3: Esperamos allí, ¿eh?
2: Claro, sí, claro.
1: Claro.
2: A partir de las 12.
1: Buen día.
2: Chao.
1: Y chao también, Evelyn, porque nos vamos. Sí. Ya es la hora de despedirse y además tenemos aquí a muchos anunciantes esperando para felicitar las fiestas de Molina.
2: El lunes más, a las 9:30.
1: Hasta luego.
2: Chao.

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Buenos días, buenísimos días. Bienvenidos a las mañanas de Radio Compañía. Por fin es viernes, ¿eh? Alegría y bienestar por todas partes. Descanso y fiestas, ¿eh? Fiestas por aquí, fiestas por allá. Unas que acaban como la Feria de Septiembre de Murcia y otras que comienzan su plato fuerte, ¿eh? Las de Molina de Segura. Empezamos con las de Murcia. Anoche, a las 0 horas, Moros y Cristianos, Gran Queimada, ¿eh? Acto promovido por la mesnada Orden de Santiago. A las 12 de esta mañana, en la Santa Iglesia Catedral de Santa María, Misa de Difuntos Festeros. A la 1 del mediodía, Aperitivos Taurinos 2026, revista La Prensa en 7 tardes. Presentación de la revista del Colegio Oficial de Periodistas de la Región de Murcia, organiza el Club Taurino de Murcia y será en el Real Club Taurino de Murcia. Vámonos a otro espacio, joven, Espacio Joven El Palmar, a las 5:30 de la tarde, jornada de realidad virtual inclusiva para jóvenes de entre 18 y 35 años. Y seguimos hablando de Moros y Cristianos, homenaje del rey infante Alfonso X y su corte al rey Alfonso X el Sabio. Acto promovido por la mesnada infante don Juan Manuel y será en la Plaza Hernández Amores y Catedral de Murcia a eso de las 6 de la tarde. Bueno, luego están a las 6 de la tarde también rutas temáticas, Murcia en Feria, Tradiciones, Historias y Leyendas, ¿eh? A las 7:30 actuación de los Murcinsectos, ¿eh? En la Plaza de Santo Domingo. A la misma hora, bueno, prácticamente un poquito antes, Moros y Cristianos, Murcia, la tarde que hace historia, en colaboración con Monkey Pro, en la Glorieta de España más concretamente. En la Plaza de la Paja a las 7 de la tarde, tarde de magia con el mago Víctor Marín y el mago Lumaki. A las 8:30, la terraza de la feria, terraza de los Molinos del Río, actuación de Raúl Casanova. Panorama Salas, en la Sala REM con Mabdel, con Martaji, Noname, Yumi e Idilio. Presentación a las 8 de la tarde de Ausencia, un viaje a través del recuerdo, el amor y la pérdida en el Centro Municipal de Santiago y Zaraiche. Misma hora, imposición de medallas a las nuevas asociadas de la Corte de Damas. Corte de Damas de Nuestra Señora de la Fuensanta. Será en la Santa Iglesia Catedral, en la Catedral de Murcia. 8 de la tarde, Festival Humurgentes, Gallo Pedro, Jay Days, Mare Carrier y Regular Crow. Acceso libre, organiza la Universidad de Murcia y será en la Plaza de la Cruz Roja. A las 8 de la tarde, carta del mejor pastel de carne artesano en la Confitería Praga. Praga, 30 plazas, acceso gratuito, previa retirada de invitación en www.compralaentrada.com. Será en los huertos del Malecón, en la zona de expositores. 8 de la tarde, Festival Lemon Pop, Pértiga, Corayaco, SCS, Los Mejillones Tigre y Camellos. Acceso libre en el Auditorio Murcia Parque. 9:30 de la noche, concierto God Save the Queen, es decir, Dios Salve a la Reina, en el Parque Fofó, en el Teatro Romea, La Celestina y Landofino, en la Sala Spectrum a las 10 de la noche. Panorama Salas, Celtiberian, más The Tragic Company y Anunnaki. A la misma hora, en la Sala Revolver, concierto de Insurgentes a las 10 de la noche, en la Sala Mamba, Panorama Salas, concierto de Alice Wonder. Y luego también se nos habla del cuarto Festival Internacional Trovando por Murcia, que se llevará a cabo en los Huertos del Malecón, en el escenario de los Huertos del Malecón, a eso de las 10. Y luego ya, esto nos suena a todos, ¿no? Cata Estrella de Levante, 30 plazas, acceso gratuito, previa retirada de invitación en compralaentrada.com. 10 de la noche, en el Panorama Salas, concierto de Está Tocando, en la Puerta Falsa. Instalación de puntos violeta, importante, de días 5, 6, 11 nos explicaban y 12 en el plano de San Francisco, el día 14 en la zona del escenario de los huertos, por si alguien necesita de ese punto violeta, le ha sucedido algo. Y a las 18:45 solemne novenario en honor a la Virgen de la Fuensanta, nos explicaban, desde el 5 de septiembre hasta el 14 en la Santa Iglesia Catedral.
en los huertos del Malecón, huertos gastronómicos, como decíamos, etcétera, etcétera. Bueno, y final de fiestas, final de fiestas poderoso. Y luego pasamos a las fiestas de Molina de Segura, a las 7 de esta tarde, sexta edición del Molina Rock City, con Ronnie Romero, Doble Esfera, Shaken y Vatican Spectrum. Será en el Auditorio Municipal Tomás Fernández Gil. Entrada a la venta desde el 17 de agosto en Bacantix, 7 euros anticipada y 10 euros en taquilla. 7 de la tarde, Festrial, junto a la fuente del Parque de la Compañía, organizan el grupo Trial Bici Molina y la Escuela Municipal de Parkour. A las 8 de la tarde, recepción de los grupos participantes en el Festival de Folclore en el Salón de Plenos del Ayuntamiento. 9 de la noche, pasacalles de las Peñas Carrocistas, los han tenido ustedes aquí con Juan Luis Vivas. Salida desde el barrio de San Roque, junto al CEIP Cervantes, por la calle Mayor hasta la calle San Juan, junto al CEIP San Antonio, pasando por el cruce con la avenida Gutiérrez Mellado. En 9 de la noche, actuaciones de Carmesí, Replay y Vacío en la Plaza Europa, entrada libre. 9 y media de la noche, exhibición de grupos de Portugal y Panamá dentro del Festival de Folclore en la Plaza de la Constitución. 10 y media de la noche, estamos en Molina de Segura ya, lo digo por si se habían perdido. The Kraken Monster Party, la rebelión de las máquinas en la Plaza de España, entrada libre y totalmente gratuita, por supuesto. Y de 12 de la noche a 7 de la madrugada, en la zona lúdico Remo con acceso gratuito, pues fiestecita, Para mañana sábado a las 7 de la tarde, segunda jornada del Molina Rock City con Swaron, Hard Love, Haydn y Suburb Boys en el Auditorio Municipal Tomás Fernández Gil. Y entradas desde 7 euros anticipada y 10 euros en taquilla. 7 de la tarde en el Festival Molina Ochentera en Remo, en el recinto Remo, a las 7 de la tarde. Actuarán Alejo Stivel, OBK, Tantango, Javier Ojeda, esa ventanza invisible, y Coti, con el pulpo como maestro de ceremonias. Y las entradas se venderán a través de entradas.com. En 9 y media de la noche, Festival de Folclore en el Teatro Villa de Molina de Segura, con grupos de Portugal, Bolivia y Molina de Segura. La apertura correrá a cargo de La Patri, entrada gratuita con invitación. Y a las 9 y media, Cold Day, que no Coldplay, pero tiene que ver, Cold Day, tributo a Coldplay en la Plaza Europa. Y a las 10 y media, Hija de la Luna, tributo a Mecano en la Plaza de España. Pegaditas las dos. Uno puede asistir primero a Coldplay, a ese tributo a Coldplay, y luego a ese tributo a Mecano con Hija de la Luna. Y por cierto, el domingo, que no se nos olvide, y concluimos ya con el fin de semana, a las 10 de la mañana, fiesta de la bicicleta con salida desde la Plaza de España. Y también hablamos del sexto torneo de béisbol, fiestas de Molina, en el campo de béisbol de la Torre Alta, también a las 10. 10 y media, pero de la noche, concierto de la frontera, en la Plaza de España, en la Plaza del Ayuntamiento. Por cierto, en el límite del bien o del mal, la recuerdan, en el límite del bien. Bueno, y de cara al lunes, 9 de la noche, monólogo de Maxi Rayer en la Plaza de la Constitución. Continúa la feria, la ruta de la tapa, las exposiciones y el novenario en la iglesia de Nuestra Señora de la Asunción. En fin, que la fiesta está servida. Viva la Virgen de la Fuensanta, viva, viva la Virgen de la Asunción, la de la Consolación y la de Lourdes, la de Lourdes. Y vaya también nuestro recordatorio especial para María Magdalena, la compañera en aquellos tiempos de Jesús, el Maestro, que cumplió con un papel primordial, que ahí no acabara la estirpe, aunque esa parte la omite la Biblia. Otros textos sagrados, los apócrifos, sí, pero no la Biblia que todos leemos diariamente, si es que lo hacemos diariamente. Dicho esto, oye, unas tostaditas con tomate, aceite y sal, unas chullitas de jamón ibérico y unas cuantas nueces para que nos aporten sus vitaminas y nos ayuden a regular el colesterol. Ah, y a esto le podemos añadir agua, una taza de café, en mi caso descafeinado y lavado al agua sin procesos químicos. O una taza de cacao, que nos recuerda a la niñez, por lo menos a mí. Mientras lo piensan, vamos poniendo música, que una mañana como esta sin una bonita canción pierde su banda sonora, su brillo, pasa como con las películas. En una escena de amor le quitas la balada que lo acompaña y sí, las miradas cuentan historias, pero perderían intensidad, ¿verdad? Lo dicho, reciban un cordial saludo en mi nombre, María del Carmen Ramón, juntos hasta la una en punto.

móvil, amiga. El amigo Bruno Mars. ¿Bailas conmigo? Cha, cha, cha. Bueno, Pepe, buenos días, buenos días. Un besito, corazón, otro para ti. Y él nos decía que esta mañana se ha levantado tempranito, se ha acercado a la churrería de El Artesano, y ha cogido una docenita junto a un par de chocolates. Y tenemos a Pepe y a Pilar desayunando esas porritas con chocolate, hoy como banda sonora en la radio, Radio Compañía. Decía, cuando uno sea un poquito más mayor todavía y toque recordar viejos tiempos, dice que no te quepa la menor duda, que me acordaré con cariño de ti, de esos ratitos radiofónicos, de esos buenos consejos, de esta escuela de vida, porque Radio Compañía es una escuela de vida. Y de yo aprendo mucho todos los días. Pues, y yo, compañero, aprendo de todos vosotros. Y sí, a mí me pasará igual. Yo no concibo mi vida sin la radio como oyente, primero como oyente, y luego como profesional, claro. Bueno, dice, buenos días, feliz jornada a todos, decía igualmente. Dice, entonces, ¿cuándo es la subida de la Fuensanta a su santuario en el monte? ¿Cuándo la devuelven a su casa en el santuario? Pues el próximo martes 15 de septiembre. Los romeros la subirán a hombros y la portarán desde la capital hasta su santuario en el monte, 8,6 kilómetros. Pero no se preocupen que nadie se va a deshidratar a lo largo del camino. Encontraremos vendedores de agua, refrescos, puestos de churritos con chocolate. Digo, por si nos baja el azúcar. Bueno, hay quien se lleva una mochila con víveres. El almuerzo dentro de la mochila, no digo más. Trozos de longaniza, salchicha, chorizo, queso, pan, fritos de tomate con berenjenas. Bueno, y tras la caminata, y ya uno en el monte, uno extiende su mantel, oye, y repone fuerzas. Y una vez la Virgen, ya está en su santuario, el almuerzo, pues ha repuesto pilas, varios autobuses esperan para bajar a los romeros y devotos hasta, de nuevo, hasta Murcia capital. En eso consiste nuestra romería. Ya en bus, para que no se les ampollen los pies, para que no, en fin, tengan los pies estupendamente para ir al día siguiente a trabajar. En fin, chicos, chicas, nos lo montamos bien en Murcia, nos lo montamos bien. Maridamos muy bien lo que es la parte eclesiástica religiosa, con la feria, con todos sus cachivaches, ¿verdad? Con todas. Bueno, Carla, buenos días, bienvenida. Ella nos recordaba el estribillo de la famosa parranda de Murcia. Murcia, qué hermosa eres, mi Murcia no tiene igual. Por algo les decía, cojan el coche, olvídense de la pereza y digan, me voy a la aventura Murcia, me voy a conocer Murcia y sus alrededores. Por cierto, este próximo lunes y martes, aprovecho para decirlo, no me van a encontrar por aquí. Y esto se va a convertir en una constante durante todo el mes de septiembre. Los y las hay que cogen todos los días seguidos. Yo también lo he hecho así. Oye, este año me he dicho, oye, a sorbitos. Con lo cual, no se me preocupen por nada, que todo está bien. Ha sido una elección propia. Este cuerpo necesita playita, que este verano con esos calores sofocantes, una no tenía cuerpo para coger coche ni para. Solo de pensar en las horas de sol, bajo la sombrilla, pero con niveles de humedad importantes, yo decía, no me merece la pena. Claro, ahora llega el otoño y es ahí donde hay mucha menos gente, las temperaturas siguen siendo estupendas y una puede disfrutar mejor de ese bañito. Así es que una se ha dicho, empiezan mis viajecitos a la playa, y a donde se tercie, pero de momento a la playita.

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9: Bueno, Carmencita, buenos días. Buenos días. Decía, estoy contigo, los días de sol son más cortos y las temperaturas también, Pero es un placer ir a la playa, visitar la playa en pleno mes de septiembre. En la región de Murcia sí. Todavía hay unos baños tan ricos y el agua está un puntito más fresquita, un puntito. Y el resto del año es caldito, caliente, Y para eso ya está la del grifo, ¿no? La del calentador. Bueno, Tete, buenos días. Dice, me gusta ese plan que te has montado, No te echamos mucho tiempo de menos, ¿no? Semanalmente, oye, la tenemos unos días y así no se nos hace tan desesperante, Dice, porque tú te habías cogido unos días en julio, ¿no? Digo, pues sí, Para San Fermín, una semanita, Me quedan 15 días, que una va a distribuir, bueno, según las ganas del momento y los planes que vayan surgiendo, ¿no? Bueno, tengo al director, a Juan Luis Vivas. Pues un tanto loquico. Dime cuándo te vas, para que yo lo prevea. Y como siempre le digo, Pepe, si tú ya sabes que yo soy verso suelto, ¿para qué me necesitas? Yo te iré informando. El pobre mío dice, de verdad, me tienes de una desesperación. Digo, si yo te comprendo. Digo, pero escucha, tú a mí también. Y cada uno, como dicen en la huerta, se joe cuando le toca. A Mary Chispun, ¡Hombre! ¿Faltaba más?

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Dice que, ¿qué palabras te quiero como amigo? Le digo, ¿cómo se ha desvirtuado esa palabra, no? Porque es la otra respuesta, la que no nos gusta, ¿no? Cuando uno quiere a la otra persona de manera especial y como pareja y te dice, no, yo te quiero como amigo, se ha convertido en lo peor, ¿eh? Pero, hombre, a lo mejor no es tan malo, ¿eh? Ser buenos amigos, a lo mejor no es tan malo, ¿eh? Especialmente cuando hay personas que como pareja son cuestionables, vamos a decirlo así, que le ponen muy poquito cariño a la cosa, ¿eh? Muy poquita voluntad, ¿eh? Entonces es mejor ser amigo que pareja de ciertas personas, ¿no? Bueno, felicitamos a los que celebran onomástica. Su onomástica hoy, viernes 11 de septiembre, son los santos Proto y Jacinto. San Pafnucio, ¿eh? La primera vez que lo escucho, San Pafnucio, San Elías, Espeleota, San Adelfio, San Leudino, San Paciente de León y Santos Félix y Régula de Turico, entre las de otros santos y beatos. Pues felicidades, chicos, chicas, con estos nombres tan poco usuales, sois especiales, sin duda, ¿no? Y desde luego, para recordar el nombre de estas personas que ni siquiera nos suenan, nos va a costar un poquito más. Al final terminamos diciéndole, oye, tú, tío, ¿qué pasa? ¿No? Y tú, oye, qué confianza son esa. Y tú, pues, si le dijera que no me acuerdo de su nombre, o hola, cariño, ¿cómo estás? ¿Cuántas veces he dicho yo, hola, cariño, ¿cómo estás? Porque yo a la persona la he visto en más de una ocasión y ya hay cierta confianza, ¿no? Cariño, ¿cómo estás? Pues no digo, ¿cómo se llama? Y estoy todo el tiempo, digo, ¿cómo se llama? ¿Cómo se llama? Y siempre hay alguien que aparece y dice, oye, Pepe, y te digo, ay, que era Pepe, ¿cómo se llamaba? ¿Ve? Pero el cariño resuelve muchísimas papeletas. Sí, señor. Sí, señor. Enseguida, les contamos qué sucedió tal día como hoy en nuestra historia. Y también hablamos de los jesuitas que difundieron un manual vocacional escrito por un pederasta. Todos llevamos heridas en el desarrollo psicosexual y como restándole importancia o añadiéndole comprensión, no lo sé. Pero no ha sentado muy bien, ¿eh? No ha sentado muy bien. En fin, hablamos de todo esto enseguida.

Oye, cómo nos gusta ese amor en el paraíso de Dilly Flex. Bueno, pues como les decía, los jesuitas difundieron un manual vocacional escrito por un pederasta. Todos llevamos, decía ese manual, todos llevamos heridas en el desarrollo psicosexual. Yo creo que lo disculpaba un poquito, hombre. Dice, no, pero no lo escribieron ellos. Digo, ya, Pepe, pero lo difundieron, lo divulgaron, extendieron esa información, ¿no? La compañía ha divulgado gratuitamente en su web de América un tratado escrito por Alfonso Pedrajas, el cura que admitió en su diario que abusó de 85 niños en Bolivia. La orden lo ha eliminado después de que El País, el diario El País, contactase con ella para conocer su versión. Vamos, que no le habían dado tanta importancia. ¿Qué digo yo? Que reconocer los fallos, las aberraciones de uno que uno ha cometido, pues está muy bien, para la justicia divina. Pero la terrenal tiene sus propias leyes, y el que la hace ha de pagarla o, como se diría en argot religioso, ha de recibir su castigo, las consecuencias de sus actos. Pero es curioso cómo la Iglesia cuenta con sus propios tribunales. ¿Será que sus pecados son tan horripilantes, tan oscuros, que busca lavar la ropa sucia en privado y ligerito, para que no salga a la palestra? Porque cierto es que Dios perdona. Pero el karma dicen que no, la ley causa-efecto es una de las leyes universales, por tanto no prescribe. Entonces, bueno, pues más de uno se ha ido de rositas en esta vida, pero probablemente no se salve en próximas. Todas estas miserias se guardan en un cajón con llave, y me temo que para la próxima encarnación, todo lo que uno no haya pagado, esas cuentas o deudas pendientes con diferentes personas, pues lo van a tener bastante crudo. Y ustedes dirán, ya a mí qué me importa si yo no sé dónde voy a estar la próxima encarnación y si, en fin, yo voy a llegar a la conclusión de que les ha pasado uno a mí. Lo que me gustaría es que las consecuencias de los actos de cada uno pues se dieran en esta encarnación y que yo estuviera delante, para decir, mira, jódete, ala, por lo que hiciste o por lo que me hiciste. Pero no pasa así, no pasa así. A veces, ¿verdad?, uno continúa con su vida, pero no se preocupen ustedes que la ley del karma, es decir, pues eso, las deudas kármicas se pagan. Yo lo sé muy bien también, no piensen ustedes que una no. Sí, por eso lo explico, porque una también le ha tocado pagar sus deudas kármicas, una se ha enterado con el tiempo de decir, oye, ¿y por qué esto si yo, vamos, es que no sé a qué viene, ¿no? Pues si tú le sueltas un bofetón al vecinito de enfrente y te lo devuelve, dices tú, el karma, ¿no? Te lo ha devuelto. Pero oye, si le das besos y la vida te trae bofetones, ahí es donde tú te pierdes, diciendo, pues no es normal. Claro, ahí hay

recurrir a otro momento. Uno lleva muchas memorias de personas abusadas, ¿no? Y van a intentar abusar de ti de mil maneras diferentes, de mil maneras diferentes hasta que tú aprendas a poner límites. O dos, a lo mejor en otra encarnación, uno fue un poquito bastante trasto, ya me entienden ustedes, y en esta encarnación, pues toca arreglar cuentas, ¿eh? Toca arreglar cuentas.

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9: Bueno, estaba yo con la efemérides de la jornada. 11 de septiembre de 1997, los ciudadanos escoceses acuden en masa a las urnas para votar un referéndum que reconfigura el mapa político del Reino Unido al aprobar con una rotunda mayoría del 74,3%. la restauración de su propio parlamento tras casi tres siglos de centralismo londinense. Este proceso de descentralización, impulsado por el entonces recién elegido gobierno laborista de Tony Blair, no solo buscaba devolver la autonomía legislativa a Edimburgo, en áreas clave como la educación, sanidad, justicia, sino también responder a una histórica demanda de identidad nacional. Y además la consulta planteó una segunda pregunta crucial en la que los votantes respaldaron, con un 63,5% de apoyos, que esta nueva Cámara tuviera competencias directas para modificar y recaudar sus propios impuestos, marcando un antes y un después en la soberanía económica de la región. El impacto de este referéndum transformó radicalmente las dinámicas de poder británicas, inaugurando el Palacio de Holyrood en 1999 como el epicentro de un autogobierno escocés que no se veía desde el Acta de Unión en 1707. Claro, al descentralizar la gestión de los tributos y la creación de leyes, la consulta no solo alivió las tensiones del centralismo en Westminster, sino que sembró el terreno político para el crecimiento de nacionalismo moderno en Escocia. Bueno, el 11 de septiembre, pero de 1904, supone un giro definitivo en las costumbres diarias de España, al aplicarse el primer domingo de cese laboral. Sí, señor. Domingo y fiestas de guardar, ¿no? Pues ese domingo fue a partir del 11 de septiembre de 1904. Se respetó como día no laboral generalizado, un derecho establecido mediante la normativa sobre el descanso dominical impulsada por el gobierno de Antonio Maura. De todas maneras, esto ya lo dijo el maestro Jesús hace mucho antes, y dice, el Señor, el Jesús, bueno, Dios, ¿no? Y hizo todo lo que hizo, la creación, ¿no? Lo creó todo, y al séptimo día descansó. Hombre, nosotros que somos sus hijos, digo yo que algo pillaremos, ¿no? Bueno. Bueno, más 1714, las tropas borbónicas de Felipe V derrotan en Barcelona a los partidarios del archiduque Carlos en el marco de la Guerra de Sucesión Española. Bueno, 1906, tal día como hoy, el activista Mahatma Gandhi inicia el movimiento de no violencia con una protesta pacífica en Johannesburgo contra una ley sudafricana que obligaba a registrarse a todos los inmigrantes indios. En 1919, Estados Unidos invade Honduras, inmersa en una guerra civil con el objetivo de proteger sus intereses económicos en el sector bananero y las infraestructuras ferroviarias. 1926, el dictador italiano Benito Mussolini sale ileso de un atentado en Roma por parte de un anarquista que le arrojó una bomba. Este señor dijo, acabo de volver a nacer, seguro, seguro. En 1930 se registra la erupción más destructiva del volcán Stromboli en Sicilia, en Italia. 1940, el investigador de Bell Labs, George Stiglitz, utiliza una máquina computadora de forma remota a través de una conexión telefónica por primera vez en la historia. 1951, la nadadora estadounidense Florence Chadwick se convierte en la primera mujer, mujer de la historia que atraviesa a nado el canal de la Mancha desde Inglaterra hasta Francia en ambas direcciones. Vamos ida y vuelta. 1973, un golpe militar encabezado por el general Augusto Pinochet derroca en Chile al gobierno socialista de Salvador Allende. 1978, tal día como hoy, el periodista de la BBC o de la BBC y disidente búlgaro George Markov muere en Londres cuatro días después de ser envenenado con ricino. 1984, 20 personas mueren abrasadas en la isla de La Gomera, tal día como hoy, entre ellas el gobernador civil de Tenerife, en la mayor tragedia humana en un incendio forestal en España, por lo menos hasta ese momento, que menudo veranito hemos tenido, ¿verdad? Y 2015, la policía localiza el cadáver de la peregrina estadounidense del Camino de Santiago, Denise Pica-Diem, y detienen al principal sospechoso de su muerte. Bueno, y si echamos un vistacito a quien nació del famoseo un día como hoy, un 11 de septiembre, José de Calasanz, pedagogo y santo español. Ferdinand Marcos, presidente de Filipino, presidente, iba a decir de Filipino. Paola Rufo, di Calabria, reina de Bélgica. Brian, de Palma, cineasta estadounidense. Bueno, y Richard Ashcroft, cantante y compositor británico, líder de The Verve, ¿eh? También celebra su cumpleaños hoy. Por cierto, 55 años. ¿Eh? ¿Y quién murió tal día como hoy? Álvaro Figueroa, conde de Romanones. Nikita Khrushchev, dirigente soviético. Salvador Allende, presidente de Chile, en el año 1973. Anna Lindh, ministra de Exteriores de Suecia, asesinada en Estocolmo. En 2004, Pedro VII de Alejandría, patriarca ortodoxo. En 2017, Peter Hall, director teatral británico. Y en 2022, Javier Marías, escritor español. Y un apuntecito más. Hoy, 11 de septiembre, se celebra el Día de los Patriotas en Estados Unidos. Y por si no lo sabían, vamos a concluir ya con la información. Los nacidos el 11 de septiembre pertenecen al signo zodiaco de Virgo, son virgos. Que no vírgenes, aunque el símbolo es una virgen.

pues hacemos un Kit Kat para tomarnos un lo que sea calentito o mojar uno de esas porras, de esos churritos en chocolate o de esos puñuelos, que hay quien prefiere puñuelos, diciendo, oye, menos masa, más cortitos, oye, y uno se quita el jipete, como dicen por ahí la chirrita, uno se quita el jipete y hasta nueva orden, que cuanto más largo te pongan lo que sea, pues oye, como uno tiene, a uno le uno es muy bien mandado y le dijeron, oye, lo que empieces tienes que terminártelo, pues así te pongan una porra de medio metro hasta que no te la terminas, como que no paras, ¿no? Hombre, si tienes a alguien en casa, pues siempre la partes por la mitad y compartes, pero si no, como te pasa, me ha pasado a mí en muchas ocasiones, ¿no? Digo, pues es que tú a ti te encanta la nocilla, ¿tú no comes? Digo, me encanta la nocilla y la como cuando voy a casa de mi madre, que tiene su botecito para cuando vamos nosotros, porque si yo en casa abro el botecito este del cacao estupendo divino, que ya he dicho antes la marca, pues ¿qué pasa? Que como la única que come soy yo, y yo soy de las que hasta que no le veo el culo no paro, pues me pongo como el Kiko. Entonces, para que no sucedan estas cosas, pues yo no compro, ya lo hace la madre, ¿eh? Para que vean ustedes.

menudo idilio. Por aquí tenemos a Neri Vicente. Buenos días. Dice, buenos días, guapísima. A través de ti quiero hacerle una pregunta a todos los que, como yo, te escuchan todos los días. Dice, aquí dejo la pregunta. Digo, voy, a ver. Dice, ¿cuál es el líquido más caro del mundo? Dice, el lunes diré la respuesta. Felices fiestas, guapísima. Igualmente. Bueno, el lunes, más bien el miércoles. Digo, el lunes y martes uno estará en tierra desconocida. Bueno, ¿cuál es el líquido más caro del mundo? El oro líquido, ¿no? El líquido más caro del mundo. Oye, pues ya me has dejado a mí pensando. Espérate. ¿A que lo saco? ¿A que lo saco? Va a ponerle voluntad.

0: que te lo adivino. Bueno, sin contar la sangre, ¿eh? Decía, oye, líquido preciado en valor, no tanto monetario, ¿no? Yo, evidentemente la sangre tiene un valor incalculable y sobre todo para la vida, ¿eh? Para mantenernos vivos, ¿no? Pero creo que ya sé cuál es, compañera, ¿eh? Entre otras cosas porque me he ido a Google y he buscado. Y no, no lo voy a decir, ¿eh? Lo voy a dejar ahí en barbecho para que echen un vistacito. ¿Cuál es el líquido más caro del mundo con un precio que puede superar, fíjense ustedes, los 30 millones de euros por litro? 30 millones de euros por litro, ¿eh? Dice, oye, casi nada, lo del ojo y lo llevaba colgando, lo llevaba en la mano, ¿no? Pues eso, ¿eh? Yo ya lo sé. En cualquier caso, oye, que sigan descubriendo, que sigan pensando, ¿eh? 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Bueno, quiere a quien te quiere bien y el resto déjalo ir. Oye, qué buenas frases, qué buen consejito, Alex Rovira, ¿eh? Qué buenos consejos.
1: Quiere a quien te muestre que te quiere de verdad y el resto déjalo ir, porque la vida se ordena sola cuando aprendes a mirar quién está realmente, no quién dice que está, pero a la hora de la verdad no está, no quien promete, sino quien cumple, no quien te busca cuando le conviene, sino quien te busca porque de verdad le importas. Esa diferencia tan sencilla de entender y tan difícil de aceptar, puede cambiar por completo cómo vives y con quién vives. Llama a quien te llama, visita a quien te visita, responde a quien responde, elige a quien te elige, confía en quien confía en ti, cuida a quien te cuida. Y esto no es egoísmo, es reciprocidad. Es la ley más básica de las relaciones humanas sanas. El amor fluye en las dos direcciones, de lo contrario termina secándose. No tienes que perseguir a nadie. No tienes que convencer a nadie de que vales. Quien te ve, te ve. Quien no te ve, no te verá, aunque te pongas delante cada día y agites tus brazos. Porque las relaciones no se miden en palabras bonitas ni en intenciones declaradas. Quien ama, cuida. El amor se mide en gestos concretos, en presencia real, en el tiempo que alguien te regala sin que se lo pidas. Cuando alguien te busca, te está diciendo algo muy importante, que le importas. Cuando alguien no te busca nunca, también te está diciendo algo muy importante, que no le importas. Vale la pena escuchar esto, porque el amor se demuestra con hechos, no con palabras, y es que más valen 10 acciones que 1 millón de promesas. Donde hay amor verdadero sobran los discursos, porque querer es hacer, no solo decir. Y en consecuencia, y si lo miramos al revés, ignora a quien te ignora, olvida a quien te olvida. Aléjate de quien te agota o te desprecia, no con rabia, no con rencor, sino con la tranquilidad de quien ha entendido que no todo vínculo merece tu energía. Hay personas que se quedan en tu vida por costumbre, por miedo a la soledad, para usarte cuando se aburren o tienen que pedirte algo. En eso acostumbran a ser especialistas. Y solo para eso. Y es que seguir invirtiendo en quien no invierte en ti no es lealtad. Es un desgaste silencioso que te puede acabar costando mucho, pero mucho más de lo que crees. Cuando decidimos crecer con quien quiere crecer con nosotros, entonces podemos cortar lazos que frenan nuestro camino. Y es verdad que hay personas que nos impulsan y nos elevan solo con estar cerca, que son alas, pero hay otras que a veces sin querer hacernos daño nos anclan al pasado, a la queja, al miedo, al denso rol de la víctima. Y aquí no se trata de juzgarlas, se trata de ser honesta o honesto contigo sobre cómo te sientes después de estar con ellas. Quizás la regla más importante de todas es también la más simple. Estate para quien está para ti. Y no hace falta complicarlo mucho más. Las relaciones que nutren son las que se sostienen solas, las que no necesitan que nadie mendigue atención ni justifique su presencia. Por lo tanto, quiere bien a quien te quiere bien. Y lo que no te cuida como tú cuidas, suéltalo sin culpa. Quiere.
0: Y por aquí diciendo, ay, si fuera tan fácil, digo, pues ha de ser fácil. Digo lo del soltar, ¿eh? Cuando uno tiene el puño apretado y agarrado dentro de ese puño apretado algo, pues soltar tiene que ser fácil. Abrir el puño, ¿eh? Hay que abrir. La conciencia, es decir, tengo la mano, abre la mano, ¿eh? Y luego está la otra parte, ¿no? Bueno, ya se marchará cuando se tenga que marchar. Digo, el dolor, el daño, la nostalgia. Pero uno ha de tomar decisiones, ¿verdad? Porque cuando uno es querido, es valorado, pues uno se queda. Pero si una persona, si tú no eres querida o valorada, ¿qué haces ahí? ¿Eh? Si no te prestan atención ni te dan ningún tipo de prioridad, ¿tú qué haces ahí? ¿Comprendes? Es una falta de respeto, pero de ti hacia ti misma. ¿Eh? Y por supuesto los demás poquito te valoran, ¿eh? Y poquito te quieren de verdad, poquito te cuidan. ¿Eh? Quien bien te quiere, te cuida. ¿Eh? Vámonos, Lara Fabián.

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9: Bueno, luego llamamos animales a los que vienen a nado. Es que son todos unos animales. Atención, señoras y señores. Incendiadas al menos 40 tiendas de migrantes en las naves del Tarajal. Incendiadas. La policía cree que las llamas se originaron en un descuido, dicen, pero los afectados lo niegan. Por cierto, detenido un empleado público por otros fuegos de esta madrugada. Van a quemar los vivos. ¿Comprenden ustedes que quiénes son los inhumanos, quiénes son los animales sin conciencia? ¿Qué nos está pasando? Que el chanclas nos está ganando la partida. Tenemos el sistema nervioso perdido. Hay que recuperarlo. Y para eso hay que salir un poquito fuera de aquello, que yo entiendo que el que vive en Ceuta lo lleva un poquito más complicado. Pero nosotros, que estamos en la península y podemos ver la situación a vista de pájaro, hay que andarse listos, que la manipulación está por todas partes. Entonces, ¿ahora qué? Seguramente nos saldrá el señor Abascal o el señor Feijóo diciendo qué sinvergüenzas lo que han hecho esas pobres gentes, que quemarle sus tiendas. tantas, ¿eh? Y el otro día, darle un escopet, en fin, un tiro de perdigones a una criatura a punto de perder el ojo, ¿no? Oye, y ahí no alzan la voz, dicen, ay, pues un descuido, que no estén aquí. Bien, me parece a mí que somos un poquito bastante animalicos. Bueno, yo diría que escala inferior, ¿eh? Porque los animales tienen un corazón y una fidelidad, ¿verdad? Al menos a sus amos, que los seres humanos no, ¿eh? Bueno, lo dicho, incendiadas al menos 40 tiendas de migrantes en las naves del Tarajal. Más información. El PP responde a Rabat: Marruecos es responsable de lo ocurrido por su acción y también por su omisión. Y desconcierto en el Partido Socialista tras la gestión. No nos hemos embarrado más, dicen. Bueno, dimite el jefe del gabinete del delegado de Ceuta tras asegurar que sí informó del aviso al del Centro Nacional de Inteligencia. El delegado insiste en que Gonzalo Sanz no compartió con él la información que le trasladó un agente sobre la convocatoria en redes para la entrada de inmigrantes en la ciudad. Dimite el jefe de gabinete del delegado de Ceuta tras asegurar que sí, informó del aviso del CNI. Es decir, me voy, pero que conste, ¿eh? Yo soy un, ¿cómo se llama? Cabeza de turco, ¿no? Es decir, oye, yo caigo en el envite, pero oye, muero matando. Es decir, oye, que yo te lo dije y tú te estás lavando las manos, ¿eh? Pero yo a ti te lo dije. Bueno, la Moncloa y Robles pactaron la posición del CNI para intentar frenar las críticas al gobierno por ignorar los avisos. Dice, en las últimas semanas se ha abierto una brecha entre Ejecutivo y algunos sectores del Centro Nacional de Inteligencia que han trasladado que no les hicieron caso. Bueno. Los argumentos del Supremo sobre la ley de nietos dan alas a la teoría de Vox del pucherazo electoral. Los jueces creen que la inscripción en el censo de los nacionalizados es, dicen, un peligro. Y hablando de peligros, el ponente de la resolución expresó a Feijóo su deseo de que PP llegara al gobierno, ¿eh? Hablando de peligros, bueno. Estados Unidos recuerda los 25 años del 11S con decenas de actos y polémica por la ausencia de Trump y la presencia de Mantani. Dentro de la Casa Blanca, en el día más oscuro de Estados Unidos, reconstrucción de la jornada de los ataques a partir de 80 entrevistas con miembros de la administración Bush. Y Nueva York, de los recelos contra el Islam a elegir a su primer alcalde musulmán. Los republicanos usan la islamofobia como arma electoral contra una comunidad que gana influencia. Más, Guantánamo, el legado de tortura del 11S que aún sigue abierto. El juicio contra el presunto autor intelectual de los atentados, Khalid Sheikh Mohammed, el reo más célebre de esa prisión, se ha fijado para el 5 de junio de 2028. Muere la expolítica italiana Emma Bonino, símbolo de la lucha de los derechos civiles. Defensora de la legalización del aborto en su país, fue comisaria europea de pesca y recibió el Príncipe de Asturias de Cooperación Internacional en 1998. Chile, sin actos oficiales para conmemorar los 53 años del golpe de Estado. El ultracast, único presidente que apoyó la dictadura de Pinochet, dice que no hay problema si alguien quiere orar en la misa de cada viernes en el Palacio de Gobierno, aunque él se ausentará. Bueno, más Madrid, volvemos a España, más Madrid. Ataca a Ayuso por la compra del ático. Se ha ganado el respeto de la élite madrileña, pero no de los madrileños. Más, los sindicatos médicos convocan una huelga indefinida desde el 28 de octubre. Exigen una negociación con el Ministerio de Sanidad sobre el estatuto marco que rige las condiciones laborales, pero el texto ya está remitido al Congreso. Un informe alerta de filtraciones en las obras de clausura de las balsas tóxicas de Fosfoyesos de Huelva. El seguimiento que realiza Transición Ecológica por orden de la Audiencia Nacional advierte de procesos de erosión e inestabilidad en el polémico proyecto de restauración de las marismas. Además, dos chavales de origen migrante van dos cursos, dicen, por detrás de los autóctonos de la misma edad. Uno de cada cinco estudiantes de 15 años en España tienen origen extranjero, casi el doble que hace 10 años, según el informe PISA. Los sectores feminizados con más bajas laborales se lanzan a reclamar la jubilación anticipada. Comisiones Obreras y UGT solicitarán coeficientes reductores en ayuda a domicilio y confían en la vía parlamentaria para las tripulantes de cabina. Ya hay un registro sin consenso en el sector para camareras de piso.

Y vamos ya con las noticias de Murcia. La Fiscalía alerta del desplazamiento de la actividad de las narcolanchas al litoral de la región. La delegada antidroga advierte del preocupante repunte de la violencia vinculada al narco y del aumento en el uso de armas por parte de las bandas. La fiesta de la vendimia de Jumilla es declarada fiesta de interés turístico nacional. Ya era hora. La celebración, que tiene lugar durante el mes de agosto, está estrechamente vinculada a la tradición vitivinícola de Jumilla y también a la cultura, lógicamente, del vino. La Fiscalía investiga la presunta adjudicación a dedo de la pasarela del barrio de Santiago de Torre Pacheco. Bueno, también se nos habla hoy de la recuperación del recinto superior del Castillejo de Murcia, que empezará en octubre. El alcalde de los Alcázares deja una comisión de la FEMP en protesta por la concentración por Ceuta. El socialista Mario Pérez Cervera, que apoyó la convocatoria del día 2, acusa a la presidenta popular de la institución de partidismo y de dejar en manos de los regidores los posibles incidentes. El acusado de robar más de 100.000 euros en joyas y dinero en casa de un anticuario de Murcia acepta 2 años de cárcel. El acusado se conforma con la pena por el asalto de 2019 que realizó junto a otros 2 miembros de una banda tras ganarse la confianza de la víctima y aprovechar su ausencia de la vivienda. Y nos cuentan también que la Rexaca diseña el proyecto europeo de xenotrasplantes para competir con China y Estados Unidos. Las lluvias del miércoles, entre las 10 más intensas en Murcia para un septiembre desde 1990, dicen. El PSOE califica de desproporcionados los efectos de la tromba en la ciudad. Emoasa señala que los arrastres pueden taponar los imbornales y que el colector central necesitará una semana para su limpieza. Así que crucemos los dedos, dice, por favor, Virgencita, la de la Fuensanta, Virgencita, que nos quedemos como estamos, que no llueva, que los tragaderos, en fin, pues están ocupados, hay que vaciarlos, ¿no? Bueno. Los responsables de Quantix esperan que el centro de microchips esté operativo en Murcia a finales de 2027. La instalación ya cuenta con un proyecto básico de obra para su sala blanca, que se licitará próximamente. Alcantarilla da el primer paso para que su Semana Santa sea declarado de interés turístico nacional. Más, la nueva campaña de excavación de Sillasa descubre 2 escaleras de caracol y fragmentos de arcos y cerámicas. Y detenido en Alcantarilla, el autor de 2 robos con fuerza en iglesias de la provincia de Toledo. Había sustraído diversas piezas que formaban parte de imágenes escultóricas religiosas. El domingo 13 de septiembre es festivo de apertura, Es decir, que el domingo hay muchos lugares que abren el 13 de septiembre. Por cierto, cumpleaños de mi papá, que en paz descanse. El domingo antes de la romería de Murcia, muchos comercios abren sus puertas. Por ejemplo, IKEA Murcia abrirá desde la 1 a las 8 de la tarde. Nueva Condomina también. En su horario habitual y por su parte el centro comercial Tader también abrirá este 13 de septiembre con apertura de todos sus locales. Y las tiendas y restaurantes de la Noria Outlet también abrirán con la excepción de Mercadona. Y además el centro comercial Atalayas también abrirá sus puertas. 2 Mares también, fin, supermercados como Mercadona, Lidl, los hipermercados Carrefour de la ciudad de Murcia también abrirán este domingo. En fin, que no vamos a tener ningún tipo de problema. Las que van a tener un poquito el problema, pues las dependientes y dependientes, ¿no? Que dicen, madre mía, ¿no? Otro festivo que se abre, ¿no? Bueno, porque compre la gente de lunes a viernes, digo, también tiene razón, Lunes a viernes o de lunes a sábado por la mañana.

Y la falta de información y los retrasos marcan en Murcia el primer día de huelga en el transporte urbano. Los trabajadores han protestado en Gran Vía y consideraron abusivos los servicios mínimos del día de la romería. No garantizamos que salgan los autobuses, dicen, como diciendo, oye, esto es abusivo, ¿no? Si apenas se va a notar y para lo estamos perdiendo dinero, porque el día que no vamos a trabajar perdemos dinero y no se va a notar, no lo van a notar. Las personas que usan el transporte público, pues qué poca repercusión va a tener, ¿no? Me acabo de enterar de que hoy hay huelga. Capitanía Marítima de Cartagena deniega la entrada al puerto de Cartagena a un buque por el embargo a Rusia. El barco, actualmente bajo pabellón de St. Kitts and Nevis, estaba abanderado en Rusia después del inicio de la guerra de Ucrania y la prohibición forma parte de las medidas impuestas por la Unión Europea. Y los cartagineses conceden sus dos máximas distinciones a sus equipos de remo. Los festeros celebran este viernes su jornada de donación de sangre en el centro de salud del barrio de La Concepción, lo digo por si estás allí. Y un 75% de los conductores de Cartagena se suman a la huelga del transporte, un 75%. Los buses continúan este viernes, el 14 y 15 de septiembre, en servicios mínimos que serán del 60% en horas punta.

Dejamos la información porque llega Brenda K. Starr con esta canción de Django. 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
3: Una nueva información que he recibido esta noche. Esta noche ha sido impresionante. Me veía aquí en el interior de las montañas, dentro de un templo etérico, que era como una columnata esférica, con una gran luz en forma de dodecaedro, brillante, naranja, dorado, y todo era como si fueran las columnas y todo de cristal. He estado ahí un tiempo y me ha caído una buena bronca, ¿vale? Es decir, yo siempre digo que cuando trabajamos con los hermanos intraterrenos o los seres de los elementales de las montañas, que son amor en sexta dimensión, te dan deberes o regalos. Pues a mí primero me dieron unos buenos deberes y luego me han dado regalos. Y quiero compartir tanto los unos como los otros. En primer lugar, me hablaba muy profundamente de qué significa vivir desde la frecuencia que tiene la Tierra ahora. Cómo cambia totalmente la forma en que debemos construir nuestras materializaciones. La responsabilidad deja de ser una carga. Ya no tomo lo de los demás, ya no me tomo todo personal y empieza a convertirse en algo muy sagrado. Estamos abriendo una conciencia que es quien dirige realmente nuestro corazón. Nos van a ayudar a reconstruir lo que no podíamos afrontar en nosotros. Y eso es porque nos hemos dispersado o distraído. A mí, os voy a decir la bronca, me decía, Elsa huye a otros planos cuando ve mucho dolor. Y es verdad, últimamente me da por marearme antes de tener una premonición de algo que sé que va a ir muy mal. Entonces me mostraban cómo una de las cosas que más nos debilita es cuando seguimos entregando amor y amor y amor a quienes nos critican, a quienes no nos comprenden, a quienes nos usan y a quienes no nos aman. Porque es como si dejáramos una parte de nosotros. Imaginaros que dejáramos un dedo a una persona, un codo a otro, un tobillo a otro, sería difícil caminar. Pues eso es lo que estamos haciendo. Estamos restaurando a partir de ahora hasta diciembre los fractales de mis intenciones que he puesto en campos que no van a florecer porque no tienen mi frecuencia. Y eso es muy importante que lo entendamos. Ni el ser bueno tiene por qué ser perfecto, podemos cometer errores, ni tampoco el repetir los patrones es algo que tenga que ser porque sí para sanar el transgeneracional. Es algo mucho más profundo. Voy a coger un momento la libreta y os lo voy a leer. Dice, dejar de dar amor original a las demás y dejar de poner la mirada en el miedo. La conciencia del dolor era parte de la madre tierra. Nadie se va a ir de este mundo sin haberlo cruzado para llegar a la unidad. Es cortar física y energéticamente la energía que sosteníamos en promesas hacia otros seres que amábamos mucho, que íbamos a resolver sus problemas. Pero ahora se nos pide que podamos hablar sobre el dolor, mirar ese dolor y que aprendamos a sanarlo desde lo más adulto. La Madre Tierra va a tener un rayo blanco de entrada masiva en los próximos días, donde se van a diferenciar mucho los procesos de las personas. Cada uno va a entrar en su velocidad. Y no podemos cerrar la herida colectiva, hemos de cerrar solo la individual. Deberíamos haberlo hecho, pero ahora tendremos como más capacidad de verla y de actuar. Estamos en un momento donde todo desaparece, en cierta manera, o los miedos se disparan. Eso es porque tenemos que regenerar esa energía de abuso que nos pusimos a nosotros mismos por el amor mal entendido. Entramos en una nueva forma de unificar el chakra laríngeo con la manifestación. La ira ha sido nuestra gran compañera en las últimas semanas para decirnos dónde ya no más y para no tener que estallar y

0: que ya no podemos sostener más ese lugar, esa frecuencia o esas personas. Se nos pide que entremos en escucha interna. Es muy importante que podamos dejar de luchar contra nosotros mismos y que podamos entender que los sacrificios y el repetir lo que los otros hicieron no es un signo de amor, es un signo de incomprensión de la evolución del conflicto o reto que estaba viviendo aquella persona. Hoy en día en la nueva tierra hay un desafío para poner fin a los vínculos de ese reto. Ese desafío es tomar la autenticidad. Hablar cuando todo se acaba es la clave. No podemos solo irnos. Tenemos que expresar nuestra verdad. Esos eran los deberes, ¿vale? Pero ahora van los regalos. La nueva forma de manifestar. Hemos de tener unas nuevas reglas. Hay unas nuevas reglas en el tablero. Cada decisión, bebo agua, duermo, subo, bajo, moldea totalmente nuestra experiencia en la Tierra. Los recursos más valiosos que tenemos es la energía. Y aquello a lo que dedicamos la atención es lo que va a moldear nuestra vida. Si le dedicamos la atención a mi hijo, toda mi vida va a ir en torno a él. Si se la dedico en torno a alguien que me dañó, no voy a construir vida, voy a construir un camino de enredar más ese dolor. Entonces, lo que nos pide es, vuelvo a repetir, el recurso más valioso que tienes es la energía de aquello a lo que tú dedicas su atención, porque es lo que va a dar forma a tu vida y a tu día a día. Es el camino de la calma y la coherencia universal lo que va a despertarse en el interior de ustedes. Las emociones no son sus enemigas, por eso están más sensibles y las van a sentir más que nunca. Es importante lo que observo en mí, poquito a poco, y si soy honrado conmigo mismo, va a desaparecer. Lo que huyo o me revelo se hará mucho más presente una y otra vez hasta que pueda encontrar un equilibrio entre fuerzas opuestas. Es decir, entre lo que sucedió, lo que me acusan, lo que acuso, la justicia y todo lo que creo que debe suceder para ver realmente cuál fue el desacuerdo. Donde invierto mi energía es la clave. O sea, ¿en qué estoy poniendo mi energía? ¿En que salga la verdad, en que me vean, en que me comprendan, en construir algo desde cero a partir de lo que ocurrió? Donde invierto mi energía, cada lección te fortalece. Crea desde lo que amas para triunfar. Es algo gradual. Es muy importante entender que la transformación es gradual. Por haber cruzado el portal de Leo, no estás en una nueva vida. Son microdecisiones que te transforman. Cuando dejas de reaccionar y actúas desde la calma, tomando el control sobre las decisiones. La realidad no es responsabilidad. La realidad responde desde lo que deseamos, pero con una diferencia. No se trata de lo que deseamos, sino de la identidad que está viviendo en ti cuando lo deseas. Por ejemplo, dices, yo voy a ser actor porque me apasiona el arte. Que lo comprenda bien y quien no, no, eso va a triunfar. Yo voy a ser actor, cueste lo que cueste, porque es mi camino, puede que triunfe, pero a lo mejor me cuesta la salud y la vida. Por eso es tan importante aprender de las emociones estos días y ver desde dónde estoy respondiendo a lo que la vida me trae. La manifestación comienza cuando tú cambias la persona que hay en tu interior y por primera vez se siente preparada para recibir. Es decir, el trabajo se basa en quitar todos esos muros a recibir al otro por todos los juicios, experiencias, vidas pasadas. Porque el futuro que deseamos construir comienza con la persona que somos. Con la persona que somos ahora. Cómo me habito, cómo vivo, cómo elijo ser hoy. La autenticidad es la auténtica música de la vida. Es convertirnos en nuestra mejor versión. Ese es el plan de vida ahora Para todos, aumentar la presencia. Al recuperar el foco interno, recuperamos la capacidad de restaurar nuestra vida. Por eso, dejemos de ir a terapia para ver lo que me ocurrió y empecemos a ir a terapia para ver quién soy yo después de lo que me ocurrió y cómo puedo llegar a que todo lo que me ocurrió sean los pilares de una persona sana, libre y fuerte.
1: Bueno, Elsa Farrús, canalizadora, de este y de otros mundos, de vez en cuando, oye, canaliza algo, lo escribe en un papelito y luego nos lo chiva a través de estos audios, vídeos, etc. Los suyos son las tecnologías, Bueno, pues ya lo saben ustedes, Vamos a dejar de decir, no, yo como soy tan buena persona me escupen, pero yo sigo aquí, Como soy tan buena persona, a mí me pegan y pongo la otra mejilla diciendo, venga, pégame en la otra. No nos está pidiendo la vida eso. Si te han soltado un bofetón y estás molesto, muéstrate molesto y que esa molestia te sirva para marcharte de ese espacio donde te agreden, ¿comprendes? Me da igual que sea familia, que sean amistades, que sea lo que sea. Y eso sí, si puede ser, márchate sin rencor, porque al único que le perjudica o a la única persona que le perjudica el rencor, pues es a ti, Pero en ese momento siéntete como te sientes, honra tus sentimientos, ¿verdad? Y deja de sembrar para ver si te quieren un poquito. Tú eres digno, digna de todo el amor del mundo, No hay nadie más importante que el que te creó, el creador, el amor del creador. Y lo tienes desde que naciste. Entonces, deja de agacharte. El que se agacha se le ve el culete, ¿no? De Dios, ay, no, yo es que me agacho mucho porque estoy haciendo una cura de humildad. No, digo, la cura de humildad es reconocer lo que uno es, reconocer lo que uno hace, reconocer sus inconsistencias, eso es una cura de humildad. Pero agacharte para que te pateen el trasero, eso no es una cura de humildad, eso es falta de amor hacia ti mismo. Pero vamos, a raudales. Y a veces esto se nos olvida, O se nos olvida o lo malinterpretamos, No, yo es que me estoy ganando el cielo, me están pegando pero sigo aquí. Digo, no sé si te vas a ganar el cielo, Pero una visita, que les digo yo, Una visita al purgatorio de todos los odios acumulados, Y de los que no te has deshecho todavía, ya te digo yo que sí, Y no hace falta ir por la vida protegiéndote en modo defensivo, no. Pero sí que es cierto que si ves que hay una persona en modo ofensivo, ofendiéndote y lo hace en reiteradas ocasiones y le has puesto un límite pero sigue, pues hombre, lárgate de ahí, O dile a esa persona, oye, discúlpame, aquí tú y yo pocas migas vamos a hacer, Me faltas al respeto, no te quiero en mi vida, Y si uno tiene que aceptarlo o aceptarla en su entorno porque la vida es así de puñetero, pues escucha, oye, tú por aquí, yo por allí, Claro. No sabrá. 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
11: Apunta estas tres combinaciones peligrosas que debes evitar: ignorancia y poder, soberbia y dinero, tos y diarrea.
12: Tos y diarrea, no es una buena combinación, no. Chicos, que me voy marchando, adiós. Recuerden ustedes, lunes y martes una también estará, en fin, sus quehaceres, pasándolo bien, disfrutando de la vida. Que me voy, adiós, buen fin de semana a todos.

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0: Son las 2 de la tarde.
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0: Buenas tardes, saludos a todos los sindicatos. Los sindicatos médicos convocan una huelga indefinida desde el 28 de octubre contra el Estatuto Marco. Todos los sindicatos médicos unen sus fuerzas y convocan por primera vez una huelga indefinida conjunta para reclamar un estatuto propio para la profesión. Es el dato de última hora con el que abrimos esta página de actualidad de viernes 11 de septiembre. Marcada por un fin de semana grande, las fiestas patronales de Molina de Segura, tenemos una completa agenda que iremos desarrollando. Antes, otras informaciones de interés local que avanzamos en titulares. La región de Murcia lidera el crecimiento de declaraciones de la renta en la campaña 2025 en el conjunto del país. La comunidad alcanza las 839.328 declaraciones, 46.995 más que el año anterior, con un incremento del 5,93% frente al 4,5% de media nacional. La consejera de Hacienda ha visitado esta mañana la oficina de la Agencia Tributaria en Molina de Segura, que ha atendido a casi 20.000 personas en los 8 primeros meses del año. Durante la visita, el alcalde de Molina, José Ángel Alfonso, ha señalado que la gestión tributaria municipal es un instrumento de solidaridad y equidad. Por ello, se firmó en su momento un convenio entre el Ayuntamiento y la Agencia Tributaria de la Región de Murcia en el marco de los servicios que desde la comunidad autónoma se presta a las administraciones locales. De esta forma, la agencia tributaria, gracias a su potencial, sus procesos automatizados y su eficacia, ha conseguido mejorar considerablemente la gestión tributaria en nuestra ciudad. El gobierno local de Molina de Segura refuerza la seguridad vial en la urbanización de Alto Real con la renovación del firme en varias vías con alta intensidad de tráfico rodado. El alcalde José Ángel Alfonso ha anunciado la aprobación del proyecto de refuerzo de firme en la rotonda de la Plaza de la Huertana y en la avenida Reino de Murcia, con un gasto de más de 185.000 euros. En el marco de las fiestas, hablamos de la Federación de Peñas Carrocistas de Molina. Vuelve a sacar un pasacalles por el centro de la localidad como calentamiento a lo que será el desfile de carrozas del sábado 19 de septiembre. El pasacalles se va a celebrar hoy a partir de las 9 de la noche, iniciándose en el Colegio Cervantes de San Roque y finalizando en el Colegio San Antonio. Según ha comentado a Radio Compañía el presidente de la Federación, Fulgencio Tortajada, se esperan que participen unas 900 personas entre los integrantes de las peñas y de las comparsas. Y el Festival Internacional de Folclore mantiene su tirón, ya lo decíamos ayer. En tan solo 4 días se agotaron las invitaciones para la gala de clausura de la 43ª edición del festival, que se va a celebrar mañana sábado en el Teatro Villa de Molina a partir de las 8:30 de la tarde. En el apartado musical de cara al fin de semana destacamos, por un lado, la presencia del grupo Saurum en el marco del 6º Festival Molina Rock City, que se celebra hoy y mañana en el Auditorio Tomás Fernández Gil. Saurum será el cabeza de cartel de la jornada de mañana sábado. Están de gira con su 30 aniversario y luego los escucharemos. En el apartado musical de este sábado también tenemos en Plaza de Europa a las 9:30 la actuación del tributo a Coldplay, y en la Plaza de España a las 10:30 Descanso Dominical, el disco más importante de la historia de la música band. De la banda de pop español Mecano. Hijo de la Luna es el homenaje que pretende trasladar al público por una noche uno de esos multitudinarios conciertos, como si estuviéramos en los años 80 o finales de los 80 junto a Mecano. Bueno, pues ese concierto será mañana también 10:30 de la noche, y La Frontera, grupo de los 80, también estará el domingo a partir de las 10:30 en la Plaza de España con acceso libre. En el apartado deportivo hablaremos del Vidal Golosina Ciudad Molina Bases, que es ya como se llama oficialmente el club de segunda FED de esta localidad. Va a jugar mañana un partido, primer partido de la Copa de España, en su viaje a Cartagena. El Palacio de los Deportes de la ciudad portuaria será el escenario del debut competitivo molinense mañana a las 7 de la tarde en la primera jornada de la fase de grupos del grupo G. Además de Cartagena y Molina, están Llíria y Gandía en este grupo. Y de hecho, contra Llíria van a jugar el fin de semana siguiente, ya en Molina, y además coincidiendo con el trofeo Ciudad de Molina que se hace en el marco de las fiestas patronales. Seguimos hablando de Molina Básquet. Baloncesto en la calle es un evento novedoso que organiza el Club Molina Básquet en el marco de la programación deportiva de las fiestas patronales. Será mañana, de 10 a 1. Y la idea es plantear una serie de retos a los escolares de primaria que vayan a participar en este evento. A la misma hora comenzará otro deporte en la calle, en este caso el balonmano, vuelve a tener protagonismo en las fiestas de Molina, un año más de la mano del Judesa Molina. Mañana sábado a las 10 tiene lugar un torneo en la calle, concretamente en el espacio deportivo del Chorrico. El Club de Béisbol y Softball de Molina vuelve a estar muy presente en estas fiestas patronales. Ya hizo un túnel de bateo la semana pasada y ahora le toca un torneo en categoría infantil que se va a celebrar mañana sábado y el domingo en las instalaciones de Torre Alta. También se disputan los tradicionales Open de raquetas, de deportes de raqueta, de las fiestas patronales. Estamos hablando de pádel, de tenis de mesa y de tenis. Recordamos que este año tiene un carácter solidario a beneficio de la asociación Chan 1 hispano, y bueno, vamos a hablar también de eso y del Día de la Bicicleta, que normalmente se realizaba durante los últimos días de fiestas y este año se adelanta un poquito y se va a hacer este domingo, 13 de septiembre, a partir de las 10. Se van a sortear tres bicicletas y distintos premios en una jornada que va a arrancar en la Plaza de España a la mencionada hora, 10 de la mañana. Estos son los asuntos que iremos desgranando en este tipo de radio. Como ven, pues bastantes temas de interés relacionados con las fiestas patronales. Vamos a conocer también la situación meteorológica que tenemos ahora en Molina de Segura.
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0: Tenemos 29 grados de temperatura en el exterior de nuestros estudios, con una humedad del 48% y el viento sopla 8 kilómetros la hora. Según la EMET, podríamos alcanzar los 32 grados de máxima este viernes, mínima de 18, y registros muy parecidos durante todo el fin de semana. 32 grados es la máxima que se espera tanto para el sábado como para el domingo, 19-18 grados de mínima vamos a tener, y así seguirán las cosas por lo menos hasta el lunes. Quizá ya el martes se note una nueva subida de temperaturas. Martes y miércoles podríamos alcanzar los 35 grados.
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0: El alcalde de Molina de Segura, José Ángel Alfonso, y la consejera de Economía, Hacienda, Portavocía, Fondos Europeos y Transformación Digital, Marisa López Aragón, han visitado este viernes la oficina de la Agencia Tributaria de la Región de Murcia, en la localidad donde se ha presentado un balance de la declaración de la renta en la Región de Murcia. El regidor molinense ha señalado que la gestión tributaria municipal es un instrumento de solidaridad y equidad. Por ello, se firmó en su momento un convenio entre el Ayuntamiento de Molina y la Agencia Tributaria de la Región de Murcia en el marco de los servicios que desde la comunidad autónoma se presta a las administraciones locales. De esta forma, la Agencia Tributaria Regional, gracias a su potencial, sus procesos automatizados y su eficacia, ha conseguido mejorar considerablemente la gestión tributaria en la ciudad. Alfonso ha recordado que además la Agencia Tributaria ofrece servicios en pedanías y barrios, citas presenciales, citas telefónicas, mantiene una oficina en Alto Real y presta servicios de ayuda a la declaración de la renta. Según los datos que ha aportado la propia consejera, en las sucursales de Molina Centro y Alto Real se han recibido 19.964 visitas de personas entre estas dos sucursales en los 8 primeros meses de 2026, lo que representa más del 10% de toda la atención presencial de la agencia regional. Es algo que también destacaba el alcalde de Molina de Segura.
13: A nadie le gusta contribuir, evidentemente, con los tributos, eso es así, pero al final ese dinero permite el que, bajo criterios de eficacia, de equidad y de reparto solidario, al final ese dinero es lo que permite hacer crecer las ciudades, hacer crecer las regiones, ¿no? Aquí han pasado, consejera, en tan solo 8 meses 20.000 usuarios, con lo cual se acertó de lleno en crear esta oficina para hacer más accesible esta gestión administrativa a todos los vecinos de Molina de Segura. Fíjese si es importante la recaudación y también la contribución solidaria de todos los vecinos, que este año tenemos el presupuesto municipal más importante, el más alto de la historia del Ayuntamiento de Molina Segura, 108 millones de euros, y no hemos tenido que subir los impuestos. Es decir, lo que decía la consejera, no hay que aumentar la presión fiscal si al final todos somos solidarios y contribuimos pues a quien corresponda, pues tiene que abonar, eso es así, pero hacerlo de una forma equitativa y una forma solidaria, como estaba diciendo. Así que nada, muy agradecidos y seguiremos con este convenio de colaboración, de accesibilidad y de cercanía, que es lo que pretendemos siempre. Las administraciones locales tenemos que estar cerca de nuestros ciudadanos, y la administración regional lo entendió desde la primera vez que hablamos de este tema, y no tuvo inconveniente en dotar esta oficina. Como están viendo, es moderna, diáfana, abierta al público, no hay cuartos privados, es todo transparente.
0: La región de Murcia registra el mayor crecimiento porcentual de declaraciones de IRPF de todas las comunidades autónomas de régimen común en la campaña de 2026, con un incremento del 5,93% respecto al año anterior, frente al 4,55% de media nacional. La consejera de Economía, Hacienda, Portavocía, Fondos Europeos y Transformación Digital, Marisa López Aragón, ha destacado que estos datos son un reflejo de la fortaleza de nuestra economía y especialmente del crecimiento del empleo. Cada vez hay más personas trabajando con cifras récord de afiliación a la Seguridad Social, y eso se refleja también en las declaraciones de IRPF y en una mayor aportación al sistema. En términos absolutos, la región contabilizó 839.328 declaraciones de IRPF en 2025, frente a las 792.333 de 2024, lo que supone 46.995 declaraciones más y un crecimiento de 1,38 puntos porcentuales por encima de la media nacional. Durante su visita, la consejera también ha informado de las atenciones ofrecidas por la oficina de Molina, que, como decíamos antes, ha recibido a casi 20.000 personas entre las sucursales de Molina Centro y Alto Real en los 8 primeros meses del año 2026. La sede de la ATRM de Molina está activa desde el año 2017 y en 2024 fue completamente remodelada, al tiempo que asumió nuevas competencias, dotando al centro de unas instalaciones más adecuadas para la atención a los ciudadanos. La oficina de Molina de Segura se consolida como uno de los centros con mayor actividad de la Agencia Tributaria Regional, no solo como punto de información, sino como un centro de gestión y acompañamiento al ciudadano, es lo que apunta la consejera Marisa López Aragón.
14: Este año es la primera vez que se ha podido presentar en esta oficina presencialmente la declaración de la renta para la campaña del ejercicio 2026. Y además hoy hemos conocido unos datos muy significativos, y es que la región de Murcia lidera el crecimiento de las declaraciones de renta a nivel nacional. Esto quiere decir, esto se traduce en que hemos pasado de algo más de 792.300 declaraciones que se hicieron en 2025 a algo más de 829.300 declaraciones. Hablamos de casi 47.000 declaraciones más que se han presentado este año, y eso supone un 5,93% de incremento. Como digo, lideramos a nivel nacional el crecimiento de las declaraciones de la renta, y además con mucha diferencia, 1,38 puntos porcentuales por encima de la media de España, que es del 4,55. Y estos datos lo que reflejan es el dinamismo y el crecimiento que hay en la región de Murcia. Como saben, estamos liderando el número de afiliados también en la región de Murcia, y como digo, esto supone que si hay más contribuyentes, desde el gobierno regional respondemos con mejores servicios y mayores atenciones. Por eso, como digo, esta oficina de Molina se ha sumado a esa red que tenemos de puntos de presentación presencial de declaración de la renta.
0: El alcalde de Molina de Segura, José Ángel Alfonso, ha informado que el equipo de gobierno del Ayuntamiento de Molina impulsa un proyecto para el refuerzo de firme en la rotonda de la Plaza de la Huertana y en la avenida Reino de Murcia, que permitirá aumentar la seguridad vial en esas zonas de la urbanización Alto Real con alta intensidad de tráfico rodado. Esta actuación, que supondrá una inversión de 185.656 euros, se une a la actuación que se realizó anteriormente en las zonas aledañas. La avenida Reino de Murcia es la entrada a la calle donde se encuentra un colegio en Alto Real, y existe una alta concentración de negocios y de vecinos en la zona, por lo que la mejora de la seguridad de todos ellos es clave en estas actuaciones, es lo que señalaba en un comunicado el regidor molinense.
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0: La Federación de Peñas Carrocistas de Molina de Segura vuelve a sacar un pasacalles por el centro de la localidad como calentamiento a lo que será el desfile de carrozas del sábado 19 de septiembre. El pasacalle se celebra este viernes a partir de las 9 de la noche, iniciándose en el Colegio Cervantes de San Roque y finalizando en el Colegio San Antonio. Según ha comentado a Radio Compañía el presidente de la Federación, Fulgencio Tortajada, se esperan que participen unas 900 personas entre los integrantes de las peñas y de las comparsas. En una de las carrozas lucirán, junto a la mascota Munchi, las cuatro reinas de las peñas huertanas, Ángela, María, Esmeralda y Ana María. Las tres primeras han estado en Radio Compañía y Ángela, en nombre de las cuatro reinas, destacaba la apretada agenda de eventos en los que han participado y otros que están por venir, manifestando su satisfacción por portar este año la corona festiva. Además, la pequeña Esmeralda fue la encargada de pulsar el botón el día del cobetazo para encender la iluminación especial de las fiestas patronales.
15: Pues hablo por las cuatro, falta una, pero hablo por las cuatro. La verdad es que estamos muy agradecidas porque hace ya muchos años que no hay reinas como tal en Molina, en este pueblo de Molina. Y para nosotras es un honor estar representando a nuestro pueblo como reinas. Hablo desde nosotras, estamos un poco agobiadas, la verdad, porque hay muchos preparativos y todo eso, pero también disfrutando cada evento. Estuvimos también en la romería, en la subida de la Virgen de la Consolación, al igual que también estuvimos en el pregón, que también estuvo súper súper chulo.
0: En el teatro.
15: En el Teatro Villa de Molina.
0: Y estuvisteis en el cobetazo, ¿no?
15: En el cobetazo, en el balcón del ayuntamiento. Y también estuvimos, que bueno, Esmeralda fue la que encendió las luces del Paseo Rosales. Y muchos más eventos nos quedan aún.
0: El día del desfile, el sábado 19, las reinas irán con su peña en la carroza propia de cada una de ellas. Durante todos los actos seguiremos viendo a Munchi, la mascota de las peñas carrocistas, que cumple ya su tercer año en la familia huertana. Fulgencio, junto a la vicepresidenta de la federación en Carni, han indicado que las comparsas lucirán en el pasacalles, por tanto no irán en el desfile del sábado en el que habrá 25 carrozas, entre ellas una carroza sardinera invitada que repite su aparición. Tortajada también remarcaba que la aportación del ayuntamiento ha aumentado, por lo que también sube la cantidad de balones y juguetes que portarán las carrozas participantes. Además, hay más equipos de sonido. Lo que también destacaba el presidente de la Federación de Peñas Huertanas es que no habrá traca inicial de inicio del desfile de carrozas, que comenzará a las 7 de la tarde en la Avenida del Chorrico y transitará por su recorrido habitual.
16: Lo que es la traca, el tracón ese que tiramos, la traca de 100 metros, este año la hemos quitado tanto en el inicio de hoy como en el inicio anterior. ¿Por qué? Bueno, pues al final por los animales, por la gente que realmente no autista o sí, personas que no, bueno, solidarizarnos un poco con ellos.
0: El Festival Internacional de Folclore de Molina de Segura mantiene su tirón y en tan solo cuatro días, lo comentábamos ayer, se agotaron todas las invitaciones para la gala de clausura de la 43ª edición que se va a celebrar este sábado en el Teatro Villa de Molina a partir de las 8:30 de la tarde. El festival se celebra también en las calles y plazas del municipio en el marco de las fiestas patronales de Molina de Segura. El presidente de Coros y Danzas de Molina, José Ortiz, junto al vocal José Richarte, mostraban su satisfacción por el interés que despierta el festival. Prueba de ello es que este año se han agotado las invitaciones de la gala en apenas cuatro días. Una muestra del cariño, el interés y el apoyo que el público de Molina brinda cada año a este festival. También hablaban de alguna novedad, algún cambio y alguna sorpresa que pueda haber durante la celebración de esta gala en el Teatro Villa de Molina.
17: Sí, la verdad que estamos muy agradecidos con el público molinense, por eso, porque cada año nos muestran su cariño y como tú dices, abrumados y trabajando ya en las próximas ediciones y en mejorar.
18: Pues va a ser, por supuesto, divertida, muy bien, como siempre, de folclore y con un punto de sorpresa para el público de Molina también.
0: Hablamos también de las propuestas musicales que llegan este fin de semana a Molina. La banda Sauron continúa con su gira 30 aniversario que va agotando fechas, siendo Molina de Segura la oportunidad para disfrutar de su directo en el Auditorio Tomás Fernández Gil este sábado 12 de septiembre dentro del Molina Rock City. Según comentamos con Joselito, la banda ha ofrecido más de un centenar de conciertos por España y Latinoamérica desde la publicación de su último disco, El Principito, a comienzos de 2025. Un disco que surgió de la idea inicial de componer una canción al conocido libro, el segundo más vendido después de la Biblia, según explica el músico. Este sábado traerán los temas de este disco y otros populares himnos de la formación que siempre llega con buena cara a la región de Murcia, siendo un destino que recuerdan con mucho cariño desde el principio de la formación.
19: Estamos ahora mismo encarando lo que es la última parte, digamos, de esta gira, que termina ya en diciembre, y ahora mismo pues ya más o menos matizando ya lo que es el fin del espectáculo y demás, y preparando alguna sorpresilla que llevamos. Murcia es una tierra moquería por nosotros. llevamos desde que yo, fíjate, has dicho, son 30 años lo que lleva la banda, pero en lo que es la formación que está ahora mismo, digamos, en las tablas, juntos llevamos 22 años, los seis. Recuerdo mis primeros conciertos en Cejín, allí en La Gamma. Nos hemos recorrido mucha parte de Murcia. Lo del Principito surgió como una idea para hacer una canción, luego dijimos que por qué no un EP, y el último ahora terminó siendo un disco, ¿sabes?
0: Y en el apartado musical también tenemos tributos en la Plaza Europa a las 9:30 de la noche de este sábado, la estación del tributo a Coldplay. Y otro tributo será en Plaza de España a las 10:30 de la noche, Descanso Dominical. Es el disco más importante de la historia de la mítica banda del pop español, Mecano. Hija de la Luna es el homenaje que pretende trasladar al público por una noche a uno de sus multitudinarios conciertos, como si estuviéramos junto a las miles de voces que coreaban las letras del grupo durante aquellos años. Con Robin Torres a la voz, la formación nos propone volver a cantar en directo la música del grupo, que sigue hoy tan viva como siempre. Según confiesa Robin, Descanso Dominical no solo fue su disco más vendido, sino que los catapultó a la fama y los consolidó como la leyenda que son hoy para tantas generaciones.
20: Nosotros nos hemos encargado de clonar, tal cual como tú dices, reproducir la gira, en este caso, Descanso Dominical, del año 88, tal cual ellos lo llevaban en su gira, la puesta en escena, escenografía, iluminación, instrumentos musicales, vestuario, exactamente todo tal cual como lo llevaba Mecano en aquella gira. Eso es mucho trabajo detrás, no solo por parte del equipo de escenografía y de vestuario, sino también por parte de los músicos, los arreglos musicales. En mi caso, pues yo haciendo el personaje de Anato Roja, donde intento acercarme lo máximo posible a su personaje, cómo cantaba, cómo actuaba, cómo bailaba, qué gestos hacía, cómo interpretaba y cómo se comunicaba con el público. Hemos cuidado a cada detalle, cada cosa que aparece en el escenario y cómo lo interpretaban ellos, cómo lo ejecutaban, para que así el público a día de hoy pues tenga ese comentario que tanto nos encanta, que todo el mundo nos dice que creen estar viendo a Mecano en directo, y esa es nuestra intención. Al final es recuperar esa esencia de Mecano y que el público que venga a vernos pues viaje en la máquina del tiempo y 30 años atrás y vuelva a revivir esos conciertos multitudinarios que Mecano nos hacía.
0: Otro de los conciertos también de interés, además rememorando música de los años 80, es el de La Frontera. Será este próximo domingo, día 13, a partir de las 10:30 de la noche en la Plaza de España. Luego escuchamos la música de La Frontera. Ahora vamos a seguir con la información deportiva, la agenda de eventos deportivos en las fiestas de Molina. Abrimos página también de deportes y comenzamos hablando del Vidal Golosinas Ciudad Molina Básquet, que es la nueva denominación tras la entrada como patrocinador principal de la empresa de golosinas de Molina Segura. El equipo de Segunda FED estrena su temporada 2026-2027 en la Copa de España con un viaje a Cartagena. El Palacio de los Deportes de la Ciudad Portuaria será el escenario del debut competitivo molinense este sábado 12 de septiembre a las 7 de la tarde en la primera jornada de la fase de grupos del Grupo G, que completan el Giria y también el Gandía. El partido tendrá una carga sentimental especial para ambas aficiones. Dos jugadores que el pasado curso defendieron los colores del Ciudad Molina Básquet, Carlos Toledo y Marcos García, y el entrenador ayudante Diego Mayordomo, recibirán ahora a su ex equipo vistiendo la camiseta del Club Baloncesto Cartagena. Del lado molinense, el pívot Johan Cody, tras varios años como blanco y negro, regresa a un lugar especial para él. El propio jugador del Molina Basket hablaba de su regreso a Cartagena y hacía un breve balance de las dos primeras semanas de entrenamientos.
21: Llevamos dos semanas, o un poquito menos, de trabajo en equipo, así que nos queda aún mucho trabajo por delante, pero de momento puedo decir que el equipo está trabajando muy bien. Estamos metiendo mucho volumen a nivel táctico y bueno, de cara al partido del sábado, pues será la primera prueba, ¿no? Es decir, saldremos a practicar todo lo que venimos haciendo durante esas dos semanas y intentaremos hacerlo lo mejor posible. ¿Y qué decirte de mi vuelta al Palacio de los Deportes? Bueno, todo lo que todo el mundo intuye, ¿no? Es volver a casa, es volver a un sitio que me ha acogido durante 3 años, donde hemos logrado un ascenso de lo más bonito. Entonces, volver a ver a las personas que formaron parte de esa experiencia y cómo no, volver a ver esa afición que ha estado detrás durante esos años y que sigue estando al día de hoy.
0: Baloncesto en la calle es un evento novedoso que organiza el Club Molina Basket en el marco de la programación deportiva de las fiestas patronales. Según comenta a Radio Compañía su director deportivo, Juan Antonio Bujante, la intención es sacar de verdad el deporte a la calle y acercarlo a los más pequeños. El evento tendrá lugar el sábado en el Parque de la Compañía de 10 de la mañana a 11 a 1 de la tarde y los niños participantes se enfrentarán a entretenidos retos baloncestísticos durante toda la mañana con premios para aquellos que consigan superarlos. Es un evento gratuito dirigido a niños y niñas de primaria.
3: Se nos ha ocurrido la idea de acercar el baloncesto a la calle, pero hacerlo de verdad, en el corazón de Molina, en el Parque de la Compañía, un sábado, con lo que ello supone, ¿no?, de afluencia de gente por el mercado, además siendo, pues eso, posiblemente uno de los fines de semana más importantes de las fiestas de Molina. Y lo que queremos es acercar el deporte, a través del baloncesto, pero sobre todo el deporte, a la ciudad de Molina, y hemos organizado pues un pequeño reto para niños y niñas de primaria, sobre todo está enfocado para los más pequeños, que es totalmente gratuito, solo hay que ir, apuntarse e intentar conseguir este reto, y los que lo consigan pues tendrán un pequeño premio, pero vamos, lo más importante es sobre todo que participen, que vean que el baloncesto no es solo competición, que es una actividad divertida, que es un deporte accesible para todo el mundo y sobre todo para los que estén allí, verán que es muy entretenido y un buen espectáculo.
0: ¿Cuál es el reto?
3: El reto, lo que le vamos a pedir a los chicos es que metan 3 canastas en menos de 1 minuto. Esto es un poquito spoiler, ¿no? Queríamos que fuese sorpresa para que no entrenen mucho. Pero sí, les vamos a pedir que metan 3 canastas desde 3 posiciones diferentes. Para los pequeños es un gran reto. Sí, para los mayores podría parecer una tontería, pero para los mayores, para los pequeños, contando que las canastas que tenemos en el Parque de la Compañía son grandes, para ellos va a ser como hacer lo que hacen los mayores, ¿no?
0: El balonmano vuelve a tener protagonismo en las fiestas de Molina, de la mano un año más de Judesa Molina. Este sábado, 12 de septiembre, a las 10 de la mañana, tendrá lugar un torneo en la calle, concretamente en el espacio deportivo de El Chorrico. Y además, el sábado 19 de septiembre, se va a celebrar el trofeo de balonmano Ciudad de Molina en el pabellón Quique Bonet de la Ciudad Deportiva El Romeral a partir de las 10 de la mañana, con la participación de varios clubes, algunos de ellos procedentes de provincias limítrofes. Sobre estos eventos hemos hablado con Vicente Galindo, director del Club Judesa Balonmano. Con respecto a la actividad del balonmano en la calle, este sábado Judesa espera reunir a decenas de escolares para ofrecerles una jornada divertida que tendrá como centro de atención el balonmano en su vertiente más pedagógica.
4: Tenemos previsto, como bien habéis dicho, en el Complejo Deportivo El Chorrico una jornada de puertas abiertas en la que, como habéis hablado, bueno, pues queremos con los, para aquellos participantes que ya están trabajando, conocen ya nuestro deporte, y sobre todo con aquellos chavales, niños y niñas en edad escolar de tercero de primaria, sexto de primaria, que quieran participar. Aprovecho vuestro altavoz para hacer un llamamiento a todos aquellos chicos y chicas que quieran probar o conocer nuestro deporte, a que puedan asistir al Complejo Deportivo El Chorrico a partir de las 10 de la mañana, este sábado 12. Y bueno, sí, con los chavales aproximadamente, por la inscripción que tenemos, podríamos organizar el torneo de los partidos de mini balonmano y va a ser una experiencia bastante chula, porque es una modalidad dentro del balonmano bastante dinámica y bastante divertida, con tiempos relativamente cortitos en los que van a poder participar todos, tanto los veteranos, en referencia a aquellos niños y niñas que ya nos conocen y ya han trabajando con tiempo con nosotros, como todos aquellos que vayan a acercarse por primera vez.
0: El Club de Béisbol y Softball de Molina volverá a estar muy presente estas fiestas patronales con tres torneos y un túnel de bateo que ya se celebró el pasado fin de semana. El vicepresidente del club, Pedro Durán, invita a disfrutar de los torneos que se celebrarán los fines de semana, tres fines de semana consecutivos de este mes en las instalaciones de Torrealta y que van a contar con la presencia de otros clubes en categorías infantil, béisbol senior y softball. Este fin de semana se celebra un torneo para categoría infantil.
5: Sábado y el domingo 12 y 13 de septiembre que tenemos el torneo de béisbol infantil, ¿vale? Van a venir varios equipos de diferentes zonas de la región de Murcia y tanto invitados de la zona de Albacete. Entonces pues tenemos allí un torneo dedicado justo a la fiesta de Molina, donde participarán niños de diferentes categorías. Y sexo, que esto es un deporte mixto, hay que tenerlo muy en cuenta, es mixto. A ver, en la categoría infantil tenemos un solo equipo, ¿vale? El equipo de béisbol es un equipo mixto, ¿vale? Conformado con niños desde los 4, 5, 6 años en adelante hasta los 16, 15, 16, 17 años.
0: Los tradicionales Open de Deportes de Raqueta de las Fiestas Patronales incorporan este año un carácter solidario a beneficio de la asociación Champi 1 Hispano. Como ya habíamos comentado, en Radio Compañía estuvimos hablando con el técnico coordinador de los deportes adaptados en la Concejalía de Deportes y Salud, Manuel Vicente, con Juan Miguel Martínez del Club Tenis Padel Molina y Miguel, representante de la mencionada asociación. Se celebran este fin de semana el vigésimo Open de Tenis, el séptimo Open de Padel y el séptimo Open de Tenis de Mesa, que combinan deporte y solidaridad en una nueva edición. Vamos a escuchar a Manuel Vicente hablar del torneo de tenis.
6: Y el tenis de mesa es jornada única el sábado 12 comienza a las 9 de la mañana hasta que finalice el torneo sobre las 2. Porque originalmente el torneo, el Open de tenis de mesa, lo llamábamos Open de tenis de mesa 6 horas. Y bueno, ahora a veces dura más, a veces dura menos, depende de la duración de los inscritos y de los, uh-huh, y de lo que duren a veces los partidos.
0: Además, este año se anticipa el Día de la Bicicleta, que normalmente se realizaba durante los últimos días de fiestas, pues este año se adelanta y va a ser este domingo 13 de septiembre. Se van a sortear tres bicicletas y distintos premios en una jornada que arrancará a las 10 de la mañana en la Plaza de España de Molina de Segura. Están invitados pues, asistentes de todas las edades, lo comentaba Lourdes, técnico de la Concejalía de Deporte y Salud.
22: Sí tenemos un cambio en el sentido de la fecha, que habitualmente se hacía un poco más tarde, y este año se hace el fin de semana que viene, el domingo.
23: Se ha adelantado.
22: Se ha adelantado un poquito, uh-huh, sí. Entonces salimos a las 10 de la mañana, sale de la carrera de la Plaza de España, llegaremos hasta el final del pueblo en dirección a San Roque, y de allí nos vamos hacia el llano. En el llano se hace un avituallamiento, una paradica para, uh-huh, tomar un poquito de un refrigerio, y después de esa paradica pues volvemos de nuevo a la Plaza de España. Pues tenemos muchos regalos para la gente que venga. Tres bicicletas, me dice Yolanda por aquí. Apunta Yolanda.
23: No se le olvide, está chivando.
22: Tenemos tres bicicletas y como viene siendo habitual, vamos a tener muchos regalos para la gente que venga de material deportivo, especialmente material de bicicleta. Es una fiesta familiar que a la gente le gusta mucho, en la que lo pasamos muy bien, una mañana muy divertida. Y muy bonita de disfrutar.

Cerramos este tiempo de radio con uno de los grupos que va a actuar en las fiestas patronales, como habíamos comentado, este domingo 13 de septiembre a partir de las 10:30 de la noche en La Frontera, en la Plaza de España, con acceso libre. El grupo fundado en 1984 por Javier Andreu y Tony Marmota, más de 40 años de trayectoria musical y sobre todo pues la segunda mitad de los años 80, con canciones como este de Judas, El Miserable, que por cierto, como anécdota,

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Y ahora escuchamos el que fue el regreso en el año 2000 de Helen Folasade Adu, más conocida como Sade, By Your Side, así es como volvía la nigeriana. Estupendo sonido que nos conquistó a todos en el año 2000.

0: gran artista del soul, del jazz y del pop además. Sade, aquí tenías su regreso del año 2000, By Your Side.
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En los años 90, el grupo Four Non Blondes despuntó con este temazo, What's Up. Después no supimos mucho más de ellos, solo que Linda Perry, la cantante, se ha dedicado a la producción de gente como Christina Aguilera, por ejemplo, Pink, o incluso ha colaborado en el último álbum de Alicia Keys. Aquí teníamos ese gran éxito de los Four Non Blondes, What's Up.

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0: Este era uno de los temas más famosos de las chicas de Destiny's Child. Ahí estaba Beyoncé y también Kelly Rowland. Y este es el fantástico Survivor del 2001.
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5: Vamos a escuchar ahora uno de los grandes temas de la banda de Mick Jagger, de Morritos Jagger. Los Rolling Stones en el 78 cantaban este Miss You.

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respuestas en ese polvo oscuro. 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
1: El alcalde de Molina de Segura, José Ángel Alfonso, y la consejera de Economía, Hacienda, Portavocía, Fondos Europeos y Transformación Digital, Marisa López Aragón, han visitado este viernes la oficina de la Agencia Tributaria de la Región de Murcia, en la localidad donde se ha presentado un balance de la declaración de la renta en la Región de Murcia. El regidor molinense ha señalado que la gestión tributaria municipal es un instrumento de solidaridad y equidad. Por ello, se firmó en su momento un convenio entre el Ayuntamiento de Molina y la Agencia Tributaria de la Región de Murcia, en el marco de los servicios que desde la comunidad autónoma se presta a las administraciones locales. De esta forma, la Agencia Tributaria Regional, gracias a su potencial, sus procesos automatizados y su eficacia, ha conseguido mejorar considerablemente la gestión tributaria en la ciudad. Alfonso ha recordado que además la Agencia Tributaria ofrece servicios en pedanías y barrios, citas presenciales, citas telefónicas, mantiene una oficina en Alto Real y presta servicios de ayuda a la declaración de la renta. Según los datos que ha aportado la propia consejera, en las sucursales de Molina Centro y Alto Real se han recibido 19.964 visitas de personas entre estas dos sucursales en los 8 primeros meses de 2026, lo que representa más del 10% de toda la atención presencial de la agencia regional. Es algo que también destacaba el alcalde de Molina de Segura.
2: A nadie le gusta contribuir, evidentemente, con los tributos, eso es así, pero al final ese dinero permite el que, bajo criterios de eficacia, de equidad y de reparto solidario, al final ese dinero es lo que permite hacer crecer las ciudades, hacer crecer las regiones, ¿no? Aquí han pasado, consejera, en tan solo 8 meses, 20.000 usuarios, con lo cual se acertó de lleno en crear esta oficina para hacer más accesible esta gestión administrativa a todos los vecinos de Molina de Segura. Fíjese si es importante la recaudación y también la contribución solidaria de todos los vecinos, que este año tenemos el presupuesto municipal más importante, el más alto de la historia del Ayuntamiento de Molina Segura, 108 millones de euros, y no hemos tenido que subir los impuestos. Es decir, lo que decía la consejera, no hay que aumentar la presión fiscal si al final todos somos solidarios y contribuimos a quien corresponda, pues tiene que abonar, eso es así, pero hacerlo de una forma equitativa y una forma solidaria, como estaba diciendo. Así que nada, muy agradecidos y seguiremos con este convenio de colaboración, de accesibilidad y cercanía, que es lo que pretendemos siempre. Las administraciones locales tenemos que estar cerca de nuestros ciudadanos, y la administración regional lo entendió desde la primera vez que hablamos de este tema, y no tuvo inconveniente en dotar esta oficina. Como están viendo, es moderna, diáfana, abierta al público, no hay cuartos privados, es todo transparente.
1: La región de Murcia registra el mayor crecimiento porcentual de declaraciones de IRPF de todas las comunidades autónomas de régimen común en la campaña de 2026, con un incremento del 5,93% respecto al año anterior, frente al 4,55% de media nacional. La consejera de Economía, Hacienda, Portavocía, Fondos Europeos y Transformación Digital, Marisa López Aragón, ha destacado que estos datos son un reflejo de la fortaleza de nuestra economía y especialmente del crecimiento del empleo. Cada vez hay más personas trabajando con cifras récord de afiliación a la Seguridad Social, y eso se refleja también en las declaraciones de IRPF y en una mayor aportación al sistema. En términos absolutos, la región contabilizó 839.328 declaraciones de IRPF en 2025, frente a las 792.333 de 2024, lo que supone 46.995 declaraciones más y un crecimiento de 1,38 puntos porcentuales por encima de la media nacional. Durante su visita, la consejera también ha informado de las atenciones ofrecidas por la oficina de Molina, que, como decíamos antes, ha recibido a casi 20.000 personas entre las sucursales de Molina Centro y Alto Real en los 8 primeros meses del año 2026. La sede de la ATRM de Molina está activa desde el año 2017 y en 2024 fue completamente remodelada, al tiempo que asumió nuevas competencias, dotando al centro de unas instalaciones más adecuadas para la atención a los ciudadanos. La oficina de Molina de Segura se consolida como uno de los centros con mayor actividad de la Agencia Tributaria Regional, no solo como punto de información, sino como un centro de gestión y acompañamiento al ciudadano, es lo que apuntó la consejera Marisa López Aragón.
3: Este año es la primera vez que se ha podido presentar en esta oficina presencialmente la declaración de la renta para la campaña del ejercicio 2026. Y además hoy hemos conocido unos datos muy significativos, y es que la región de Murcia lidera el crecimiento de las declaraciones de renta a nivel nacional. Esto quiere decir, esto se traduce en que hemos pasado de algo más de 792.300 declaraciones que se hicieron en 2025 a algo más de 829.300 declaraciones. Hablamos de casi 47.000 declaraciones más que se han presentado este año, y eso supone un 5,93% de incremento. Como digo, lideramos a nivel nacional el crecimiento de las declaraciones de la renta, y además con mucha diferencia, 1,38 puntos porcentuales por encima de la media de España, que es del 4,55. Y estos datos lo que reflejan es el dinamismo y el crecimiento que hay en la región de Murcia. Como saben, estamos liderando el número de afiliados también en la región de Murcia, y como digo, esto supone que si hay más contribuyentes, desde el gobierno regional respondemos con mejores servicios y mayores atenciones. Por eso, como digo, esta oficina de Molina se ha sumado a esa red que tenemos de puntos de presentación presencial de declaración de la renta.
1: El alcalde de Molina de Segura, José Ángel Alfonso, ha informado que el equipo de gobierno del Ayuntamiento de Molina impulsa un proyecto para el refuerzo de firme en la rotonda de la Plaza de la Huertana y en la avenida Reino de Murcia, que permitirá aumentar la seguridad vial en esas zonas de la urbanización Alto Real con alta intensidad de tráfico rodado. Esta actuación, que supondrá una inversión de 185.656 euros, se une a la actuación que se realizó anteriormente en las zonas aledañas. La avenida Reino de Murcia es la entrada a la calle donde se encuentra un colegio en Alto Real, y existe una alta concentración de negocios y de vecinos en la zona, por lo que la mejora de la seguridad de todos ellos es clave en estas actuaciones, es lo que señalaba en un comunicado el regidor molinense.
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1: La Federación de Peñas Carrocistas de Molina de Segura vuelve a sacar un pasacalles por el centro de la localidad como calentamiento a lo que será el desfile de carrozas del sábado 19 de septiembre. El pasacalle se celebra este viernes a partir de las 9 de la noche, iniciándose en el Colegio Cervantes de San Roque y finalizando en el Colegio San Antonio. Según ha comentado a Radio Compañía el presidente de la Federación, Fulgencio Tortajada, se esperan que participen unas 900 personas entre los integrantes de las peñas y de las comparsas. En una de las carrozas lucirán, junto a la mascota Munchi, las cuatro reinas de las peñas huertanas, Ángela, María, Esmeralda y Ana María. Las tres primeras han estado en Radio Compañía, y Ángela, en nombre de las cuatro reinas, destacaba la apretada agenda de eventos en los que han participado y otros que están por venir, manifestando su satisfacción por portar este año la corona festiva. Además, la pequeña Esmeralda fue la encargada de pulsar el botón el día del cobetazo para encender la iluminación especial de las fiestas patronales.
4: Pues hablo por las cuatro, falta una, pero hablo por las cuatro. La verdad es que estamos muy agradecidas, porque hace ya muchos años que no hay reinas como tal en Molina, en este pueblo de Molina. Y para nosotras es un honor estar representando a nuestro pueblo como reines. Hablo desde nosotras, estamos un poco agobiadas, la verdad, porque hay muchos preparativos y todo eso, pero también disfrutando cada evento. Estuvimos también en la romería, en la subida de la Virgen de la Consolación, uh-huh. Al igual que también estuvimos en el pregón, que también estuvo súper súper chulo.
5: En el teatro.
4: En el Teatro Villa de Molina. Uh-huh.
5: Y estuvisteis en el cobetazo, ¿no?
4: En el cobetazo, en el balcón del ayuntamiento. Y también estuvimos, que bueno, Esmeralda fue la que encendió las luces del Paseo Rosales. Y muchos más eventos nos quedan aún.
1: El día del desfile, el sábado 19, las reinas irán con su peña en la carroza propia de cada una de ellas. Durante todos los actos seguiremos viendo a Munchi, la mascota de las peñas carrocistas, que cumple ya su tercer año en la familia huertana. Fulgencio, junto a la vicepresidenta de la Federación en Carni, han indicado que las comparsas lucirán en el pasacalles, por tanto no irán en el desfile del sábado, en el que habrá 25 carrozas, entre ellas una carroza sardinera invitada que repite su aparición. Tortajada también remarcaba que la aportación del ayuntamiento ha aumentado, por lo que también sube la cantidad de balones y juguetes que portarán las carrozas participantes. Además, hay más equipos de sonido. Lo que también destacaba el presidente de la Federación de Peñas Huertanas es que no habrá traca inicio del desfile de carrozas, que comenzará a las 7 de la tarde en la avenida del Chorrico y transitará por su recorrido habitual.
6: Lo que es la traca, el tracón ese que tiramos, la traca de 100 metros, este año la hemos quitado tanto en el inicio de hoy como en el inicio anterior. ¿Por qué? Bueno, pues al final por los animales, por la gente que realmente no personas autista que, o sí. Personas que no, bueno, solidarizarnos un poco con ellos.
1: El Festival Internacional de Folclore de Molina de Segura mantiene su tirón y en tan solo 4 días, lo comentábamos ayer, se agotaron todas las invitaciones para la gala de clausura de la 43ª edición que se va a celebrar este sábado en el Teatro Villa de Molina a partir de las 8:30 de la tarde. El festival se celebra también en las calles y plazas del municipio en el marco de las fiestas patronales de Molina de Segura. El presidente de Coros y Danzas de Molina, José Ortiz, junto al vocal José Richarte, mostraban su satisfacción por el interés que despierta el festival. Prueba de ello es que este año se han agotado las invitaciones de la gala en apenas 4 días. Una muestra del cariño, el interés y el apoyo que el público de Molina brinda cada año a este festival. También hablaban de alguna novedad, algún cambio y alguna sorpresa que pueda haber durante la celebración de esta gala en el Teatro Villa de Molina.
7: Sí, la verdad que estamos muy agradecidos con el público molinense, por eso, porque cada año nos muestran su cariño y como tú dices, abrumados y trabajando ya en las próximas ediciones y en mejorar.
8: Pues va a ser, por supuesto, divertida, muy bien, como siempre, de folclore y con un punto de sorpresa para el público de Molina también.
1: Hablamos también de las propuestas musicales que llegan este fin de semana a Molina. La banda Sauron continúa con su gira 30 aniversario que va agotando fechas, siendo Molina de Segura la oportunidad para disfrutar de su directo en el Auditorio Tomás Fernández Gil este sábado 12 de septiembre dentro del Molina Rock City. Según comentamos con Joselito, la banda ha ofrecido más de un centenar de conciertos por España y Latinoamérica desde la publicación de su último disco, El Principito, a comienzos de 2025. Un disco que surgió de la idea inicial de componer una canción al conocido libro, el segundo más vendido después de la Biblia, según explica el músico. Este sábado traerán los temas de este disco y otros populares himnos de la formación que siempre llega con buena cara a la región de Murcia, siendo un destino que recuerdan con mucho cariño desde el principio de la formación.
9: Estamos ahora mismo encarando lo que es la última parte, digamos, de esta gira, que termina ya en diciembre, y ahora mismo pues ya más o menos matizando ya lo que es el fin del espectáculo y demás, y preparando alguna sorpresilla que os llevamos. Murcia es una tierra muy querida por nosotros. llevamos desde que yo, fíjate, has dicho, son 30 años lo que lleva la banda, pero en lo que es la formación que está ahora mismo, digamos, en las tablas, juntos llevamos 22 años, los seis. Recuerdo mis primeros conciertos en Cejín, allí en La Gamma. Nos hemos recorrido mucha parte de Murcia. Lo del Principito surgió como una idea para hacer una canción, luego dijimos que por qué no un EP, y a última hora terminó siendo un disco, ¿sabes?
1: Y en el apartado musical también tenemos tributos en la Plaza Europa a las 9:30 de la noche de este sábado, la estación del tributo a Coldplay, y otro tributo será en Plaza de España a las 10:30 de la noche, Descanso Dominical. Es el disco más importante de la historia de la mítica banda del pop español, Mecano. Hija de la Luna es el homenaje que pretende trasladar al público por una noche a uno de sus multitudinarios conciertos, como si estuviéramos junto a las miles de voces que coreaban las letras del grupo durante aquellos años. Con Robin Torres a la voz, la formación nos propone volver a cantar en directo la música del grupo que sigue hoy tan viva como siempre. Según confiesa Robin, Descanso Dominical no solo fue su disco más vendido, sino que los catapultó a la fama y los consolidó como la leyenda que son hoy para tantas generaciones.
10: Nosotros nos hemos encargado de clonar, tal cual como tú dices, reproducir la gira, en este caso, Descanso Dominical, del año 88, tal cual ellos lo llevaban en su gira, la puesta en escena, escenografía, iluminación, instrumentos musicales, vestuario, exactamente todo tal cual como lo llevaba Mecano en aquella gira. Eso es mucho trabajo detrás, no solo por parte del equipo de escenografía y de vestuario, sino también por parte de los músicos, los arreglos musicales. En mi caso, pues yo haciendo el personaje de Ana Torroja, donde intento acercarme lo máximo posible a su personaje, cómo cantaba, cómo actuaba, cómo bailaba, qué gestos hacía, cómo interpretaba y cómo se comunicaba con el público. Hemos cuidado a cada detalle, cada cosa que aparece en el escenario y cómo lo interpretaban ellos, cómo lo ejecutaban, para que así el público a día de hoy pues tenga ese comentario que tanto nos encanta, que todo el mundo nos dice que creen estar viendo a Mecano en directo, y esa es nuestra intención. Al final es recuperar esa esencia de Mecano y que el público que venga a vernos pues viaje en la máquina del tiempo y 30 años atrás y vuelva a revivir esos conciertos multitudinarios que Mecano nos hacía.
1: Otro de los conciertos también de interés, además rememorando música de los años 80, es el de La Frontera. Será este próximo domingo, día 13, a partir de las 10:30 de la noche en la Plaza de España. Luego escuchamos la música de La Frontera. Ahora vamos a seguir con la información deportiva, la agenda de eventos deportivos en las fiestas de Molina. Abrimos página también de deportes y comenzamos hablando del Vidal Golosinas Ciudad Molina Vázquez, que es la nueva denominación tras la entrada como patrocinador principal de la empresa de golosinas de Molina Segura. El equipo de Segunda FED estrena su temporada 2026-2027 en la Copa de España con un viaje a Cartagena. El Palacio de los Deportes de la Ciudad Portuaria será el escenario del debut competitivo molinense este sábado 12 de septiembre a las 7 de la tarde en la primera jornada de la fase de grupos del Grupo G, que completan el Giria y también el Gandía. El partido tendrá una carga sentimental especial para ambas aficiones. Dos jugadores que el pasado curso defendieron los colores del Ciudad Molina Vázquez, Carlos Toledo y Marcos García, y el entrenador ayudante Diego Mayordomo, recibirán ahora a su ex-equipo vistiendo la camiseta del Club Baloncesto Cartagena. Del lado molinense, el pívot Johan Cody, tras varios años como blanquinegro, regresa a un lugar especial para él. El propio jugador del Molina Basket hablaba de su regreso a Cartagena y hacía un breve balance de las dos primeras semanas de entrenamientos.
11: Llevamos dos semanas, un poquito menos, de trabajo en equipo, así que nos queda aún mucho trabajo por delante, pero de momento puedo decir que el equipo está trabajando muy bien, estamos metiendo mucho volumen a nivel táctico y bueno, de cara al partido del sábado, pues será la primera prueba, ¿no? Es decir, saldremos a practicar todo lo que venimos haciendo durante esas dos semanas y intentaremos hacerlo lo mejor posible. ¿Y qué decirte de mi vuelta al Palacio de los Deportes? Bueno, todo lo que todo el mundo intuye, ¿no? Es volver a casa, es volver a un sitio que me ha acogido durante 3 años, donde hemos logrado un ascenso de lo más bonito. Entonces, volver a ver a las personas que formaron parte de esa experiencia y cómo no, volver a ver esa afición que ha estado detrás durante esos años y que sigue estando al día de hoy.
1: Baloncesto en la calle es un evento novedoso que organiza el Club Molina Basket en el marco de la programación deportiva de las fiestas patronales. Según comenta a Radio Compañía su director deportivo, Juan Antonio Bujante, la intención es sacar de verdad el deporte a la calle y acercarlo a los más pequeños. El evento tendrá lugar el sábado en el Parque de la Compañía de 10 de la mañana a 11 a 1 de la tarde y los niños participantes se enfrentarán a entretenidos retos baloncestísticos durante toda la mañana con premios para aquellos que consigan superarlos. Es un evento gratuito dirigido a niños y niñas de primaria.
12: Se nos ha ocurrido la idea de acercar el baloncesto a la calle, pero hacerlo de verdad, en el corazón de Molina, en el Parque de la Compañía, un sábado, con lo que ello supone, ¿no?, de afluencia de gente por el mercado, además siendo, pues eso, posiblemente uno de los fines de semana más importantes de las fiestas de Molina. Y lo que queremos es acercar el deporte a través del baloncesto, pero sobre todo el deporte, a la ciudad de Molina, y hemos organizado pues un pequeño reto para niños y niñas de primaria, sobre todo está enfocado para los más pequeños, que es totalmente gratuito, solo hay que ir, apuntarse e intentar conseguir este reto, y los que lo consigan pues tendrán un pequeño premio, pero vamos, lo más importante es sobre todo que participen, que vean que el baloncesto no es solo competición, que es una actividad divertida, que es un deporte accesible para todo el mundo y sobre todo para los que estén allí, verán que es muy entretenido y un buen espectáculo.
1: ¿Cuál es el reto?
12: El reto, lo que le vamos a pedir a los chicos es que metan 3 canastas en menos de 1 minuto. Esto es un poquito spoiler, ¿no? Quería que fuese sorpresa para que no entrenen mucho. Pero sí, le vamos a pedir que metan 3 canastas desde 3 posiciones diferentes. Para los pequeños es un gran reto, sí, para los mayores podría parecer una tontería, pero para los pequeños, contando que las canastas que tenemos en el Parque de la Compañía son grandes, para ellos va a ser como hacer lo que hacen los mayores, ¿no?
1: El balonmano vuelve a tener protagonismo en las fiestas de Molina, de la mano un año más de Judesa Molina. Este sábado 12 de septiembre a las 10 de la mañana tendrá lugar un torneo en la calle, concretamente en el espacio deportivo de El Chorrico. Y además el sábado 19 de septiembre se va a celebrar el trofeo de balonmano Ciudad de Molina en el pabellón Quique Bonet de la Ciudad Deportiva El Romeral a partir de las 10 de la mañana, con la participación de varios clubes, algunos de ellos procedentes de provincias limítrofes. Sobre estos eventos hemos hablado con Vicente Galindo, director del Club Judesa Balonmano. Con respecto a la actividad del balonmano en la calle, este sábado Judesa espera reunir a decenas de escolares para ofrecerles una jornada divertida que tendrá como centro de atención el balonmano en su vertiente más pedagógica.
13: Tenemos previsto, como bien habéis dicho, en el Complejo Deportivo El Chorrico una jornada de puertas abiertas en la que, como habéis hablado, bueno, pues queremos con para aquellos participantes que ya están trabajando, conocen ya nuestro deporte, y sobre todo con aquellos chavales, niños y niñas en edad escolar, de tercero de primaria, sexto de primaria, que quieran participar. Aprovecho vuestro altavoz para hacer un llamamiento a todos aquellos chicos y chicas que quieran probar o conocer nuestro deporte, que puedan asistir al Complejo Deportivo El Chorrico a partir de las 10 de la mañana, este sábado 12. Y bueno, sí, con los chavales aproximadamente, por la inscripción que tenemos, podríamos organizar el torneo de los partidos de mini balonmano, y va a ser una experiencia bastante chula, porque es una modalidad dentro del balonmano bastante dinámica y bastante divertida, con tiempos relativamente cortitos, en los que van a poder participar todos, tanto los veteranos, en referencia a aquellos niños y niñas que ya nos conocen y ya han trabajando con tiempo con nosotros, como todos aquellos que vayan a acercarse por primera vez.
1: El Club de Béisbol y Softball de Molina volverá a estar muy presente estas fiestas patronales con 3 torneos y un túnel de bateo que ya se celebró el pasado fin de semana. El vicepresidente del club, Pedro Durán, invita a disfrutar de los torneos que se celebrarán los fines de semana, 3 fines de semana consecutivos de este mes en las instalaciones de Torre Alta y que van a contar con la presencia de otros clubes en categorías infantil, béisbol senior y softball. Este fin de semana se celebra un torneo para categoría infantil.
14: El sábado y el domingo 12 y 13 de septiembre que tenemos el torneo de béisbol infantil, ¿vale? Van a venir varios equipos de diferentes zonas de la región de Murcia y tanto invitados de la zona de Albacete. Entonces pues tenemos allí un torneo dedicado justo a la fiesta de Molina, donde participarán niños de diferentes categorías y sexo, que esto es un deporte mixto, hay que tenerlo muy en cuenta, es mixto. A ver, en la categoría infantil tenemos un solo equipo, ¿vale? El equipo de béisbol es un equipo mixto, ¿vale? Conformado con niños desde los 4, 5, 6 años en adelante hasta los 16, 15, 16, 17 años.
1: Los tradicionales Open de Deportes de Raqueta de las Fiestas Patronales incorporan este año un carácter solidario a beneficio de la asociación Champi 1 Hispano. Como ya habíamos comentado, en Radio Compañía estuvimos hablando con el técnico coordinador de los deportes adaptados en la Concejalía de Deportes y Salud, Manuel Vicente, con Juan Miguel Martínez del Club Tenis Padel Molina y Miguel, representante de la mencionada asociación. Se celebran este fin de semana el 20º Open de Tenis, el 7º Open de Padel y el 7º Open de Tenis de Mesa, que combinan deporte y solidaridad en una nueva edición. Vamos a escuchar a Manuel Vicente hablar del torneo de tenis.
15: Y el tenis de mesa es jornada única el sábado 12 a las 9 comienza a las 9 de la mañana hasta que finalice el torneo sobre las 2, porque originalmente el torneo el Open de tenis de mesa lo llamábamos Open de tenis de mesa 6 horas y bueno, ahora a veces dura más, a veces dura menos, depende de la duración de los inscritos y de lo que duren a veces los partidos.
1: Además, este año se anticipa el Día de la Bicicleta, que normalmente se realizaba durante los últimos días de fiestas, pues este año se adelanta y va a ser este domingo 13 de septiembre. Se van a sortear 3 bicicletas y distintos premios en una jornada que arrancará a las 10 de la mañana en la Plaza de España de Molina de Segura. Están invitados pues, asistentes de todas las edades, lo comentaba Lourdes, técnico de la Concejalía de Deporte y Salud.
16: Sí tenemos un cambio en el sentido de la fecha, que habitualmente se hacía un poco más tarde, y este año se hace el fin de semana que viene, el domingo.
17: Se ha adelantado.
16: Se ha adelantado un poquito, uh-huh. Sí. Entonces salimos a las 10 de la mañana, sale de la carrera de la Plaza de España, llegaremos hasta el final del pueblo en dirección a San Roque, y de allí nos vamos hacia el llano. En el llano se hace un avituallamiento, una paradica para tomar un poquito de un refrigerio, y después de esa paradica pues volvemos de nuevo a la Plaza de España. Pues tenemos muchos regalos para la gente que venga. 3 bicicletas, me dice Yolanda por aquí. Apunta Yolanda.
17: No se le olvide, está chivando.
16: Tenemos 3 bicicletas y como viene siendo habitual, vamos a tener muchos regalos para la gente que venga de material deportivo, especialmente material de bicicleta. Es una fiesta familiar que a la gente le gusta mucho, en la que lo pasamos muy bien, una mañana muy divertida y muy bonita de disfrutar.

Cerramos este tiempo de radio con uno de los grupos que va a actuar en las fiestas patronales, como habíamos comentado, este domingo 13 de septiembre a partir de las 10:30 de la noche, La Frontera, en la Plaza de España, con acceso libre. El grupo fundado en 1984 por Javier Andreu y Tony Marmota, más de 40 años de trayectoria musical y sobre todo pues la segunda mitad de los años 80, con canciones como este de Judas, El Miserable, que por cierto, como anécdota decirles que la verdadera historia de la canción es que está dedicada a un buen amigo de Javier Andreu en Cercedilla. Una noche bebiendo juntos surgió la canción al ver su parecido con Judas Iscariote, perilla de diablo y ojos de serpiente. Javier escribió la canción en su honor y se hizo famoso en el pueblo. Judas siempre agradece a Javier el tema, aunque según él tenía que haberse titulado Judas el Formidable. Pues no, es Judas el Miserable y será uno de los himnos de La Frontera que suenen este domingo por la noche en la Plaza de España. Que tengan buen fin de semana. Salud y suerte. Hasta luego.

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0: Buenos días, saludamos nuevamente a la gente que se incorpora a nuestra programación. Estamos un servidor desde las 8:30 repasando la actualidad, pero ahora cambiamos el tercio y comenzamos un nuevo programa dedicado a las fiestas patronales de Molina de Segura, cerrando esta segunda semana con algunos de los eventos destacados de los próximos días. Y saludamos también a Evelyn Piñero, ya preparada para copilotar esta nave radiofónica, y si se tercio también, para comer churros y chocolate.
1: Pues sí, yo me salí corriendo esta mañana, buenos días, no me va a dar tiempo a los churros y el chocolate, pero ya luego a media mañana sí que se prestará, o sea que nada, tenía señalado yo este día y en el calendario, he venido medio desayunada por si acaso.
0: Pero te ha llamado la agencia tributaria.
1: Pero me ha llamado la agencia tributaria, me tengo que ir esta mañana a las 10, así que no me va a dar tiempo a almorzar, hasta luego más tarde.
0: Será una de las noticias que contemos luego en el informativo de las 2 de la tarde.
1: Sí, lo vamos a hacer, de momento vamos a zarpar este viaje radiofónico con José Ignacio de la Churrería Granada, que eso sí, nos va a ofrecer pues sus impresiones de los primeros días de fiestas, que también es habitual por aquí en este programa.
0: Además, Evelyn, tendremos la oportunidad de ofrecer la penúltima hora del desfile de carrozas, uno de los eventos que más público congrega en Molina y ya se va a celebrar el sábado 19 de septiembre, que es el día grande de las fiestas. Pero bueno, hablaremos con la directiva de la Federación de Peñas Carrocistas, entre otras cosas porque esta noche se celebra el Pasacalles, que ya se está consolidando en su programación. En principio también vendrán las reinas de las peñas carrocistas, que han vuelto a las fiestas molinenses.
1: Ya otra de las novedades de este año, por supuesto. Y el menú festivo que suma postre con las entrevistas que vamos a mantener con Maxi Rangel, el monologuista que va a ofrecer su show el próximo lunes en la Plaza de la Constitución. Y finalmente, pues nos vamos a hacer eco de esa apertura de la zona de barras en el recinto Remo por segundo año consecutivo, que este mismo viernes abre sus puertas con la Noche Joven. Luego ampliarán detalles.
0: Bueno, pues vamos a comenzar hablando de churros. Dejamos sonar un poco la sintonía de la Orquesta Mondragón.

0: Pues eso, Evelyn, tú te lo vas a perder, pero una fiesta sin churros son el equivalente a ese río sin agua o a ese parque sin niños o a muchas cosas, ¿no?, que tienen como centro de interés, pues en este caso los churros y chocolate, de lo que vamos a hablar un año o más con José Ignacio García, churrero en Molina, a quien podemos encontrar en la calle Jesuita Hernández Pérez esos días de fiesta en los que el horario varía y se prolonga hasta avanzadas horas de la madrugada. José Ignacio se ha convertido ya en una sección fija en estos programas especiales de las fiestas y le damos la bienvenida un año más. José, hola, buenos días.
1: Hola, buenos días.
0: Iba a decir yo buenas noches, hablando de los horarios.
1: Es que estoy un poquito así.
2: Has venido calentando, pero ahora te ha fallado, ¿eh?
1: Sí, me ha fallado.
2: A ver, esto va a ir rulando, ya verás, como la rueda de los churros.
1: Como, sí, dándole vuelta al final se aclara.
2: Claro, efectivamente. Oye, digo yo que ya más que una sección en las fiestas, habría que darle una sección aquí mensual.
0: Sí, sí.
2: Que nos trae, cada vez que viene, un montón de historias y de chistes y yo me río con él un montón, ¿eh?
0: Sí, sí, sí.
2: Esto debe ser que... hacer churros te pone de buen humor, José Ignacio.
1: Pues, bueno, sí. Bueno, a mí me encanta. Yo, sin mi trabajo, no sé vivir.
2: No te verías trabajando en otra cosa, ¿no?
1: Que va, ni mucho menos. No lo haría. Es que lo gozo. Lo he mamado. Mi abuelo, bisabuelo, lo he mamado y... Es verdad que me gusta mucho.
0: ¿Cuántos años tenías cuando te pusiste a vender churros la primera vez?
1: Me lo has puesto difícil.
2: Ni se acuerda.
1: Es que nací debajo del mostrador. Es que nací debajo del mostrador porque mi madre no quería irse
0: al hospital o a donde fuera.
1: Bueno, entonces no había hospitales, sí. Nacían en la cama.
2: Con la partera, ¿no? Que venía.
1: Y pues no dejar estaba, entonces eran las fiestas de... No recuerdo bien, pero allí del pueblo.
2: O sea, ¿naciste en fiestas?
1: Sí, en fiestas debajo del mostrador. Y tengo un hermano que nació en el Paso Rosales, debajo del mostrador.
2: ¿También?
1: Mi hermano Juan Ramón.
0: Sí. ¿Y tú naciste en...?
1: Yo nací en Huesca de Granada.
0: En Huesca de Granada, que es, digamos, el pueblo de los que sois originarios.
1: Sí, bueno, la mitad de allá y la mitad de acá.
0: Sí, pero tus padres sí, ¿no?
1: Mis padres sí. Yo soy nacido allí en Huesca, pero murcianico, como la pata de un cabrito.
0: O sea, recién parido y ya con el primer churro en la mano prácticamente, sí. ¿No?
1: O sea que no, yo nunca he dejado de estar en los churros, lo mío los churros.
2: Claro,
1: la canción esa está muy bien hecha.
2: Ha venido los a colación.
0: Nos está dando ya el titular de la entrevista, Evelyn, ¿no?
2: Sí, sí, nací con el churro en la mano.
1: Sí, nunca me acuerdo, pero así, que es verdad.
0: Nací en la churrería o nací en el mostrador de la churrería, ¿no?
2: Total.
1: Era un mostrador que lo hemos tenido muchos años, era de madera. Y adelante le ponía a mi madre una sábana,
0: sí,
1: para que, porque eran espaldas y madera.
2: Para que no se viera, ¿no?
1: Y yo estaba debajo de... ya una vez que me dio a luz, pero me llevaba a toda la fiesta y debajo en una caja de la fruta.
2: Ajá,
1: de aquellas, sí, de madera que había antiguamente.
2: ¿Era tu cuna?
1: Esa era mi cuna. Y de ahí estirones de orejas para limpiar tazas, ¿eh? Porque entonces la familia era la familia.
2: Claro.
1: No como ahora, que no puedes tener un niño porque... Pero yo me siento muy honrado de saber quién soy y de la familia que tengo.
2: Hombre, es que antes se criaba un niño donde fuera.
1: Y, con uno,
2: y, uno... y así habéis salido, una generación de hierro.
1: Pues sí.
0: Sí. Pero yo ya, por ahondar un poco más en esa situación que me estoy imaginando, si fue así tan literal, ¿hubo alguna asistencia, una matrona o algo, o cómo fue eso?
1: Pues aquí en Molina fueron los mismos clientes.
2: ¿Los que ayudaron?
1: Sí, y había una señora...
0: Eso a tu hermano.
1: A mi hermano Juan, cuando, sí, nació aquí en la Cofre. Era
0: Cleofé.
1: Cleofé, o algo así, que no, así vagamente. Esa fue la señora que ayudó a mi madre.
2: Ajá.
1: A dar a luz a Juan Ramón.
0: Eso, ¿y en tu caso, en Huesca, alguien o no?
1: Entonces, antiguamente, como la vaquilla. Salía
2: la ahí, familia, ¿no? La abuela, familia. Yo qué sé, sí, alguna tía.
1: Allí por la familia, pero que entonces no había hospitales, era el veterinario.
2: Y dando gracias.
1: Y dando gracias.
2: Y dando gracias. Bueno, así ha salido...
1: Un beso le mando a mi madre, que seguro que me está escuchando.
2: Seguro, sí, que sí, sí. En algún sitio estará ella también contenta y riéndose, seguro.
1: Sí.
2: Seguro que sí. Bueno, aceite, harina, leche, todos estos ingredientes que te han acompañado tanto tiempo en tu vida. Yo creo que llevan los churros todo esto, ¿no? Harina,
1: sí,
2: aceite, leche... ¿Qué más? Lleva una buena masa.
1: Nosotros solo gastamos productos naturales, no lleva ni crecientes ni nada. Harina del terreno.
2: Bien.
1: De aquí de España, que aquí en España tenemos unos grandes productos. Pero claro, la gente está con Ucrania, harina de Ucrania, sí. Sí, sí, como lo está escuchando, el 90% es ucraniana.
2: Pero saldrán carísimos esos churros, ¿no?
1: No.
2: ¿Si pagas el porte?
1: Si pagas el porte, pues más barato que aquí.
2: Madre mía.
1: Pero yo producto Made in Spain.
0: Pero la harina sí que viene de ahí.
1: La mía no.
0: Ah, ¿no?
1: La mía viene de aquí de España.
0: Ah,
1: y,
0: bueno.
1: Y la fabricamos nosotros.
0: Ya. ¿Y qué?
2: Harina de trigo.
1: Trigo. Pero trigo.
2: Trigo blanco, ¿no? O sea, harina blanca.
1: Blanca es duro. Uh-huh. Trigo duro.
0: ¿Y hay algún secreto para garantizar una buena masa?
1: El secreto es amor. Todo lo que hagas con amor. Si no lo haces con amor, no vale nada.
2: ¿Y humor?
1: Siempre. Porque eso tiene que estar ante todo.
2: Aquí, José Ignacio, yo creo que tú solo haces churros con música o cantando.
1: Con música. Si no hay música,
2: ¿verdad?
1: También me cabreo. Al canto solo.
2: Porque estaba aquí, antes de empezar, estaba cantando ahí como muy disfrutando mucho la música.
1: Pues sí, que me gusta.
2: Es otro ingrediente, ¿no?
1: Es un ingrediente que tiene que estar sí o sí en la churrería.
2: Claro. Yo estaba preguntándome, porque digo, a ver, es cierto que no siempre tienes ahí toda la gente esperando que venga a cogerte, a pedirte churros, yo que sé, que hay momentos ahí de apretón, como en todos los negocios, ¿no? Uh-huh. Y entonces me imagino a vosotros, pues en ese momento de apretón, de decirle a la gente, bueno, espérate que voy a hacer los churros, pero tienes que tener un poco el trabajo avanzado.
1: Sí, pero lo tenemos un poquito avanzado, pero lo que es la pasta es al momento. No la tenemos hecho. Hay gente que trabaja de muchas maneras. Nosotros la hacemos el producto al momento y delante del público.
2: Uh-huh. O sea, que el amasado y todo...
1: Excepto el chocolate, porque el chocolate lleva más tiempo. Es una cosa que tampoco requiere mucho de darle mucho cariño. Hay que dar, como todo, hay que darle. Pero lo que es la pasta de los churros, la masa, si no le das cariño, es como el que tiene abuela y no le da un beso.
2: Oh, yeah.
0: Con respecto al chocolate, José, cada vez hay más intolerancias, gente, digamos, con paladares más exquisitos también. ¿Habéis ampliado vuestra carta de chocolates, por ejemplo, sin lactosa?
1: Pues sí. El chocolate no solamente para los que no toman lactosa. Es que se la pongo para todo el mundo.
2: ¿Sin lactosa?
1: Sin lactosa.
2: Uh-huh. Así evitas, ¿no?, el riesgo de...
1: El riesgo y aparte que la leche es la misma, pero sin lactosa. Y como yo tomo sin lactosa, mis clientes toman sin lactosa y les encanta.
2: Pues sí, es que al final el chocolate tiene que saber a chocolate.
1: Sí, y hago también para la gente que son celíacos, le hago el chocolate sin gluten y con agua.
2: Ah,
1: para que a mí celíacos. Me gusta más que con leche. Uh-huh. Me sale espectacular.
2: ¿Y churros para celíacos tenéis?
1: Pues no podemos, aquí en fiestas no, porque eso son dos freidoras, dos aceites, dos mangas para trabajar, no puedes mezclar nada.
2: La contaminación cruzada, ¿no?
1: No sé, claro, entonces aquí hacemos el tradicional de toda la vida.
2: Uh-huh. Pero bueno, chocolate sí que ofrecéis para...
1: Sí, chocolate sí, tenemos dos tipos, uno con leche sin lactosa y otro que se hace sin gluten. Para la gente que no es tolerante.
0: ¿Y para lograr una buena textura en el chocolate?
1: Joder,

0: espesito.
1: Sí.
0: ¿Y alguna otra cosa? Yo que sé, maicena, alguna cosa así para empezar.
1: No.
0: Nada.
1: Aquí nada, todo es producto natural.
0: ¿Cacao puro?
1: Cacao puro, leche y azúcar cero.
0: Ah, sin azúcar,
1: sin
0: claro.
1: Sin azúcar.
0: Que ya el cliente le echará lo que quiera.
1: Hay clientes que me piden, incluso yo se lo ofrezco, un poquito de leche condensada, que también está muy bien. Pero
0: algunos le echarán un poquito de licor.
1: Sí, de cosas de esos místicos.
0: Místicos.
2: Bebida espirituosa.
1: Sí. Que también está bueno.
0: Bueno, cada uno se lo aliña luego como quiere, pero la base es sin azúcar.
1: Sin azúcar. Ya no es. Que el azúcar tampoco es muy buena.
0: No, esto. Y ya bastante que luego el churro lleva azúcar también, ¿no? Como para llevar el doble de.
1: Bueno, también hay gente que toma churros con azúcar y luego te piden un café con leche con sacarina.
2: Sí, hay de todo. Sí,
0: para
2: sí.
0: Compensar.
2: Oye, y José, ¿cómo está? Porque el año pasado, con el tema de los precios, decías que había, bueno, el sector de alguna forma se había afectado directamente por subida de precios, ¿no? El aceite en su momento, la harina, la leche, la verdad es que el aceite pues ha bajado, bueno, después. Pero bueno, había subido ligeramente los precios, según comentabas. ¿Cómo estáis en ese sentido?
1: Pues subirlo lo hemos subido 50 céntimos. Creo que no es ninguna barbaridad, pero no es porque nosotros queramos subir los precios. Es porque pagamos unas cuotas que no son pequeñas. Aquí en Molina de Segura, por ejemplo. Entonces, hay que subirlo porque eso carece el churro.
0: Claro.
1: Los impuestos, jornales, sillas y mesas, que eso en cualquier sitio que trabajamos, no llevamos todo eso, bajamos el precio. Pero claro, el encarece, pues eso, si los impuestos de ayuntamiento, que lo veo normal, que tenemos que colaborar todos.
2: ¿Por las mesas y sillas se pagan? Lo digo porque supuestamente Molina en los locales no pagaba.
1: Me has dejado callado. Yo, si te contesto. A ver, te voy a contestar porque si no me sale una úlcera. En Molina de Segura no se pagan mesas y sillas. A los del pueblo. Pero yo soy medio del pueblo. Yo pago mesas y sillas. Soy del medio.
0: Ya. Yeah.
1: No lo veo justo, pero bueno.
0: Ya. Yeah.
1: Es que soy feriante. Cuando termine la feria soy el churrero del mercadillo. Tradicional, que voy aquí, voy para allá, estupendo. Para la feria soy feriante. No soy del pueblo. Y sí pagamos.
2: Sí pagáis.
1: Pero bueno, no pasa nada, hay que colaborar. Tampoco.
2: Haciendo encaje de bolillo.
1: Sí.
2: ¿Cómo?
0: Se toma el chocolate y para adentro.
2: ¿Y cómo va la afluencia de público? Porque el año pasado, José, nos decías que, por ejemplo, el traslado de las barras al recinto Remo, que precisamente se inaugura, ¿no?, y luego hablaremos de ello, eso os había afectado.
1: Bueno, aquí lo que es aquí en el centro de lo que es la Plaza de España. Pues sí se nota, claro que se nota. No hay público, la gente joven, que es la que mueve algo de fiesta, está más apagado. Pero mucho.
0: Es que se descentraliza todo, ¿no? Y al final, pues
1: es que se llevan una.
0: El mogollón
1: se lo
0: lleva
1: para un sitio, el otro está en el otro, pues la gente no.
0: Ya.
2: Las barras al lado del cementerio.
1: Hombre, también tienen derecho nuestros difuntos. Pero bueno, tienen derecho, pobrecito.
0: Ahí el silencio sepulcral de la noche, bueno, pues permite, ¿no?, que se prolongue la música hasta más tarde. Pero sí. Bueno, por aquí, por esta zona, ¿hasta qué hora estáis más o menos cerrando?
1: Pues esta semana estamos cerrando muy tempranito porque el ambiente, pero.
0: Con el B-side y todo esto, el pre-B-side, el viernes pasado.
1: A las dos estábamos.
0: Las dos.
1: Estábamos limpiando. Porque sí. Nosotros se empezamos limpiando y terminamos limpiando.
0: Ya. Oye, decías que para tu gusto, tú que has vivido muchas fiestas aquí, que a lo mejor las recortarías un poquito en días.
1: Pues sí, claro, es que son muchos días. Son tres fines de semana. Estamos con Cejín. Hay fiestas en Cejín que son muy buenas. Hay Murcia y son muchas semanas, y entre semanas pues hay poquita cosa. Tampoco es que son tantos días que no se puede hacer muchos eventos.
0: No, claro.

0: De semana la gente todavía trabaja, el cole, sí. Todo esto.
1: Claro, pero yo creo que recortándola un poquito, porque llevamos 2 años así, y centrando un poquito más la fiesta en el pueblo, lo que es en el pueblo, no fuera del pueblo, porque lo que es las barras se las han llevado, está fuera del pueblo. Lo que es los caballitos, y
0: la feria.
1: La feria de adoraciones está también fuera del pueblo.
2: La carretera de la Guaza, sí. Estaba pensando yo, José, que hoy, por ejemplo, esta noche tiene que ser un poco ajetreada, ¿no? Porque casi que enlaza la noche con la mañana del mercado.
1: Sí, bueno, nosotros esta noche trabajamos y sí, aunque terminemos antes, nos esperamos para darle al público del mercadillo también el servicio.
2: Bueno, José,
1: tienen derecho.
2: Pues nada, nos vamos a despedir con la música de los churros.
1: Ole.
2: Y además también vamos a despedir a Evelyn, que tiene que irse a la agencia tributaria a un evento que tiene.
0: Luego pasaré por los churros.
2: A las 10 de la mañana. José, que muchísimas gracias y que vaya todo muy bien.
1: Bueno, muchísimas gracias a vosotros por invitarme a vuestro programa, espectacular. Y saludar al pueblo de Molina y felicitarle las fiestas y que lo pasen bomba.
2: Un saludo. Venga, hasta luego.
1: Adiós, buenos días.

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fue la última incorporación a la programación de las fiestas patronales de Molina Segura. Hablamos de esta formación de origen murciano, liderada por Jorge Ruiz. Maldita Nerea, van a estar efectivamente el domingo día 20, ya saben que el lunes será festivo en Molina de Segura, en la Plaza de España. Maldita Nerea. Por cierto, avanzamos ya que con Jorge Ruiz, su vocalista, hablaremos también la semana próxima acerca de ese concierto en las fiestas patronales de Molina de Segura.

0: Es el momento de abrir nuestros micrófonos también para hablar del desfile de carrozas de Molina de Segura, del pasacalles, que es lo más inminente, tras una brevísima pausa.
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0: Hoy también nos toca hablar de carrozas, considerando que el evento por excelencia, el desfile de carrozas, se acerca, será el sábado 19 de septiembre. Pero antes, esta misma tarde noche, ya habrá desfile a cargo de la Asociación de Peñas Carrocistas, más concretamente el Pasacalles. Está con nosotros esta mañana su presidente, el presidente de la Federación de Peñas Carrocistas, Fulgencio Tortajada. Muy buenos días.
1: Buenos días, Juan Luis.
0: Está con nosotros la vicepresidenta Encarni, ¿qué tal? Un saludo.
2: Hola, muy buenos días.
0: ¿Cómo van los primeros días? Bien, ¿no?
2: Pues vamos ahí, tirando.
0: Sí, sí. Y están con nosotros también tres de las cuatro reinas de las fiestas que se eligieron en una gala huertana que tuvo lugar el pasado mes de julio. Ellas son Ángela, María y Esmeralda. Un saludo y bienvenidas a las tres.
3: Muchas gracias.
0: Esmeralda está ahí. Esmeralda es la reina infantil, porque tenemos las reinas juveniles, que son Ángela y María, y luego Esmeralda y Ana María, que no ha podido venir. Esmeralda, muy buenos días. ¿Escuchas, Esmeralda? Pues se habrá movido un poco.
1: Sí, te escucho.
0: Bueno,
1: sí,
0: luego hablamos un poquito con ella.
1: Te ha dicho Esmeralda, buenos días.
4: Ah, buenos días.
0: Buenos días, Esmeralda. Bueno, enseguida hablamos con las reinas, pero antes, Fulgencio, Encarni, vamos a hablar del Pasacalles. Decíamos que es algo que ya se va consolidando, ¿no? Este Pasacalles. ¿Qué novedades, qué cambios, los vamos a recordar, presenta en esta edición de 2026, Fulgencio?
1: Bueno, el Pasacalles, en principio, este año, como ya has dicho tú, es un pasacalles donde lo hicimos el año pasado la primera vez, este es el segundo año. Queremos que, bueno, ya lo dije el año pasado, que queremos que venga para quedarse. Uh-huh. Es otra de las actividades que hace la Federación de Peñas con mucha gana. En otras entrevistas también te he comentado de que nos gustaría participar en bastantes más eventos, todos los posibles, donde, bueno, sean por lo menos la ayuda o protagonicen un poco lo que es la Peña Carrocista. Este año en el Pasacalles lo hemos mejorado, creemos que más.
0: Sí.
1: O sea, a la hora de reparto de juguetes, de chuches, de golosinas y de todo, y a la hora de las comparsas, el año pasado teníamos menos infraestructura, este año tenemos más infraestructura de equipos de música, incluso este año hemos metido, aparte de las carrozas que van las reinas,
0: sí,
1: hay una carroza donde van las reinas, donde van las cuatro reinas, y va Muchi, va la mascota también. Ellas irán tirando, pues bueno, de todo, golosina y juguetes y de todo. Aparte de eso, hemos conseguido, va una plataforma donde va una musa de las comparsas, hemos puesto más animación infantil en la parte de adelante, va el club de patinaje, varias comparsas de Molina y de fuera de Molina. Y luego la participación total son casi de 800 a 900 personas.
0: Estamos hablando del Pasacalles. Es que, por cierto, una aclaración, porque creo que me dijiste que las comparsas no salen en desfiles, salen en el Pasacalles.
1: Bueno, sí, igual que el año pasado ya lo cambiamos para en el desfile del 19 solo hay animación infantil. Va en la parte de adelante unos trajes regionales de aquí del pueblo, del traje regional de Junta, va un poco de posición de traje y típico y bordado, y luego ya va lo que es la parte infantil y las carrozas. En este Pasacalles de esta noche, que realmente es protagonista esta noche, el día 19 pues también, pero que me imagino que si tenemos que comentar algo lo comentaremos antes de ese desfile. Y lo importante de este es que queremos que sea fuerte, o sea, lo hemos cambiado, si os habéis dado cuenta, en vez de hacerlo seguido como lo hicimos el año pasado, que fue un viernes y después el sábado de las carrozas, se ha hecho una semana antes para buscar otro hueco más en la fiesta, para poder ocupar un hueco más.
0: Para, de alguna forma, coger más periodo festivo,
1: claro,
0: también, ¿no?
1: Claro.
0: Vale, Encarni, cuéntanos un poquito el recorrido, ¿no? Porque se inicia a las 9 en el colegio Cervantes. Súbete un poco el micro, que se ha quedado ahí abajo por Esmeralda. Sí.
2: Desde el colegio Cervantes hacemos el recorrido y terminamos en el colegio San Antonio.
0: Y va por la calle Mayor.
2: Por la calle Mayor, exactamente.
0: ¿Cuánto durará? ¿Un par de horas?
2: No creo, hora y media o así. Suele ser ameno, porque no, yo qué sé, nos gusta que la gente no esté ahí de mucho tiempo de pie, que van las comparsas andando, o sea, y como es un ritmo ameno, yo creo que de hora y media o así hemos terminado.
0: Bueno, pues no se dejan de incluir novedades en las carrozas de Molina, siempre pensando en que la familia carrocista crezca. ¿Se nota a la gente animada, ilusionada? ¿Se van sumando más personas a las peñas?
2: Sí, yo creo que cada vez la gente va entendiendo más que va a vivir la fiesta desde otra manera, desde la peña, y cada vez son más grandes. Tenemos mucha gente que quiere formar peña, pero aún no podemos, eso hay una cantidad, no queremos subirlo mucho, pero
1: estamos un poco limitados, sí, en ese aspecto.
2: Pero sí, ya se va notando que la gente se va animando más con las peñas y son más conocidas.
0: Muy bien, pues una de las novedades es que este año en esa gala huertana se eligieron a las reinas. Y aquí tenemos a una nutrida representación, tres de las cuatro, como decíamos. Ángela y María son las reinas juveniles. Ángela, ¿cómo están yendo estos días? ¿Y qué ha representado, que no los hemos preguntado, para vosotras ser reinas de las peñas huertanas?
5: Pues hablo por las cuatro, falta una, pero hablo por las cuatro. La verdad es que estamos muy agradecidas porque hace ya muchos años que no hay reinas como tal en Molina, en este pueblo de Molina. Y para nosotras es un honor estar representando a nuestro pueblo como reinas. A ver, hablo desde nosotras, estamos un poco agobiadas, la verdad, porque hay muchos preparativos y todo eso, pero también disfrutando cada evento. Estuvimos también en la romería, en la subida de la Virgen de la Consolación, uh-huh, al igual que también estuvimos en el pregón, que también estuvo súper súper chulo.
0: En el teatro.
5: En el Teatro Villa de Molina. Uh-huh.
0: Estuvisteis en el cobetazo, ¿no?
5: En el cobetazo, en el balcón del ayuntamiento. Y también estuvimos, que bueno, Esmeralda fue la que encendió las luces del Paseo Rosales. Y muchos más eventos nos quedan aún.
0: Ya. Y María, ¿cómo lo estás viviendo tú? ¿Estás muy ilusionada con este nuevo rol que te ha tocado en las fiestas de Molina?
6: Pues sí, la verdad es que estamos muy ilusionadas las cuatro, yo también. Y pues no me esperaba, no sabía lo que era ser dama, porque al final ellas pues son las reinas, pero bueno, hacemos lo mismo y con mucha ilusión. Y pues todas las fiestas, pues disfrutándolas todas juntas, como la gente de Molino.
0: Muy bien. Como Esmeralda no tiene auriculares, si acaso Fulgencio Cani le traería la pregunta, pero que nos cuente Esmeralda cómo fue eso de encender el cobetazo el viernes, primer viernes de las fiestas.
4: Pues estuvo bastante bien porque al final pues encendí la luz y me sentí muy, muy orgullosa de mí misma, y al final encendí la luz y estoy súper feliz de hacer eso.
0: ¿Y para ti qué representa? Me está escuchando ya. Ser la reina infantil de las fiestas de Molina a través de las peñas huertanas.
4: Pues me siento orgullosa de mí porque al final nunca sabía lo que es ser reina y está muy, muy divertido.
0: ¿Te acompaña la familia a los actos?
4: Sí.
0: ¿Cómo lo estás haciendo? Porque son muchos al final. Como comentaba Ángela, la romería, el cobetazo, el pregón. ¿Cómo ha sido todo eso?
4: A ver, estamos bastante estresadas porque son muchos eventos y nos tenemos que preparar todo, pero al final nos lo pasamos súper bien.
0: Lo pasáis bien, ¿no? Siempre juntas, ¿no? Ángela, María,
5: sí.
0: Siempre vais juntas, ¿no? Entonces, Ángela, por ejemplo, en el pasacalles, ¿vais también juntas?
5: Sí, vamos juntas, vamos las cuatro reinas, bueno, las tres reinas y una dama, y vamos también con Munchi. Y vamos subida en una carroza, dando juguetes, chuches y todo eso.
0: Pero el día del desfile, el sábado 19, María, creo que cada una irá en su carroza, ¿no?
6: Sí, efectivamente.
0: Con vuestras amigas, ¿no?
6: Claro, claro, con nuestra peña, y a disfrutar muchísimo. Que ese es el mejor día para nosotras que hay de todas las fiestas.
0: Bueno, pues hablamos de ese gran desfile también, Fulgencio. Nos comentabas en julio que serían 25 peñas, puede ser, ¿no?
1: Sí.
0: ¿Y qué habrá de animación? ¿Cómo va a ser? Por profundizar en la idea que comentabas antes.
1: Bueno, la animación la hemos ampliado un poco más también. Creo que hay cerca de 8 comparsas de animación infantil. Pues hay lo típico, la animación nueva, que si la K-pop esa, que si es que el Mario Bros, bueno, lo que es el Drilo, también en su plataforma va el Drilo. ¿Cuál?
2: Bluey.
1: El Bluey ese, que yo no sé ni cuál es. O sea, no tengo idea de cuál es el Bluey. Uno con las orejas de punta, me parece que es.
2: Unos perros.
1: Unos perros orejudos. De animación va súper bien. Va bastante bien este año. A ver, entendemos que el recorrido, al no llevar, al haber trasladado las comparsas para el viernes, para el pasacalles de esta noche, pues el recorrido va a ser más rápido.
0: Sí.
1: O sea, siempre ha durado más, pues me imagino que este año, pues en 2 horas, como estamos hablando, 2 horas y pico, también el día 19 lo tenemos subsanado. Antes te he dicho lo de las comparsas del día de hoy, viernes,
0: sí,
1: ¿vale? Y te he dicho que de participantes de las peñas son cerca de 600 personas de participantes, aparte de las comparsas, que hay unas 300 en el pasacalle de esta noche.
0: Estamos hablando de unas 900 personas.
1: Sí, y lo que estamos hablando para el día 19 en las carrozas son 25 carrozas, llevan sus carros de música, lleva lo que te comentaba de la animación, va una carroza sardinera igual que el año pasado, invitada. Vale, y en principio, pues bueno, con toda la animación, me imagino que saldrá, por lo menos, yo me conformo con que salga un pelín mejor que el año pasado. El tema de, también quiero comentarlo, el tema de la seguridad, se está, pues el año pasado hubieron estos trámites y estos problemas, este año intentamos que, hemos tenido reuniones con la policía, con concejales, con todo, para que sea todo lo más ameno posible, lo más controlado posible, con más seguridad posible. Todos los vehículos están todos con sus certificados, con su documentación y todo, para que todo sea, bueno, pues, seguido y que todo salga bien.
0: ¿Habrá más regalos entonces también del desfile? Porque decías tú que había aumentado un poquito la cantidad.
1: Creo que este año doblamos. O sea, el año pasado tuvieron una cantidad de regalos. O sea, si el año pasado se le dieron a las peñas 400, 500, 600 vales más, lo que llevan a ellos, ¿no? Pues este año creo que casi el doble de juguetes, tanto en un sitio y en otro.
0: ¿Cuántos entonces? ¿Hablamos de cuántos?
1: Pues no
0: miles?
1: Te sé la cantidad, pero yo cuando yo tiro miles, yo tiro 100.000. O sea, yo tiro muchos miles, yo tiro muchos miles siempre. Yo siempre me gusta tirar por alto.
0: Tú ya sabes que Fulgencio, que uno de los titulares otras veces ha sido...
1: Sí.
0: ¿Verdad? Desfile repartirá 50.000,
1: pues 60.000. En principio este año llevamos más cantidad que el año pasado. Sí. En balones, tenemos algunas empresas colaboradoras. Hemos buscado varias formas de sufragar y de tener más cantidad. Aquí una de las cosas que es el boom de las carrozas son los balones. O sea, la gente ve balones, alucina con los balones. Pues en principio creo que de todas las carrozas de balones van a ir más cargados, bastante más cargados. Y creo que te puedo decir una cantidad así aproximada, pero tendría que hacer así un escandallo rápido porque no me la he traído prevista. Pero que sí van, se va a notar.
0: Se va a notar.
1: Y como el desfile es más seguido y más rápido, creo que llegaremos al final con todavía juguetes en la gente. O sea, no creo que no le va a faltar. Bueno, nunca le falta a nadie. Nunca le falta a nadie porque si nos fijamos en la calle, la gente va con sacos de basura llena o con cajas a tope. O sea, hay gente que lleva muchísimas y otros que somos más vergonzosos y nos da vergüenza pedir. Entonces estamos ahí esperando a que nos tiren algo.
0: Claro. El recorrido para ese día igual, ¿no? No cambia.
1: Igual. Carretera del Chorrico, Gutiérrez Mellado, Serrería, Avenida Madrid, Calle Mayor. Acabamos donde siempre acabamos. Nos bajamos de las carrozas, acabamos en Cervantes, en el Colegio Cervantes.
0: ¿A qué hora os concentréis vosotros antes?
1: Nosotros tenemos que estar este año una hora y media antes, por lo menos, porque queremos que, bueno, como te he comentado del tema de la seguridad, queremos que se comprueben todas las carrozas en condiciones, que no haya ningún problema. Todas, este año todas tienen un certificado de los talleres donde se han comprobado todas antes de salir. Bueno, en principio, pues una hora y media antes.
0: Sí, a las 5.
1: Bueno. A las 7 sale el desfile.
0: Sí.
1: Este año. No sé si lo habéis fijado, el año pasado fue a las 6:30.
0: Sí.
1: A las 7 se hace este año. Entonces intentaremos que bueno, se va. Ah, una cosa importante: no hay traca. Este año, ni para esta noche, ni para mañana, nosotros hemos intentado.
0: ¿Te refieres a la traca del inicio?
1: Lo que es la traca, el tracón ese que tiramos, la traca de 100 metros, este año la hemos quitado tanto en el inicio de hoy como en el inicio anterior. ¿Por qué? Pues bueno, pues al final por los animales, por la gente. Que realmente no autista o sí. Personas que no, bueno, solidarizarnos un poco con ellos.
0: Vale, o sea que no hay un pistoletazo así.
1: No,
0: hay de pólvora.
1: ¿Cómo se llama eso? Son de confeti. De hecho, sí. De confeti.
0: Confeti y
1: confeti y unos regalos.
0: Muy bien. Bueno, reinas, Ángela, María, vosotras, aparte del desfile de carrozas, del pasacalles, de las actividades que organiza la Federación de Peñas Carrocistas, ¿qué no os perdéis de estas fiestas? ¿Qué os gusta de las fiestas de Molina? Ángela.
5: A ver, yo creo que la gente espera que diga, pues la fiesta es lo que es, ay, no me sale la palabra.
1: ¿Qué?
5: Las barras.
0: Ah, sí.
5: Las barras por la noche.
1: Que pero van... es lo que te gusta, di la verdad.
5: No, que van los jóvenes. Yo sí que es verdad que todos los años, hombre, la gente de mi edad y así más joven y eso, no se pierde las barras, no se las pierde. Pero yo este año, y como ya sé lo que es disfrutar de las fiestas de Molina en condiciones, que no es solo irte a la barra y emborracharte, que es más, entrar en una peña, estar con tu peña, hacer una convivencia. Este año por lo menos no hay convivencia en general de todas las peñas, pero mi peña por lo menos sí vamos a juntarnos y vamos a hacer una convivencia entre todos. Y es más, yo qué sé, yo diría que la gente que no sabe lo que es estar en una peña y disfrutar realmente como son las fiestas de Molina, aparte de barres, lo que hablo por los jóvenes, yo digo que podrían probar algún año a incorporarse en alguna peña y disfrutar de todo lo que estamos disfrutando nosotras y los jóvenes que están en las peñas, porque yo creo que no lo saben. Entonces, claro, lo que más me gusta, pues a mí realmente yo creo que no se lo va a creer la gente, pero a mí lo que más me gusta son las romerías, por ejemplo, la subida de la Virgen, y sobre todo pues el final de fiestas, que es el lunes 21, en la romería, la bajada de la Virgen. Eso a mí es lo que más me gusta, que se junte la gente, que disfrute y todo eso.
0: ¿Cuándo termina el reinado?
5: Pues supongo que termina el 21. 21.
1: No.
4: El
1: año que viene, hasta que se vuelva a decir reina.
5: Ah, bueno. Hombre, claro.
1: Claro.
5: Sí,
1: claro.
5: Sí.
1: Soy una privilegiada vosotras ahora mismo.
0: Bueno. Esmeralda, ¿y tú a qué actividades vas a ir? ¿Viste a Drilo, por ejemplo, el domingo? ¿Viste a Drilo o no?
1: Sí.
6: Le da vergüenza.
4: Ha oído.
1: ¿Fuiste a verlo, Adrilo? ¿Sí o no?
4: No lo he ido.
1: No lo vio.
0: Bueno.
1: Estaba muy atareado. ¿Tú sabes la agenda que tiene?
0: Tiene una agenda ahí importante.
1: Una agenda grande.
0: Bueno, María, ¿y a ti qué te gusta?
6: A mí, pues, estoy de acuerdo con lo que ha dicho mi hermana, que...
0: Suscribo.
6: Nos gustan las romerías, acompañar a la Virgen con la banda de música de Molina.
0: El folclore.
6: Sí, ver las actuaciones también por aquí, por el pueblo. Pero a mí me gusta más las barras, así que es verdad. No hace falta tampoco emborracharse para pasárselo bien.
0: ¿Tú qué edad tienes?
6: Yo tengo 19 años.
0: Ah, 19. Entonces sí. Puedes pasar sin
6: hombre,
0: problema.
6: Hombre, claro, si no, no lo diría.
0: Qué bueno, que el ayuntamiento ha sacado ya una información con el tema del control de los menores de 16, que es bastante estricto, ¿no?, para evitar precisamente situaciones que nadie quiere. Bueno, pues todo preparado para el desfile y sobre todo para este inminente pasacalles que tiene lugar a partir de las 9, ¿no?
1: A partir de las 9, del Colegio Cervantes, como hemos dicho antes, hasta el Colegio San Antonio, todo el recorrido.
0: 900 personas desfilando en ese pasacalles desde el Colegio Miguel de Cervantes en San Roque, calle Mayor, hasta llegar, imagino que subiréis por la calle San Juan, ¿no?
1: La calle San Juan hasta la rotonda.
0: Hasta la rotonda, y que está en obras ahora, y luego el Colegio
1: San Antonio. Ya nos metemos en el Colegio San Antonio, las comparsas y los peñistas, donde allí estaremos con 2 o 3 horas de música. Allí tenemos una pequeña recepción donde recepcionamos a las comparsas y donde llegan las peñas. Y ahí estamos, pues bueno, estamos como de convivencia, como lo que estábamos hablando. No hemos hecho ese tipo de convivencia, como está la Ángela, pero bueno, vamos a convivir ahí 2 horicas ahí de fin de pasacalles, cómo ha salido y todo eso.
0: Muy bien.
1: Que no se me olvide que quiero agradecer a las empresas colaboradoras que
0: Sí, vamos terminando. Luego, vale. Dime, Fulgencio.
1: No.
0: ¿Qué empresas?
1: Cuando tú me digas y pueda, yo te lo digo.
0: Golosinas sobre todo,
1: pues,
0: ¿no?
1: Bueno, sí, las de golosinas Fini, Vidal y Jaque, este año se han portado bastante bien. Nosotros, desde las peñas carrocistas, desde lo que es la federación, nunca le pedimos, desde el año pasado sí a este, pero nunca le hemos pedido y este año han intentado portarse mejor. Es importante decirlo porque, bueno, queremos que todos los años se porten cada vez mejor, entonces es importante decirlo. Luego también comenté lo del tema de colaboraciones que hemos tenido, algunas de que tuvimos también en la gala, ¿vale? Que tuvimos, pues, nos ayudó Sercomosa, nos echó una mano, Parquenet y algunas empresas más, y este, ¿qué? Ah, bueno, y este año pues también hemos encontrado otro pequeño patrocinado dentro de las posibilidades que tienen, porque tampoco queremos apretar mucho a la empresa de Molina, la que quiera colaborar. A ver, queremos que el año que viene, cuanto más empresas puedan ayudarnos, cuanto más empresas puedan colaborar, aparte siempre sin dejarlo aparte, me estaba comentando lo de este año, pues Toldo del Segura también nos ha hecho una mano en el desfile, sí. Todos los años participan, pero bueno, este año hemos intentado ver otro tipo de propuestas y queremos que nos echen una mano, que participen, que toda la Molina es muy grande, Molina tiene muchas empresas, sí, con un poquito de cada tenemos para todos, con un poquito de cada podemos hacer un desfile espectacular, y estamos hablando que el desfile de Molina del Segura, las carrozas de Molina, estamos hablando ya del día 19, yo sé que este es fuerte, este viernes va a ser fuerte, pero que el día 19 viene muchísima gente, vosotros lo sabéis, nosotros lo sabemos, Molina es, yo pienso, siempre lo he dicho, uno de los eventos más grandes.
0: El día grande de las fiestas siempre se ha considerado, vale. ¿No? Que ese es el sábado,
1: sí,
0: el último día, fin de semana de las
1: sí,
0: fiestas.
1: Sí, es más fuerte, y conseguimos que trae gente al desfile y gente a Molina, a los bares y a todos sitios. Y bueno, y no dejar tampoco atrás, pues bueno, el ayuntamiento este año también se ha portado un poquito mejor que el año pasado, ¿vale? O sea, y poco a poco pues queremos también que colabore más, pero que se ha portado bien. O sea, que las cosas cuando hay que decirlas, hay que decirlas.
0: Muy bien.
1: Cuando no, no, pero cuando hay que decirlas, hay que decirlas.
0: Pues nada, y nosotros también agradecidos por ese detalle, esa bolsita que habéis traído aquí a la casa, a Radio Compañía, para, como no, luego alguna golosina también nosotros.
1: Si falta, ya sabéis.
0: Muchísimas gracias, Fulgencio Encarni, de la gracias. Directiva de la Federación de Peñas Carrocistas. Y a las tres reinas que nos acompañan esta mañana, Ángela María y Esmeralda, y saludos también a Ana María, que no ha podido venir esta mañana. Muchísimas gracias a las tres.
7: Muchas gracias.
2: Muchas gracias. Gracias.
0: Hasta luego.
1: Gracias.
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0: La música de Mecano, que también sonará, como ya habíamos apuntado, en las fiestas patronales. Hay un tributo a Mecano, Descanso Dominical, se titula, este sábado en la Plaza de España con el grupo Hijo de la Luna. Estuvimos escuchando a su vocalista y eso será ya mañana. Vamos a hablar de otros eventos programados en el marco de las fiestas y los monólogos no pueden faltar. Una pausa y hablamos de ello.
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2: De verdad que los jóvenes le ponéis unos nombres tan raros a las pililas que no lo puedo ver. Una cosa igual, ¿eh? Mi abuela tiene 93 años, se ha abierto un Tinder, quedó el otro día con un chico de 45, cuando lo vio, el chico le dijo, mire señora, yo me voy a ir porque creo que no vamos a cuadrar, y mi abuela contó su pavo, le dice, ¿sabes qué? Tú te lo pierdes. ¿Por qué? Porque las escobas nuevas barren bien, pero la vieja se conoce en todos los rincones, digo.
0: El próximo lunes 14 de septiembre toca arrancar la semana de buen humor con el monologuista valenciano Masi Rangel en la Plaza de la Constitución a las 9 de la noche. Como es habitual, la programación de fiestas reserva siempre alguna cita para reír un rato y vamos a saber lo que nos va a traer Masi, pues con él charlamos esta mañana. Ahí lo telefónico lo tenemos. Muy buenos días, Masi.
3: Hola, buenos días. Encantado de estar con vosotros un ratito.
0: ¿Qué tal? Decías en un vídeo que por fin le reconocían fuera de España con el nombre de una calle en Alemania. Bueno, tenemos que decirte que en Molina tenemos también una plaza dedicada a Massimino, de apellido Moreno, por si te sirve como gesto de cercanía.
3: Bueno, pues la verdad que sí, puede servirme.
0: Puede servirme,
3: nada,
0: ¿no?
3: Fue una aventura que viví allí en una ciudad de Alemania, en un sitio de españoles, y la verdad que estuvo muy, muy bien. Y eso fue un poco en coña, porque había justo una calle que se llamaba como yo, y como siempre con sentido del humor, pues hice el pequeño gag.
0: Ajá. Bueno, pues si internet no nos engaña, comenzaste allá por el año 2008, me parece.
3: Así es.
0: Eras un dúo llamado Pelados, ¿no?
3: Y... sí, porque los dos somos calvitos.
0: ¿Calvitos?
3: Éramos calvitos. Y...
0: o sea, y que ya vas camino de cumplir 2 décadas en el mundo del humor, ¿no?
3: Así es. Mis primeros 3 años estuve con este chico, luego él se fue a Barcelona, una escuela de teatro, y es profesor de teatro allí, y a partir del tercer año pues ya seguí yo mi carrera en solitario y llevo pues unos 15 años yo en solitario.
0: Ajá. Y de momento el balance, bueno.
3: Estoy muy, muy contento, gracias a Dios vivo de ello. Hace unos 5 años aproximadamente, me pongo una vacuna todos los meses que me cuesta 400 euros, que es la vacuna del autónomo, porque no te pones malo, ni te constipas, ni absolutamente nada. Y antes lo tenía un poco en simultáneo con un trabajo. Esto lo hacía un poco por hobby y tenía mi trabajo, pero ahora hace unos, como te digo, unos 5 años casi, ya 100% a ello.
0: Bueno, los humoristas soléis abogar por algunas temáticas concretas, algunos, ¿no? ¿De qué te gusta hablar o sobre qué temática, por ejemplo, vas a centrar el espectáculo del lunes en Molina, Maxi?
3: Pues mira, como cada plaza es un mundo, yo no sé lo que me voy a encontrar hasta que no llego, yo siempre me adapto al público que hay. Cuando hay un público de gente más mayor, pues hago un monólogo quizá un poco más tranquilo. Cuando son todos jóvenes, muy jóvenes, entre 18 y 35, 40, 45, a lo mejor haces un humor así un poquito más gamberro, y cuando hay niños, pues me adapto mucho, modulo el vocabulario e intento sobre todo adaptarme. Entonces no te puedo decir 100% de lo que voy a hablar hasta que no llegue.
0: ¿Pero hay algunos temas recurrentes o no?
3: Sí, normalmente sí. Casi siempre intento hablar de cosas que nos pasan a todos, que muchas veces no decimos, pero que las vivimos cada día, y es un poco para eliminar el sentido del ridículo, básicamente.
0: Antes hemos escuchado ahí un fragmentillo de un monólogo sobre las yayas, ¿no? El de las yayas.
3: Sí, para mí es que es súper importante nuestros mayores, y te explico por qué. Voy por toda España, hago un montón de eventos en un montón de sitios y me he dado cuenta que para los jóvenes hay muchísima, muchísima oferta de poder hacer muchas cosas. Y para nuestros mayores, cosas como los monólogos es algo que deberíamos intentar tener mucho más, porque ellos ya que hacen el esfuerzo de bajar, estar sentados en una silla de plástico 2 horas y hacen el esfuerzo porque tienen menos energía que los jóvenes, creo que hay que pensar un poquito más en ellos, porque para los jóvenes hay mucha fiesta, mucha discoteca, mucho disco móvil, mucho todo esto, y para nuestros mayores no. Entonces me encanta hablar de nuestros mayores, de textos sobre ellos y hacerles pequeñitos homenajes, la verdad, me gusta mucho eso.
0: Ajá. Bueno, que por cierto, una curiosidad que tengo yo también, eso de hacer reír a la gente en lunes, ¿no? Yo no sé si hay alguna diferencia, si es más fácil o más difícil que en fin de semana, que un sábado, por ejemplo.
3: Pues mira, hay pequeñitas diferencias en si es un sábado por la noche, a si es un jueves por la tarde o un lunes. Hay unas pequeñas diferencias en el sentido de la energía que pueda tener la gente, pero si tú haces una programación, ya sea en fiestas de pueblo o ya sea en algo muy concreto que la gente sabe que hay un monólogo, ya depende un poquito de la actitud que tenga la gente para ir a ver ese monólogo. No es lo mismo encontrártelo que ir adrede a verlo. Si vas adrede a verlo, casi siempre tienes un plus de energía y el cómico lo tiene un poquito más fácil. También es trabajo del cómico llevarte a la gente a tu terreno, sea jueves, viernes o domingo, eso sí.
0: Ajá. Bueno, pues el lunes será, como decíamos, a partir de las 9 de la noche en la Plaza de la Constitución de Molina de Segura. ¿Y qué tal se presenta el otoño, Maxi? ¿Cómo funcionas? ¿Empiezan ya los interiores, los auditorios, teatros y demás?
3: Exactamente. Verano ha sido, sobre todo julio y agosto, muchísimas fiestas de pueblos, urbanizaciones, chiringuitos de playa, todo en abierto. Y ahora, pues sí, a final de septiembre, principios de octubre, como tú dices, ya vienen las casas de la cultura, auditorios, pubs y locales de interior, que también tienen su solera y tienen su... En cada temporada tienen su parte buena. En verano la gente está como muy predispuesta y hay muchísima actividad incluso entre semana. De cara al otoño e invierno, casi siempre la actividad se concentra en jueves, viernes y sábado o viernes, sábado y domingo, y es como tú dices, en sitios de interior.
0: Muy bien, pues nada, te podemos seguir en Instagram. De hecho, el vídeo que hemos escuchado lo hemos sacado de tu Instagram, que es Maxi Rangel Romero, ¿no?
3: Maxi... Sí, es... Realmente es Maxi Rangel Romero.
0: Rangel,
3: sí,
0: efectivamente.
3: Es Rangel. No pasa nada porque el apellido muchas veces se equivocan, pero no hay problema. Es Maxi Rangel Romero. En Instagram, en Facebook y en TikTok. Ahí voy colgando cositas. Es verdad que no soy muy activo en redes porque soy un poquito analógico. Siempre me meten caña con que las redes son el futuro, que si no estás en redes no eres nadie. Pero es verdad que tengo que ponerme un poquito más en eso, pero sí, podéis ahí ver toda la información en las redes sociales, que lo único que cuelgo es todo relacionado con el humor y con donde estoy cada semana.
0: Bueno, pues que vaya muy bien este espectáculo del lunes en Molina y al resto de la gira ya en los teatros, auditorios y casas de cultura, como decías, además y Rangel. Muchísimas gracias y que vaya todo muy bien.
3: Ha sido un placer, muchísimas gracias por darme huequecito ahí en vuestra familia, en vuestra emisora. Os mando un abrazo enorme y me gustaría despedirme con una frase que es mi frase y que quiero que sea a partir de ahora también la vuestra, y es la risa como forma de vida. Muchísimas gracias.
0: La risa como forma de vida, ahí nos quedamos. Buena frase. Un saludo, buen día, buen fin de semana.
3: Un saludo, hasta luego.
0: Hasta luego. Bueno, pues quedamos con un fragmento de uno de los monólogos en Instagram de Maxi Rangel Romero.
4: Quedan cositas que nos emocionan.
5: Los jóvenes no lo van a entender, pero a los de mi quinta no hace falta que les explique mucho.
6: Mi gente, acabo de terminar de hacer ejercicio en el gimnasio de mi barrio y me he emocionado porque todavía quedan cositas que nos emocionan.
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0: Bueno, pues ahí está, en el gimnasio. Maxi Rangel, el lunes a las 9 en la Plaza de la Constitución. Vamos a seguir porque nos queda hablar también de la zona lúdica del recinto Remo que se inaugura hoy viernes, precisamente.
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1: Vamos encarando la recta final de este programa especial y vamos a hablar de la zona lúdica del recinto Remo, que abre sus puertas este viernes 11 de septiembre con la Noche Joven, apostando por el talento joven de Morina. Y saludamos nuevamente a nuestra compañera Evelyn Piñero, que está de regreso. Evelyn, ¿qué tal? ¿Cómo estás?
2: Pues nada, muy bien. He puesto las calles y he vuelto a la radio. Sí,
1: la agencia tributaria sigue en su sitio, ¿no?
2: Sí, de momento sí. Aparte, la gente muy maja tenía buena cara allí esta mañana. No sé, estaban de buen humor, sí.
1: Muy bien. Bueno, pues una zona, esta de la que vamos a hablar, Evelyn, enseguida nos presentas también a los invitados, que por segundo año consecutivo acoge las populares barras de los locales de Molina en Segura, como son de Yabú, Celeste, Estación, Signatura, Topo, De Ronda, Dulce y Exclusive. Y está con nosotros, preséntanos por un lado Lucía, ¿no?
2: Lucía Martínez Belmonte, que ha sido este año pues la mano organizadora de todo lo que va a pasar en las barras de Molina dentro de ese recinto Remo. Así que buenos días, Lucía, ¿cómo estamos?
3: Buenos días, muy bien.
1: Hola,
3: muy bien.
1: Lucía. Bueno, sí.
2: Tiene buena cara, ha dormido bien esta noche.
1: Vaya lío que se ha venido Lucía.
2: Pues para lo que se viene.
1: Sí.
2: Y se ha venido con ella además, pues han venido dos protagonistas de ese cartel precisamente, que van a ser los responsables de que la parte musical no de caiga en esta zona, así que Alex Romero va a estar esta noche allí abriendo la Noche Joven. Buenos días, Alex.
4: Correcto, muy buenos días.
2: Y luego también el jueves tendremos a Karim, que está por aquí.
5: Efectivamente, buenos días.
2: Madre mía, oye, ¿qué?
1: Y ahí está también José Gómez con nosotros.
2: Claro, al teléfono, que no ha podido venir presencialmente. José Gómez.
6: Hola, buenos días.
2: Muy buenos días, también al teléfono.
1: Y además lo que está sonando ahora mismo es de José Gómez. A ver, una sesión, sí.
2: Esto ya es de las 3 para adelante, ¿no? Juan Luis.
1: No sé qué nos diga, José, ¿eso a qué hora lo pones?
6: Sí, a partir de lo que acepte la gente,
1: Bueno.
2: Se estudia un poco a la gente, ¿no? Se hace un poco de ojeo previo para ver lo que se va poniendo.
1: Claro.
6: Hombre, al final, pues hay que ver un poco, hay que poner música para todo el mundo, está claro, porque al final somos muchos y de distintas quintas, entonces pues...
2: Claro.
6: Hay que tocar un poco de los palos.
1: Bueno, pues José, hablamos enseguida contigo y nos explicas un poquito lo que vas a hacer estos días allí en el Remo. Oficialmente las barras se abren este viernes, como decíamos. Lucía, ¿qué novedades hay con respecto a la edición del pasado año?
3: Pues, a ver, yo he intentado encargarme lo mejor posible de los DJs. Este año tenemos 8. Lo he repartido en los diferentes días que tenemos el horario de donde pueden pinchar ellos. Después de la... Bueno, el viernes 11 abre la noche, o sea, hoy,
2: esta noche.
3: Ale Romero, después Pablito Romero y cierra la trampa. El sábado 12 empieza a las 7 el Festival Molina Ochentera y cuando acaba a las 2 comienzan los DJs con Jonathan Castillo, que es un DJ del Black Tag de Murcia, residente. Y cierra la trampa también. Luego ya...
2: La trampa, que es un dúo de chicas.
3: Sí, es, ¿no?, un dúo de chicas que
1: es la música que hemos escuchado al principio de la conversación de la trampa, sí.
3: Pues la trampa, yo creo que son las, hasta lo que yo sé, por lo menos de la juventud, en Molina las primeras DJ. Además que pinchar dos personas a la vez, yo creo que es muy difícil y está muy bien, ¿no?
2: Me gusta que asiente Ale Romero. Bueno, entonces, porque hay muchos DJs de Molina en este cartel.
3: Sí, prácticamente todos, menos Jonathan Castillo y Sufi.
2: Ajá. O sea,
3: son
2: que
3: todos los demás son de Molina.
2: Que tenemos un 85% molinenses.
3: Claro, yo he intentado apostar por la juventud del pueblo, que al final es el futuro del pueblo, y si Dios quiere que llegue a donde pueda, lo más alto, lo mejor. Y pues...
2: Oye, ¿y en esto tiene algo que ver una escuela de DJs que hay por aquí por Molina? ¿O no tiene nada que ver?
4: Puedo hablar por mí, ¿no? En mi caso, no, es puro autodidacta. Y en el caso de los demás, no,
5: el mío es lo mismo. No, nada que ver con la escuela.
3: Bueno, yo creo que todo es igual.
1: Esta agenda que ha comentado Lucián, creo que, bueno, tenéis vuestro perfil en Instagram, ¿no? Habéis abierto uno, @viveremo_barras, ¿no? Se puede consultar toda la información. Y luego el DJ José Gómez, José, hablamos contigo nuevamente. Dos de los días, sí, viernes y domingo. Bueno, sí, vas a estar ahí, ¿no? ¿Qué vas a ofrecer? Cuéntanos un poquito lo que vas a hacer.
6: Hombre, pues yo, a ver, Siempre me he dedicado un poco a poner lo que al final la gente pedía, pero últimamente sí que estoy encaminando un poco el proyecto a la producción de electrónica, tech house y bueno, esa movida.
2: Esa movida.
1: Ya. Que por cierto, tú ibas...

0: temporada de invierno, que es lo que se dice, estuve 3 años en Dodo, en el CISA, en la planta de arriba. Y bueno, pues así esporádicamente, pues por salas de Murcia, sala REM y otro sitio.
1: Oye, José, tú tienes 22 años. Ale Romero, ¿qué edad tienes?
2: Yo tengo 21 años.
1: 21. ¿Y Karim?
3: 22 también.
1: Sois jovencísimos todos, ¿no? Sí. No sé si a la hora de decir empiezo con esto y vamos poco a poco rodando, ¿creíais que iba a ser tan fácil, entre comillas fácil, lo de llegar y pinchar una noche hasta las tantas de la madrugada, como va a ser, por ejemplo, aquí en el recinto Remo? Este tipo de eventos os da posibilidad también, ¿no?, para ir un poco afianzando el trabajo y daros a conocer y todo esto.
2: Sí, a fin y al cabo sí, ¿no? Yo creo que también depende del nicho en el que te muevas y en el público que te guste mover, porque yo, por ejemplo, me gusta más la gente intermedia, no tan joven, sino un público entre 25 y 30 años, porque el estilo de música es más old school, ¿no? Vamos a dejarlo así, más reggaetón antiguo. Y entonces, al final, cada uno nos anichamos un poco y yo creo que tenemos la oportunidad de subir a pinchar un ratito.
3: Me parece que es una oportunidad increíble para nosotros, sobre todo que a lo mejor, por mi parte, no tenemos tanta experiencia. Y que te den la oportunidad de pinchar en tu pueblo encima, con mucha ilusión y con muchas ganas de que empiece ya.
1: ¿Porque cuánto tiempo lleváis haciéndolo así para gran público?
3: Para lo que es gran público, para mí es la primera vez que hago...
1: ¿Es tu primer evento?
3: Sí, un evento de grandes dimensiones es la primera vez. Pero sí es verdad que tenemos varios eventos que hemos hecho que no son tan de tanta gente, que a lo mejor llevaré unos 2 años, 3, lo que es seriamente, y pinchando pues desde que tengo 13 años, más o menos.
1: ¡Wow! 13 años.
4: Entonces, José, ¿tú cuánto tiempo llevas, José?
0: Pues yo llevaré desde los 14 o 15. Bueno, la primera vez que pinché en una discoteca no podía estar legalmente dentro.
1: Ya. ¿Cómo lo hiciste? ¿Se puede preguntar?
0: Con mucho cuidado. Además, fue en Molina.
4: De Molina.
0: Entonces, mejor hasta ahí.
4: Porque hasta ahí llegamos. Tú también eres de Molina, ¿no?
0: Sí,
4: No eres de Pontevedra.
0: No, yo soy de Molina de toda la vida.
1: Ese acento es de Molina de toda la vida.
4: Ya. No, si lo decía por el error también en la biografía que tenemos aquí, que nos mandaba a Pontevedra. Pero bueno, no, José es de Molina. Bueno, poquito tiempo. Vas a estar, ya para despedirte a ti, José, que tienes cosas que hacer, viernes y domingo, ¿no? ¿A partir de qué hora será?
0: Sí, yo viernes de 3:30 a 7 y domingo ya el cierre. Que bueno, yo pincho en el Ayuntamiento de Molina después de Maldita Nerea y luego me subo.
4: El día 20, ¿no? El día 20 también.
0: El día 20.
4: Que vas a hacer ahí un doblete.
1: Qué bien.
4: Estamos hablando de viernes y domingo, pero estamos hablando de viernes 18 y domingo 20, que también quede claro.
0: Exactamente.
1: Oye,
0: exactamente.
1: Que digo yo que será distinta la música que pondrás después de Maldita Nerea, ¿no? La que vas a poner en el Remo.
0: Nunca se sabe, Nunca se sabe.
1: No vas a poder aprovechar la sesión.
0: Conduciendo un poco a la gente.
1: Sí.
0: Pero bueno, al final depende mucho. Es que los cierres de la fiesta de los pueblos a veces te tiran por el rock español de los 80, por el Remember, nunca se sabe.
4: Muy bien. Pues nada, José, que vaya todo muy bien. Muchísimas gracias por participar en esta tertulia vía telefónica.
1: Gracias, hasta un abrazo. Luego.
4: Bueno, pues Digi Gómez, José Gómez, que estará allí. Que por cierto, Lucía, hemos hablado un poquito de los primeros días, pero hay que recordar que has comentado el Molina ochentera. El siguiente fin de semana estarán las barras con Toy los 90 y 2000, ¿no?
5: Sí, a ver, el jueves pinchará Karim.
1: Jueves 17.
5: Sí, el viernes 18, a primera hora de 12 a 1, hay un concierto de la Reina del Pop.
1: Sí, es verdad, lo hemos visto en el cartel.
4: ¿Cómo?
1: En el programa. Las Reinas del Pop, la verdad es que no hay muchos detalles sobre ese concierto.
4: ¿Es Capote o cómo es el...?
5: No,
1: yo creo que son como tributos,
5: jóvenes que cantarán, es que no lo sé.
1: No hay muchos detalles sobre eso, es verdad que está en el programa de fiestas, pero intentaremos informarnos a ver exactamente de quién va a ser esa actuación.
4: Ya. ¿Y qué más, Lucía?
5: Y luego continúa la noche, ya los DJs Joseda y José Gómez. El sábado 19 es el Remember, que cuesta la entrada 3 euros.
4: Sí.
5: Y empieza a las 10, si no me equivoco.
1: El Toy los 90, ¿no?
5: O 9 y media.
1: Pues aquí pone que abrirá puertas a las 10 de la noche.
5: Vale. Y...

0: No sé la hora exacta a la que acaba.
1: Claro, porque son unos cuantos y también
0: Claro.
1: ellos llevan un DJ, ¿no? Carbo, Leo, por aquí, que no sé si será el que haga los interludios entre
0: Sí, no,
1: actuaciones.
0: lleva más DJ.
1: O sí, DJ Di Carlo, DJ Martín, ¿no?
0: Sí.
1: DJ Chumi, todos ellos.
2: Sí, pero puede ser DJ entre transiciones perfectamente, seguramente, sí.
1: Seguramente, entre los distintos conciertos de David Civera, Malena Gracia o Zapato Veloz. Tengo un tractor amarillo, ¿no? Juan Luis.
3: Sí. Bueno, ese grupo no se dedica. Bueno, los 90 creo que es.
1: Los 90.
3: Zapato Veloz.
1: Zapato Veloz.
3: Oye, yo quería subrayar una cosa que supongo que ahí estaréis también pendientes en las barras, y es el tema, ¿no?, del control a menores de 16 años.
0: Sí, a
3: Porque
0: ver.
3: el ayuntamiento sacó una nota de prensa y bastante regulado eso, ¿no?, para evitar situaciones anómalas.
0: Sí, a ver, yo de eso tampoco sé mucho, pero supongo que sí, porque al final los que saben más son los que se encargan de las barras. Yo estoy llevando
1: Parte
0: este
1: musical.
0: año este tema porque nosotros nos estrenamos en las barras, mi padre, la estación Bar. Entonces, a la vista de que tienen tanto trabajo y no daban abasto, pues le dije si le importara que me encargase yo. Y como me hacía ilusión, porque es mi pueblo, quiero que se hagan unas buenas fiestas y conocía a estos DJs, pues me ha apetecido y lo he hecho lo mejor que he podido.
3: Ya.
1: Muy bien, mira,
3: Muy
1: sea vuestro espíritu.
0: Claro, es que al final la música es lo que te mantiene a la gente. Mira, una barra puede ir bien, o sea, debe ir bien, principalmente por los camareros que tenga, ¿vale? Para que rindan. Y ya una vez que la barra te funcione, no te va a funcionar sin buena música. Entonces, si tú no miras bien a los DJs que vas a traer, al final, porque yo he ido a otros sitios que han pinchado DJs, o por ejemplo, el año pasado, yo no tenía, por ejemplo, una cuenta en la que ver quién venía cada día. Yo iba y a la aventura.
1: Claro,
0: ¿Me entiendes?
1: una programación para consultar, ¿no?
0: Claro,
3: Claro.
0: porque yo me he encargado. Bueno, Maite del Cerete me comentó, oye, ¿y si hacemos una cuenta de Remo? La misma noche la hice y al día siguiente me hablaste. Es verdad. Y los carteles y todo lo he hecho yo. Que lo he hecho mejor, veo. Bueno, pero lo he hecho con mi ilusión.
1: La información está, que es lo
0: Claro.
1: importante. Yo quería aquí hacer una breve consulta. ¿Cómo vais a elegir un poco el repertorio de fiestas?
2: Pues a ver cómo te digo yo esto, porque yo soy el que abre y entonces tengo que ver lo que me encuentro. Sesiones organizadas, cero. Cada cosa que vea en el escenario y en el público, en función de ahí, pues cómo voy pinchando.
3: ¿A qué hora empiezas tú, dices?
2: Yo abro a las 12, de 12 a 2 y media de la mañana.
3: Ajá.
2: Entonces, si al principio no tengo juventud porque están por ahí dándose vueltas y lo que tengo es gente de un público entre 40 y 50, pues pondremos alguna canción que los anime también.
0: Claro.
2: Hay que darle gusto a todo el mundo.
1: Hay que tener recursos.
2: Correcto, siempre. Y todo improvisado porque al final no sabes lo que te viene.
3: El
2: Nunca
3: tractor
2: lo sabes.
3: amarillo, zapato veloz, cosas así.
2: Justo que
0: Yo
2: hablaba.
0: opino eso también, que al final tú tienes que guiarte, depende de lo que tengas delante. Tienes que tener mucha vista y fijarte en lo que tengas delante.
1: Claro, no es lo que te
0: Claro.
1: apetezca a ti escuchar, está muy
0: Uno
1: bien,
0: deja
1: pero
0: de
1: no.
0: bailar, pues cambias la canción a ver si con esa baila,
1: Ya
0: ¿no?
1: ves, tienes que estar ahí pendiente de
2: Claro.
1: todo.
2: Claro, siempre.
1: Karina, en tu caso, ¿optas más por un estilo o por otro?
4: Lo mismo, el momento como son fiestas del pueblo, pues la verdad que no sabes qué público va a tener. No sabes si va a tener gente con 18 años, con 40, entonces lo que intenta un poco es que todo el mundo esté contento.
1: Bueno, pues el maletín preparado con muchas cosas, por si
4: Sí,
1: acaso.
4: mucha música.
1: Y ya que sea lo que Dios quiera. Y hay que conocer muchos grupos entonces, ¿no? De muchas etapas, de muchas.
2: Sí.
1: Ya. Bueno, pues nada, esta noche, Juan Luis.
3: Esta noche comienza todo del 11 hasta el domingo, ¿no? 20, Lucía.
0: Sí.
3: Porque ya el 21 creo que no.
0: El 21 todo con resaca emocional.
1: A escuchar a Café Quijano.
3: Solo emocional.
0: Bueno, sí.
1: Inicialmente emocional.
0: Sí.
1: Bueno, oye, pues pasarlo muy bien, disfrutar de esas barras, esa zona lúdica que invitamos a todo el mundo que se pase por allí, con ese control y ese horario que recordamos en Instagram, por si alguien quiere, era vive remo-bar-, o sea, barra baja, barras.
3: Exactamente.
1: Así
3: Bueno, pues sí,
1: que.
3: habrá un protocolo de seguridad, estará Protección Civil, lo decimos, porque muchas veces
0: Sí.
3: barras y jóvenes se vinculan, ¿no?, automáticamente. Y si quieren consultar los datos sobre el acceso de menores de edad, la zona de barras, nuestra página web en el Ayuntamiento de Molina tienen los datos. Lo que está claro es que los menores de 16 años deben acceder siempre acompañados por un adulto responsable y presentando una autorización firmada. Y los que tengan entre 16 y 18 pueden acceder sin necesidad de ir acompañados por un adulto, pero sí tienen que llevar la autorización firmada. Esa es la idea. Pues que muchísimas gracias, Lucía, y a todos los DJs que estéis por aquí dando vuestro testimonio, ¿no? Algunos de ellos, pues debutando. Como decía Garín, y bueno, ya a ver si va todo muy bien.
4: Sí, esperemos que sí. Gracias a vosotros.
1: Yo voy a pedir mi autorización para que me la firmen mis padres y ya pues nos vemos allí esta noche.
2: Allí nos vemos.
1: Muchas gracias,
0: oye,
1: amigos.
0: Esperamos allí, ¿eh?
1: Claro, sí, claro.
3: Claro.
1: A partir de las 12.
3: Buen día.
1: Chao.
3: Y chao también, Evelyn, porque nos vamos. Sí. Ya es la hora de despedirse y además tenemos aquí a muchos anunciantes esperando para felicitar las fiestas de Molina.
1: El lunes más, a las 9:30.
3: Hasta luego.
1: Chao.

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soportó por más tiempo la implacable hipocresía de fantasmas que trafican dádivas de ideologías, compostores, impostores de sus propias felonías. 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